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3: Clasificatoria que tiene todavía más complicado Laredo clasificar que Saltillo. Saltillo tiene más aspiraciones todavía por el tema de los ganados y perdidos, obviamente, que los tecos de los dos Laredos. Y curiosamente en el calendario, Saltillo cerrará contra los algodoneros de la Unión Laguna, que pinta el panorama, hablando de Saltillo con series ganadas, que podría darse una situación entre dos equipos, Laguna y Saltillo, en la última serie del rol regular, a ganar o morir en rival directo, ¿eh? Es decir, que si Saltillo no tiene margen de error en lo que resta de la temporada en series, ganándole la serie Laguna, podrían clasificar los zaraperos, eliminando directamente a Laguna. Antes ya viste a Rieleros y pudiste a lo mejor, o podrán, porque eso todavía no sucede, podrán bajar a los Rieleros. Lo que sí es que si Saltillo llega a darse la clasificación, que no está lejos, está la pelea, es que Saltillo sí o sí abre en gira y sí o sí abriría en Tijuana. Orinado el conteo para la flecha Brandon Villarreal, viene en la recta de 92 millas para Brandon. Ahora el conteo se empareja en una bola, un strike. La recta bajita por el centro. Villarreal le está abriendo la tanda a Zarapera por cuarta vez en el juego. Va de tres turnos, además de carrera anotada tras envasarse con el hit en el cuarto rollo. Corredores en primera y en segunda. Viene el picheo, la flecha con línea por tercera. Imposible. La pelota en el guante de Santos, se viene Colás hacia el pentágono. Saltillo nota la novena carrera. La flecha produce con el batazo fuerte por la antesala. Hit de fuerza, Oscar Colás timbra la carrera para Saltillo.
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3: De este juego en la sumatoria de producidas. Así que la base por bola ha cobrado factura para los Sultanes. Colás, el rally ya es de tres en esta entrada, anotado JP Martínez con el jonrón de Chris Carter. Guillorme se estacionó por la intermedia, así que la producida para Brandon, y tiene ahora Saltillo corredores a bordo, primera y segunda con el turno de Tyro Estrada, que va de 3-2 en el transcurso de este juego jugado. Patiño presenta el slider bajito y hacia afuera. Primera pelota mala, una bola y cero strikes. Pues así declara la cosa. Si se dan las clasificaciones para Saltillo, van contra los Toros de Tijuana en Tijuana el 8 de agosto. Alto el disparo. Tyro Estrada lo tienen con conteo de dos bolas y cero strikes. El día de hoy son los Rieleros de Aguascalientes los que tienen su vuelo directo a Tijuana para el próximo 8 de agosto, cuando arranca los playoffs. Ese boleto que lo tienen en mano los Rieleros, también lo buscan los algodoneros de la Unión Laguna, y detrás de los algodoneros todavía vienen los zaraperos de Saltillo. Dos y nada, pelota por la esquina de adentro en zona alta, y viene un machucón de foul por parte de Tyro Estrada. Se pone el conteo ahora de dos bolas, un strike. Bueno, así las cosas. Agradecemos a Eliud Padilla, muchas gracias Eliud, nos reporta que ya estamos al aire también el SJ 103.3. Gracias Eliud, a las 6 de la tarde entonces Eliud, estamos al aire en el SJ, así que en la crónica un servidor en este momento hará un ajuste narrativa para llevarle a cabo la narrativa a la gente de la radio. Es decir, que empiezo a cambiar mi ajuste de crónica en la narrativa para acoplarme a la radio. Gracias Eliud, se juega entonces señoras y señores la parte baja de la quinta entrada aquí en Monterrey. Hay entonces un rally de tres carreras. Saltillo lo gana por el marcador de 9-1. Corredores en primera y en segunda. Picho alto hacia el plato. Un elevado corto por primera. Tiene distancia el inicialista Josh Lester. La está capturando en zona de foul, cruzando la raya detrás de la primera colchoneta. Con foul fly el 3 para los que anotan. Tyro Estrada es puesto fuera para entonces el segundo out para el equipo de Saltillo. Así que ya han venido a batear un total de 7 zaraperos. Viene un octavo en la tanda de bateo con Emanuel Rivera. Emmanuel Rivera todavía sin turno oficial en este juego. Tuvo una actuación en la cuarta entrada. El Pulpo produjo carrera con Sack Fly. Y así que entonces viene a la caja de bateo con corredores en primera y en segunda. Saltillo, repito, armado, rally de tres. A la gente que nos acaba de sintonizar en la radio, en esta entrada, Carter detonó de cuadrangular, llegó a 12 en la campaña. Pitch al suelo, un wild pitch y corredores avanzaron en su siguiente estación. A tercera se mueve entonces Luis Guillorme con el wild pitch. A la intermedia la flecha Brandon Villarreal. Y ahora la potencial 10 y 11 para Zaraperos. Ambas corren en posición anotadora. El toro está haciendo para Emmanuel Rivera. Tiene entonces Emmanuel Rivera la producida también en el juego. Sack Fly mandó al pentágono a Brandon Villarreal en la cuarta entrada. Listo el pitcher, Luis Patiño. En un picheo que queda hacia adentro, una recta de 93 millas, dos bolas y cero strike. Se activó el bullpen de los Fantasmas Grises allá sobre la pradera derecha. Así que los Sultanes mueven un brazo allá, un brazo derecho. Por si acaso hay necesidad de mover aquí a Luis Patiño, quien ya tiene por encima de 65 picheos. Viene con el 66, es el plato y está fallando en la zona. Tres y nada el conteo para el Pulpo, Manuel Rivera. Si cede el pasaporte al Pulpo, seguramente ya vendrá Henry Blanco, el manager de los Sultanes, por un otro brazo que está justamente allá, en movimiento. Así las cosas acá, en la Sultana del Norte. Picheo al plato, lo falló, lo perdió. Pasaporte para el Pulpo, Manuel Rivera, y ahora la casa se llenará de zaraperos. Ya salió Henry Blanco, el manager de los Sultanes de Monterrey. En esta entrada han sido tres pasaportes los que ha cedido el picheo de los Sultanes. Y está a punto de cobrar factura una segunda base que ha dado en este episodio. Han venido a batear 8 zaraperos. El noveno vendrá a ser con la Pulpa Ramón Ríos. Y detrás de él el que inició la tanda bateadora de esa entrada, Julio Pablo Martínez. Gracias entonces a la gente que ya se enlaza en la magia de la radio, en la 103.3. Abrazo, estamos en Monterrey, desde el Palacio Sultán, en la 103.3, a todo el área metropolitana de Saltillo. Saludos, buenas tardes a Ramos Arizpe, Arteaga, Saltillo, General Cepeda, toda la gente que ya se enlaza para escuchar esta transmisión del tercer juego de la serie pendiente entre Sultanes y Zaraperos en aquella ocasión a jugarse en el mes de junio. Vendrá José Miranda, nuevo pitcher por parte de los Sultanes de Monterrey. Vamos a hacer pausa, regresamos aquí en Zaraperos Network y el SJ. Nuevo pitcher para los Sultanes, Zaraperos lo gana 9-1 en el cierre de la quinta entrada.
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4: Son las 6:14. Temperatura 27 grados.
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3: Mismo que inició la tanda de esa entrada, JP Martínez. Ha venido a batear 9, vendrá entonces el 10º. Y además la pulpa tiene producida. ¿Qué juego? Este para la pulpa. Tiene 4. 4 carreras producidas, Ríos. Seguramente será en un juego como el local el más valioso de este encuentro, Ramón Ríos. Aquí está JP Martínez a tomar su turno al bat en esta misma tanda de bateo por segunda ocasión. Y es su tercer turno en el juego para JP Martínez. En esa entrada tomó bate con sencillo al derecho y anotó la primera carrera del ya rally de un total de 4 carreras que tiene Zaraperos en esta quinta entrada. El pitcher ya se impulsa a Miranda, levanta la bola JP, duro por el jardín derecho, salta el jardinero, imposible para Sócrates Brito, esto podría vaciar la casa, anota la flecha, anota el pulpo, se viene la tercera con ese batazo de doblete, y aquí están los zaraperos, doble de JP Martínez de 3 carreras, y este ya es un rally gordo por parte de Saltillo de 7 carreras, zaraperos 13-1, JP Martínez ahora estacionándose por la intermedia con el doblete. Y en este tercero de la serie, Saltillo está evitando entonces la barrida de la serie pendiente aquí en Monterrey, con ya una distancia de 12 carreras. 13-1 lo gana Zaraperos. Han venido 10 bateadores y ahora vendrá el 11º.
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3: En la temporada regular, Chris Carter conectó su octavo. En ese momento llevaba 7, conectó su octavo en la cifra de estadística oficial para no adelantarnos en este juego. Así que las bases por bolas ya le han cobrado factura a los Sultanes. Sultanes de Monterrey en este mismo escenario. Cuando saca batazo por tercera, Carter, ahí está justamente siendo dominado por la vía 53 de Santos a Lester. Ahora sí termina la parte baja de la quinta entrada aquí en el Palacio Sultán. Se han venido a batear entonces 11 zaraperos y se va entonces así la parte baja de la quinta entrada aquí en Monterrey. Vamos a la pausa con 5 completas. Los zaraperos ganan el primer juego de la doble cartelera 13-1 aquí en la pizarra en Monterrey.
4: Las 6:19. Temperatura 27 grados.
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3: Por fortuna le metió piernas el príncipe cubano, jardinero central de Saltillo, JP Martínez, y lleva esa pelota de línea hacia el izquierdo central. Se va Ricardo Genovés, dominado, y así que va en el juego de dos y nada y base por bolas. Y viene a batear ahora el colombiano Harold Ramírez. Así que antes de ver atrás hay que ver hacia adelante, ¿cierto? Zaraperos no ha tenido su mejor temporada. Zaraperos está buscando triunfos. Ahora, vamos a ver del lado positivo. Claro, Zaraperos, sí, ha quedado de ver esto, lo otro y esto y otro y lo otro. Sí, entiendo esa parte. El tema de Saltillo es que si va a clasificar playoff, va a clasificar ganando. Y si Saltillo clasifica playoff ganando juegos, eso tiende a ser más peligroso, ya que una racha positiva se vuelve una racha positiva para comenzar una postemporada en ceros con un equipo más peligroso. 1-1 el conteo para Harold Ramírez, viene del Bonte Smith, le gana con la velocidad. Hay un swing en esa recta de 92 millas que lo retó por la zona alta del centro. Ya tiene entonces el segundo strike. Harold Ramírez, el colombiano, está contra la pared y uno fuera. Recuerden que el equipo que ingresa al playoff más enrachado es el más peligroso en la postemporada y por ende es el que tiene mayores aspiraciones a ser campeón. Así que yo los invito a todos a que pensemos positivos y que creamos que el equipo puede dar grandes pasos. Y me incluyo con los aficionados, obviamente, y los mismos jugadores. Que el jugador se la crea una posible clasificación. En el 2-2, viene el swinging, ponche para Harold Ramírez. Cuelga entonces del Bonte Smith su segundo, su cuarto chocolate, segundo out. Tiene 4 ponches en el juego, finias del Bonte Smith. Acaba de ponchar a Harold Ramírez, uno de los bates más peligrosos para el segundo tercio. Y viene Pepe Cardona a cerrar la tanda de bateo por los Sultanes. Y esa es mi manera expresiva en este momento, que hago esa extensa invitación a la afición de Saltillo, a los mismos jugadores, de tener esa mentalidad ganadora, de creer en que esto puede suceder. Ahora el equipo puede ganar el resto de sus series que yo he comentado. El tema es que ya depende Saltillo de combinaciones de Laguna y Rileros. También Rieleros juega, también Laguna juega. Y cierto, la temporada se nos vino encima, ya se está acabando. Si hubiéramos hecho esto y lo otro, claro, lo entiendo. Pero al final de cuentas, Saltillo está en la pelea. En el 0 y 1, Cardona eleva la bola, corto por el central. El intermedialista Tyro la está buscando, no puede quedarse con la pelota, le pega en el guante, se le cae. Y llega el safe en la inicial para José Cardona. Vamos a ver qué le marcan a Tyro. Ya se le marca en la pizarra del Palacio Sultán un pecado, así que habrá error del 4. Tyro, que puso el fildeo un poco de costado, no pudo hacer el fildeo, se vio meramente incómodo. Tyro, quien sigue batallando con algunos temas sobre lesión en el talón de Aquiles, así que le vamos a dar error del 4 para los que anotan. El envase para José Cardona. Y viene el turno para Gustavo Núñez en la tanda de bateo por cuarta vez en el equipo. Primer disparo, hace un swing, saca rola por primera, la tiene la Pulpa, le ha pasado la pelota al pitcher que ya cierra la primera colchoneta, Phineas del Monte Smith. Así que por la vía 31, Gustavo Núñez se va temprano a primer picheo y hace esa historia en la parte alta de la sexta para los Sultanes aquí en su propia casa en el estadio Walmart Park. Vámonos a la pausa, señoras y señores, 5 entradas y media en el Palacio Sultán. Los Araperos están adelante 13-1 sobre los Sultanes.
4: Las 6:26 y la temperatura 27 grados.
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3: Hola, me ha encontrado zona. Cuando viene el disparo, un batazo de foul, más bien 2 y 1. Este es un batazo de foul 2 y 2. Hago el ajuste en el conteo, más bien 2 bolas y 2 strikes para Oscar Colas. Estaba yéndome la pizarra de la pantalla. Sí, sí, estábamos bien, 3 y nada. La que está mal es la pizarra de la televisión. Así que están 3 y 2 Colas, que ahora eleva la bola al central. Ahí lo encuentra José Cardona. Y con ese batazo al central viene entonces ya el primer tercio aquí para los Zaraperos de Saltillo, el cierre de la sexta entrada. Es extraño estar aquí en Monterrey, estar llevando un juego y Zaraperos de local. Quisiera pensar ahorita que estamos en el alta de la sexta y no, estamos en el cierre. Así que viene Sebastián Lizarre. Y más extraño, un juego que ya había comenzado hace más de un mes y que está en reanudación ahorita. Miranda presenta un primer picheo al plato para Sebastián Lizarre. El conteo está a favor del catcher de Mazatlán, Sinaloa. Lizárraga De dos y nada y base por bola tiene en este turno. Ya es al bat número 3 en la tanda de bateo por cuarta vez que tiene Saltillo. Y viene a tomar entonces este turno ya Lizárraga. Cayendo la tarde aquí en la Sultana del Norte, con un clima caluroso aquí en Monterrey. Llegamos y estábamos casi a 100 Fahrenheit. Estamos hablando de 38 grados centígrados aquí en Monterrey, justamente bajando la Sierra Madre de Saltillo. O sea, acá se sintió el cambio de temperatura enorme. Sabemos del clima aquí en Monterrey. Jala la bola, un batazo a la izquierda, a la grada, le da justamente Sebastián Lizárraga. El receptor de 2 y 2 ahora en el conteo por parte de Zaraperos. Detrás de él está en el círculo de espera Luis Guillorme. Raro ver a Luis Guillorme también como noveno en el orden, pero ya vimos la diferencia en los cambios. Estaba jugando Drew Stankiewicz anteriormente en este juego. Lizárraga, de hecho, estaba jugando sus primeros juegos como zarapero. Este era su primer juego, de hecho, para Sebastián Lizárraga. Ahora está jugando ya con Saltillo, vía préstamo de Conspiradores. Ya va rumbo a su segundo mes. Levanta la bola Miranda, un swing alto por parte del catcher de Saltillo. 3 bolas, 2 strikes el conteo para Sebastián Lizárraga. El juego que se reanudó y comenzó a las 5 de la tarde. Estaba programado para jugarse a las 6. Me parece una buena decisión el cambio de horario, jugar más temprano. Le da mayor oportunidad al segundo juego, que será el primero de la serie. Zaraperos como visitante aquí en Sultanes. Le da la oportunidad de comenzar aproximadamente entre 7, 7 y media. Así que eso podría ser hasta las 8 inclusive. El juego está apenas en la sexta baja. Cuando hay un pasaporte ahora para Sebastián Lizárraga, está tomando la inicial con la base por bola. Pero da mayor oportunidad, al menos a la gente aquí en Monterrey, a la gente en Saltillo, que también saldrá de trabajar algunas personas y se vendrán para acá al Palacio Sultán, de llegar a tiempo para lo que será el próximo juego, jugarse a 7 entradas. Guillorme a la caja de bateo, le recetan el primer strike. La recta quedó a la altura del cinturón, por la altura del centro. Picheo hacia la esquina de adentro para Guillorme. Primer strike para el barbado venezolano. Tiene base por bola en su último turno Luis Guillorme. Al envasarse con pasaporte lo remolcó. Era un batazo grande allí por parte de Saltillo. Así que vino en ese rally de 7 la flecha Brandon Villarreal a poner la pelota en juego, teniéndolo el abordaje a bordo JP Martínez después para impulsar al mismo Luis Guillorme hacia la tierra prometida. 1-1 el conteo. Viene Miranda por 22 millas esa última recta que muerde esa esquina y está cantado el strike. 2 para Guillorme. Al de Caracas, Venezuela, lo tiene ya contra la pared en conteo de una bola con 2 strikes. Está listo el pitcher, ya presenta pelota al plato por el centro. Duro batazo por segunda, lo tiene en línea. El tiro es a primera, quieto en su regreso para Sebastián Lizárraga. Una línea al 4 para los que anotan. Gustavo Núñez, bien colocado, estaba sobre la intermedia. Línea al 4, se va Guillorme para el segundo out. Y a tiempo ha regresado entonces en la primera colchoneta Sebastián Lizárraga. Vendrá a batear ahora la flecha Brandon Villarreal. El de Villa Juárez, Sonora, quien abrirá la tanda zarapera por quinta vez en el juego. 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Está un conteo, una bola, un strike para la flecha Brandon Villarreal. Cierre de la sexta entrada, corredor en primera base. En 2 outs viene el sinker, bajito por el centro. Aguanta el swing, la flecha, lo llevaron al conteo de 2 bolas, 1 strike. Así que ser interesante, llega los Toros de Tijuana, el líder de la zona norte. Los que podrían ser los rivales de Saltillo si clasifican a la postemporada. Batazo en las paradas cortas, aguante volteado, levanta Salazar. Tremendo tiro en primera base. La recepción perfecta de Josh Lester. Y buena defensa para los Sultanes de Monterrey. Evitan el avance de corredores por parte de Zaraperos con Lizárraga. Y evitan entonces otro imparable de la flecha Brandon Villarreal. Tremenda defensa Sultán del 6 al 3. Se van entonces 6 completas en el Walmart Park de Monterrey. Vamos a pausa. Saltillo lo gana 13-1 a los Sultanes.
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3: El Palacio Sultán, obviamente, si aspirante a la victoria, fines del Bonte Smith. Ahorita tiene actuación de 4 entradas, de 2 imparables, 2 bases por bolas. Levanta la bola Javi Salazar a la grada izquierda, allá con los aficionados, que poco a poco empiezo a ver a más casacas verdes, casacas negras, gente que viene llegando de Saltillo. Bienvenida la gente, los paisanos allá de la capital de Coahuila hacia la capital de Nuevo León, aquí en Monterrey. 1-2 el conteo para Javi Salazar, bajó los brazos, fines del Bonte Smith. El californiano ya se impulsa, suelta la bola por el puro centro, se curvea esa pelota y jala la pelota de falo en contacto hacia la caseta de primera, la cual le corresponde a los Sultanes. 1-2 el conteo. Estamos hablando que la remodelación del Palacio Sultán, en aquel entonces así se llamaba el Estadio de Béisbol Monterrey, en el 2017-18, tenía a los Sultanes como locales por el dugout de tercera y el visitante en ese entonces, es decir, Saltillo, estaba por el dugout de primera. Javi Salazar levanta la bola al lado izquierdo, duro le da y va contra la barda. Al lado contrario, Salazar se estacionará por la intermedia con un batazo de par de estaciones en un doble de terreno. Así que ataca Monterrey. Lo gana Saltillo 13-1, el alta de la séptima entrada. Los Sultanes haciéndole entonces este batazo a fines del Bonte Smith. Bueno, Sultanes que no conectaba de imparable desde la entrada número 5. En aquel entonces con doble también de Michael Franco. No retiró en fila a más de 4 porque se envasó en un error del intermedialista José Cardona en la que fue la sexta entrada, y viene John Lester con la mesa servida para el inicialista de los Sultanes, hombre de poder. 13-1 en la pizarra. Derecho pitcher zurdo batidor Lester del Bonte Smith, echando mirada hacia la intermedia, suelta la bola y ataca temprano Lester, duro por el jardín izquierdo. Colás va trotando, Colás tiene la pelota. Pisi corre, Salazar de segunda para tercera. Apenas el tiro de bote para el paracorto que no puede.

y estábamos por primera. La remodelación se dio para un estadio que se acopló para hacer una magna remodelación y recibir juegos de grandes ligas. Este parque ha sido uno de los últimos escenarios en México, junto con el Estadio de los Diablos, que ha recibido juegos de ligas mayores. Una buena época para la ciudad de Monterrey, donde también se reinauguró el Salón de la Fama mexicano, que ahora se ubica por Paseo Santa Lucía, en Parque Fundidora. Una bola, cero strikes, está bateando Michael Franco, pichado se fuera en corner. Medio swing, consultan al umpire de primera base, si cruza el madero. Jalaron el gatillo aquí para el primer strike de Michael Franco en un swing arrepentido, justamente la toma que estamos viendo. En ese medio swing está encontrando el strike Franco y ponerse en el conteo parejo de uno y uno. Finas del Bunted Mid, con uno fuera, una bola, un strike, corredor en tercera, suelta la bola y Franco eleva al central corto. J.P. Martínez no le va a poder llegar, la pelota ya pica de hit. Se viene la carrera 2 de los Sultanes. Monterrey anota por primera vez en este escenario. No habían anotado desde Saltillo. Es la segunda carrera para Sultanes. La produce entonces aquí Michael Franco con sencillo al central, anota de tercera Javi Salazar. Él justamente, Salazar, anotó la primera carrera de los Sultanes en la primera entrada que se jugó allá en Saltillo, en el Parque Francisco y Madero. Así que Sultanes está anotando esa carrera número 2. Repito que no anotaban desde Saltillo los Sultanes con Javier Salazar en la primera entrada. Así que es la primera vez que pisan el Pentágono el Monterrey los Sultanes. El turno para Sócrates Brito, cuando ya aterriza a la recta por la altura baja del centro fines del Bunted Mid. Está jalando el gatillo el umpire con esa de 93 millas y del Bunted Mid apenas tiene su picheo número 70. Ha hecho un gran trabajo el californiano del Bunted Mid en este largo relevo ya casi de 5 entradas. Lo tiene ahorita de actuación de 4 entradas, un tercio finas del Bunted Mid, apenas está aceptando su primera carrera. La otra fue para Salgado en 2 entradas, saliendo sin decisión. El juego 13 carreras a 2. Lo gana Zaraperos, el alta de la séptima entrada del Bunted Mid, suelta el picheo bajito hacia adentro. Así que ahora para el conteo de Sócrates Brito se sumará el segundo picheo malo, llevándolo en el 2 y 1. Estamos aquí en Monterrey, primero de doble cartelera, tercero de la serie del juego pendiente del 4 de junio del 2026. Zaraperos evitando la barrida en aquella serie, la serie que se está jugando y terminando en la serie 14 del rol regular del 2026 de la Liga Mexicana de Béisbol Banorte. Un batazo de foul ahora de Sócrates Brito. Lo llevaron el conteo parejo de 2 bolas y 2 strikes. Así las cosas para el equipo de Zaraperos y Sultanes. Por lo pronto hay una larga distancia todavía de 11 carreras. 2 y 2. Viene del Bunted Mid. Alto el picheo para Sócrates Brito y ahora el conteo se va a lo máximo. Para el dominicano y outfielder de los Sultanes, 3 bolas y 2 strikes. Cayendo la tarde aquí en Monterrey, todavía con algo de sol al lado poniente. Por fortuna, este escenario que es de planta alta ya tiene toda la sombra cubierta en este parque. 3 bolas, 2 strikes. 1 fuera, corredor en primera base. Viene del Bunta y levanta la pelota de línea al central. Esa bola va de hit y viene aterrizando de imparable a terrenos del patrullero central J.P. Martínez. Frenaron en segunda el corredor Michael Franco. Hay un ligue de imparables por parte de los Sultanes, quien ya empiezan a ver la bola a fines del Bunted Mid. En estos momentos nadie calienta en el brazo de Zaraperos allá sobre la pradera izquierda, así que por lo pronto de Saltillo, fines del Bunted tiene todavía una carrera por delante en esta entrada. Nadie calienta, no hay un brazo, no ha salido nadie a platicar con Del Bunted Mid. En esta entrada Sultanes ya le ha dado 3 imparables. Ese de Javi Salazar que ya se convirtió en carrera. Franco y Brito. Hay un tiempo viene el catcher Sebastián Lizárraga. Ha tomado distancia para hablar con su pitcher y ya viene ahora sí Vicente Palacio. Esta será la visita del coach y tenía que salir Vicente ya saliendo su catcher, porque esta contará como la segunda visita. Y no habrá otra. La otra tendría que ser de su propio manager para fines del Bunted Mid. Ha hecho un gran trabajo. Ahorita del Bunted Mid ha admitido 5 hits. En esta entrada, de hecho, del Bunted tenía apenas 2 hits.
El 3, el 4 y el 5 se han venido en este

0: mismo episodio. Ha hecho un gran trabajo el pitcher californiano, pero ya están encontrando. Entonces, los picheos. Muy bien. Muchas gracias a el buen Daniel, del área de Zaraperos en Diseño. Cuando está teniendo el turno ahora Luis de los Santos. Y Sultanes corredores en primera y en segunda. Hay uno fuera. Al centro, un slider. Alto, está cayendo, pero jala el gatillo el umpire. Está teniendo entonces el primer strike. Luis de los Santos ha tomado dos turnos. Va de dos y nada y va a ser por bolas. Así que los Sultanes ahora son los que atacan y tocan la puerta en su propia casa. Monterrey buscando la oportunidad de hacer un rally que alcance al menos a acercarlos en la pizarra. Bajito el disparo. Trona el madero. Batazo entre dos. Tercero y short. La pelota hacia el jardín izquierdo. Colás suelta el tiro al cortador que lo tiene justamente el pulpo Manuel Rivera, y la casa se llenará de Sultanes. Y me parece que ahora el gas se le está acabando aquí a fines del Montes Smith. Está llegando 77 picheos, pero en una jornada que me parece larga. Larga ya es de este juego de 1 hora y 45 minutos. Me parece una buena actuación del Montes Smith, pero al final de cuentas, en esas entradas donde Saltillo atacado, cuarta y quinta, estamos hablando de más de 45 minutos de inactividad de Del Monte Smith, y eso tiende probablemente a enfriar brazo, cambiar de temperatura drásticamente, de frío a caliente, de caliente a frío. Y en esta entrada me parece un Del Monte muy diferente a los innings anteriores. Sultanes está encontrando la bola. Hay casa llena, uno fuera. Ricardo Génovez jala la bola al primer disparo, línea al jardín izquierdo, tiene Colás. Viene una para Sultanes, viene un par de carreras. Sultanes anota la tercera y la cuarta. Sí, efectivamente, ya no es el mismo Del Monte Smith. Así que, por lo pronto, Sultanes ha mandado el pentágono a Michael Franco y Sócrates Brito. Es un batazo productor de Ricardo Genovés, de par de carreras. Hay un ligue de 4 hits por parte de Sultanes. Y ya viene el manager Cheo Molina. Esto será todo para Del Monte, que ya tiene el juego en sus manos, prácticamente ganado. Al menos que otra decisión se tome adelante por el anotador oficial. Pero sin duda alguna, en lo que resta de este juego, que son todavía de 3 entradas, la decisión deberá ser ganable para Del Monte Smith, si este juego obviamente continúa con ventaja zarapera. Vámonos a una pausa. Sultanes armado rally de 3 carreras. Se acercan con una larga distancia. Todavía Saltillo está adelante en el juego. 13 carreras a 4. Allá viene Luis. Allá viene otro pitcher. Luis Frías a lanzar por Saltillo. Y nosotros hacemos una pausa rápida en la magia de la radio y Zaraperos Network. En lo que es la alta de la 7ª entrada, nuevo pitcher por Saltillo.
1: Las 6:49. Temperatura 29 grados.
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3: Bueno, para doble, el Pulpo juega en segunda con Tairo. Uno, en primera, safe en primera base. Apretó el paso, Harold. El fildeo fue complicado también por parte del Pulpo. La rola fue recargada hacia terrenos del parador en corto. Emanuel Rivera levantó rápido, pero pudo hacer en el tiempo rápido soltar la bola en la intermedia. Tairo también se apuró. Pero qué bien corre el colombiano también, Harold Ramírez. Así que echaron fuera a Ricardo Genovés por la vía 54 para el segundo tercio. Sultán avanzó a tercera. Luis Santos y bola ocupada, se quedará Harold Ramírez sobre el inicial. Hay dos fuera para los Sultanes y viene José Cardona. Con dos outs estamos en alta de la séptima entrada, la de la suerte, cuando ataca a primer picheo Cardona. Roletazo a las paradas cortas, Guillorme compone con un tiro cercano. Ahí las recepciones del intermedialista Tairo Estrada por la vía 64. Echaron fuera a Harold Ramírez y bola ocupada para José Cardona. Así que los Sultanes han armado rally de tres carreras, vinieron a batear 8 Sultanes de Monterrey en la séptima de la suerte. Vámonos al cierre en el Palacio Sultán. Zarapero sigue adelante en la pizarra. 13 carreras por 4 sobre los Fantasmas Grises.
4: Ahora las 6:52. Temperatura 29 grados.
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3: Será entrada, aterriza el primer disparo. A Tairo Estrada, slider por el centro. Pelota mala para Tairo. Ha regresado Tairo hoy a la titularidad de la intermedia en una continuidad del juego pasado que había dejado Tairo, que ya está tomando su turno al bat, número 5 por cierto. Cayendo la tarde en el Palacio Sultán, el juego en la baja de la séptima. Este juego se irá a 9 entradas. Gracias a la gente que nos sigue en la magia de la radio. Está el conteo 3 y nada para Tairo Estrada. Detrás de él está, en el círculo de espera, el Pulpo Manuel Rivera. En un juego que gana Saltillo, 13 carreras por 4, picheo desviado, bajito, nada contra Tairo Estrada. Será pasaporte por parte de Miranda. Así que un zarapero a bordo sobre la inicial y vendrá a batear a Emanuel Rivera. Quiero mandar un gran saludo y ojo a la gente en Los Chorros. La carretera nacional o la pista internacional número 57, donde me reportan que nos escuchan. Vía radial, el 103.3. Un gran abrazo a la gente de la caseta de cobro de Los Chorros. Si usted va rumbo al sur hacia San Luis Potosí, hacia Matehuala de Saltillo, o si va hacia el norte, hacia el costado de Saltillo, hacia Monclova, hacia el norte, Piedras Negras, la carretera número 57. Me da mucho gusto saberlo, gracias a la persona que me comparte el dato en estos momentos, porque en la 103.3 siempre compartimos Información de que nos escuchan en todo Saltillo, su área metropolitana, en las rancherías, en la Sierra de Arteaga. Hablar de la caseta de los chorros es hablar que estamos en la Sierra de Arteaga. Y gracias a la gente que nos escucha, amablemente el abrazo y saludo hacia allá. Que todo el día, toda la noche, transitan miles y miles de automóviles, de trailers de cargas, mucha gente que cruza esa caseta, el túnel de los chorros desde el sur hacia el norte, muy respetuoso ese túnel. Así que abrazo a toda esa gente que sigue a los zaraperos a la altura de los chorros. El juego está 13-4. Emanuel Rivera está con el conteo de 2 bolas y 0 strikes. Una charla breve de Ricardo Genovés. Acaba de hacer con su pitcher en este momento. Está el turno para el pulpo Emanuel Rivera, que está en el juego de uno y nada. Viene el disparo. Ese picheo se ha quedado en recta. Ahí está mordiendo la esquina baja de afuera. El umpire robó, dice que está buena y el conteo se mueve para el pulpo en 2 bolas, 1 strike. Miranda, alto hacia afuera el disparo en recta, 90 millas, y ahora lo llevará al 3-1 al pulpo Manuel Rivera. Ahí vemos gente de Saltillo en la toma, mucha gente llegando, ya vemos en palcos gente de zaraperos abordando su llegada aquí al Walmart Park. El clásico del norte se juega aquí en Monterrey. Levanta la bola el pulpo. Izquierdo, central, va entre dos, ese batazo y va de imparable. A tercera se mueve Tairo, ahí le ponen el freno. El pulpo con doble. Y aquí están los zaraperos. Emanuel Rivera, con este doblete, pone entonces corredor en posición de anotar con Tairo Estrada, solamente 90 pies y de paso dos potenciales a recuperar esas carreras que ya hicieron los Sultanes de Monterrey en esta alta de la séptima entrada. La mesa está servida y no hay outs en la pizarra para la pulpa Ramón Ríos, que vendrá a la caja de bateo. Ríos, el hombre que en este juego lleva un total de 4 carreras producidas. Está listo el pitcher, mirando hacia la antesala. Miranda receta entonces un slider bajito hacia adentro para Ríos. Pelota mala, 1 bola y 0 strikes. Así las cosas ahora para Ríos, con Tyron en tercera y Rivera por segunda. Ataca a los zaraperos con más. Listo el pitcher, presenta el disparo. Pulpa saca batazo en las paradas cortas. Esto traerá carrera. Del 6 al 3, echaron fuera a Ríos y produce su quinta carrera. Quinta producida del juego para la pulpa Ramón Ríos. Por la vía 63, la base por bola cobrada factura para Miranda y los Sultanes, porque ha llegado el pentágono Tairo Estrada, a quien le dieron la base por bolas. Así que con uno fuera, Julio Pablo Martínez vendrá a la caja de bateo. Y ahí P. Martínez con tremendo juego, ¿eh? Va de 3 turnos, 2 imparables, con carrera anotada, lleva sencillo y doble. J.P. Martínez en este juego está corriendo a 180 la potencial carrera de zaraperos número 15. El juego está 14-4. Hay diferencia de 10 carreras todavía. Gran colchón, Kinsai el que tiene el equipo de Saltillo aquí en Monterrey. Con la vista hacia el jardín central del estadio, perdón, del Cerro de la Silla aquí en el estadio Monterrey. Bonita toma, de las tomas espectaculares, creo yo, que tiene este escenario, el Palacio Sultán. Una vez en Tijuana le mencioné que el Estadio de los Toros, el estadio de aquí de Monterrey, son de los escenarios que tienen una gran vista por el jardín central de una montaña. Un batazo de foul de J.P. Martínez lo llevaron al 0-2. En Tijuana está el Estadio del Cerro Colorado. Allá por el jardín central también tiene una excelente toma. Hace muchos años el estadio de Monclova tenía también una bella toma. Cuando estaba Altos Hornos de México en su mera función, caía la noche en el estadio Monclova y se veía el cielo rojo, las flamas a todo vapor, allá en Monclova. Lamentablemente ahora es otra situación en Monclova, pero eran otras vistas panorámicas que se tenían en el jardín central. 1 bola y 2 strikes para J.P. Martínez. Listo el pitcher Miranda. Conecta, línea. Al derecho, ya lo encuentra Sócrates Brito, bien colocado estaba. Y le quita esa línea de fuego a J.P. Martínez. Duro le dio la bola el cubano. De inicio ese batazo parecía que llevaba más distancia de hit, inclusive para internarse detrás de la barda. J.P. ha regresado caminando de regreso a la caseta con tremendo tablazo. Levantó la bola JP Martínez. Pero buena defensa de Sócrates Brito y los Sultanes. Ha capturado entonces el segundo tercio. Línea el 9 para los que anotan. Se va entonces el segundo fuera y viene la caja de bateo. Ahora emergente Donny Sanz. Ya no viene Chris Carter. Donny Sanz viene a batear. Se fue Carter con ese tablazo para la calle de par de carreras. Donny Sanz a batear. Aquí viene entonces Miranda aceptando ya una carrera cuando hay dos fuera. Piconazo para Sanz, una mala. Gracias a la información, ahí Martín Rivera nos confirma que el descuento del próximo viernes 24 de julio, Martín Rivera es un compañero allá en Saltillo, en el Parque Madero, del área de sistemas, y nos confirma que sí hay venta de boletos con el 50% también en línea. Batazo al central de Donny Sanz, la pelota hacia la pradera central. Anota Zaraperos, la décima quinta del Pentágono, la anota el Pulpo. Y el emergente conecta de Gido, se poncha y lo hace con la estrategia de Gidi producida. Donny Sanz partió el diamante en dos por la pradera central y Saltillo está recuperando las carreras que hicieron los Sultanes. 15 por 4 la pizarra, lo están ganando los Zaraperos ahora.
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3: Ahora por parte de Saltillo en el cierre de la séptima entrada de dos carreras. Viene entonces el manager Henry Blanco. Por parte de Monterrey será todo para su brazo de relevo Miranda. Aprovechamos y hacemos pausa. Viene otro pitcher por los Sultanes. Joey Riley a lanzar ahora por el equipo Sultán. Vamos a pausa y ya regresamos.
4: Las 7 con 2 minutos. La temperatura, 29 grados.
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0: Oscar Colás para la calle. Aquí están los zaraperos a primer picheo de Riley. Profundo batazo por todo el derecho de Colás. Y Saltillo está armando rally ahora en esta entrada. Lo ganan 17 por 4 los zaraperos. Colás conectando su vuela cerca número 12 en la actual temporada. Duro a primer picheo de Riley. Mandó al Pentágono entonces Colás a Donny Sanz, quien corría sobre el inicial. Así que el rally es de 4 ya por parte de Saltillo. Así reciben entonces a Riley cuando viene a batear Sebastián Lizárraga. Presenta entonces un slider bajito hacia afuera. 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Hay un ponche aquí para Sebastián Lizárraga. Se lo cantaron en la esquina alta de fuera por parte de Riley. Y así termina la entrada número 7 para Zaraperos de Saltillo con un gran rally de 4 carreras. Son 7 completas en el Palacio Sultán. Y Zaraperos lo está ganando. 17 carreras por 4.
1: Las 7 con 5 minutos. Y la temperatura, 28 grados.
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0: En la magia de la radio, la 103.3. Zaraperos Network, estamos en vivo. Viene otro pincher por Saltillo, Alex Claudio. El boricua más mexicano viene al relevo. Zurdo pitcher, derecho bateador, ataca temprano Gustavo Núñez. Es ambidiestro, el primer madero de los sultanes. Bate como derecho y jala la bola de foul, un slider lanzado de Alex Claudio. Primer strike para Gustavo Núñez. Ha tenido 4 turnos a lo largo del juego, va de 4 y nada. El pelotero dominicano e intermediarista de los sultanes. Claudio presenta el disparo, le quita velocidad y saca batazo por tercera. La rola le pega en la cintura, ahí en el cinturón, y la va a dejar en el suelo. Emanuel Rivera el pulpo, así que será el batazo ahí por tercera y short. El pulpo parecía que le había llegado el batazo de Rolling. Vamos a ver qué le marcan aquí en Monterrey. Aquí a Gustavo Núñez y le dejaron entonces el hit. Porque el bote sí fue a la altura del cinturón para Emanuel Rivera. O si otra decisión, marquen aquí en el Palacio Sultán. Así que se le pasa el primero a Alex Claudio, que viene a relevar esta entrada número 8. Una larga distancia que tiene Saltillo, favorable. En carreraje lo ganan 17 a 4 aquí a los sultanes de Monterrey. 13 carreras son de diferencia. Javi Salazar ya le jalan el gatillo con el primer strike. Era un picheo que quedó bajito si fuera en el ladder, pero el umpire lo sentenció de la antesala. 0 y 1 para Salazar. Ya presenta entonces Claudio, el zurdo lanzador, contra el zurdo bateador. Levanta la bola Javi Salazar, una línea por el central. Esa bola está picando de imparable. Recoge en la pradera central allá el patrullero JP Martínez. Y hay entonces dos en base por los Sultanes. Así que está corriendo sobre la intermedia ya por parte de Monterrey Gustavo Núñez, quien oficialmente se envasa en error del hombre de la antesala de Saltillo, Emanuel Rivera. Así que no hay ligue de hits, sino más bien envase en error. Y hay un sencillo ahora por Sultanes. No hay outs en la pizarra. Estamos en alta de la octava entrada y viene a bater Josh Lester. Del juego ha salido en el picheo zarapero. Ahora en un relevo de parte de Luis Frías de dos tercios. El juego lo debe estar ganando en relevo Phineas del Bont Smith. Una actuación de cuatro entradas con un tercio para Phineas del Bont Smith. Él debe estar entonces en la decisión favorable de este juego, al menos que otra cosa el anotador aquí decida en Monterrey. Era una situación que nosotros no la llevamos, sino ser anotador, que seguramente debe ser el ganador por la actividad que ha tenido de más entradas lanzadas Phineas del Bont Smith. Él debe ser el ganador. Yo no me tiendo a adelantarme a las marcaciones. A veces ha habido sorpresas en las mismas marcaciones de giro error. A veces ha habido sorpresas en otros parques. Entonces lo dejamos tal cual a que llegue el momento de la decisión. 0 y 2 el conteo para Lester. Un swing. Ponche tirándole el slider venenoso de Alex Claudio. Lo ha derrotado Lester. Va de regreso a la caseta el hombre. Por la vía del chocolate cayó el primero fuera para los Fantasmas Grises. Así regresa entonces Lester para enfrentarse ahora el picheo de Saltillo a Michael Franco. Ese slider le tiró veneno. De víbora ese veneno, ¿eh? ¡Qué rompiente tiene Claudio! Mire nada más. Y Lester hizo un swing que desconoce amistades. Teniendo entonces el conteo ya de uno fuera por parte de los Sultanes contra Saltillo en esta alta de la octava entrada. Michael Franco ya abanica el primer strike, le tiró un cambio bajito hacia afuera. Aquí están entonces los Sultanes con corredores en primera y en segunda. La potencial carrera 5 y la potencial carrera 6 están en base por los Fantasmas Grises. Era un juego ya aproximándose a las 2 horas y 10 minutos. Este primer juego de doble cartelera en un horario estelar, 7:30 se juega en Monterrey. Y seguramente para el inicio del otro será entre 8:00, 8:30, a jugarse a 7 entradas. Una bola, un strike para Michael Franco. El ex Big Leaguer, ya viene Claudio aterrizando, pichó bajito hacia afuera. 74 millas le tiró ese cambio de velocidad. El cambio de Claudio es un cambio matón. Está lanzándolo en 3 picheos entre 73 y 74 millas, ¿eh? ¡Qué cambio de velocidad! No me extrañe, o no nos extrañe que venga a correr una recta ahorita Claudio, ¿eh? Lo tienen 2-1, bajita una curva, 78 millas, medio swing, consultan en primera. Cruzó el madero, dice el umpire del inicial para Michael Franco. Ahora, sí, ahí está en la repetición. Ahora lo tienen a Michael Franco en conteo parejo de 2 bolas y 2 strikes. Detrás de él viene Sócrates Brito, si es que sigue la tanda Sultán con corredores en primera y en segunda. Todo puede pasar a un batazo por parte de Michael Franco. Claudio lanza, levanta la bola, Franco un elevado corto al izquierdo, pero es corto, tanto sí que el paracorto lo está midiendo y lo está capturando. Porque la zona grama la está teniendo entonces para el out 2, Luis Guillorme. De hecho, vista también allá Oscar Colás, pero un alto fly que se quedó cerca del diamante, así que la pradera corta de la izquierda. Fly al 6 para los que anotan, se va entonces dominado Michael Franco para el segundo tercio. Y vendrá a la caja de bateo ahora Sócrates Brito. A enfrentarse aquí, zurdo contra zurdo, el tiro es parejo entre pitcher y bateador ya con dos fuera. Por Sultanes abre Gustavo Núñez en la intermedia. Por el inicial Javier Salazar. Le cantan entonces el primer strike aquí a el bateador en turno Sócrates Brito. Próxima serie en casa, los Toros de Tijuana el fin de semana. Serie de 4 juegos y los Rileros de Aguascalientes. De hoy en 8 días cierra Aguascalientes el rol regular en casa en el Parque Madero de Saltillo. Se termina la temporada 2026 en la temporada regular, y Saltillo, con las combinaciones que ya hemos mencionado, podría meterse en la pelea de los playoffs. Ya no cabe más todavía para la Liga Mexicana más que victorias, ganar series para los equipos que quieran aspirar a los playoffs. Bueno, yo en el conteo, Brito está en la caja de bateo, faulea y saca batazo por primera hacia la caseta, hacia el dugout de Sultanes. Así que Claudio ya lo tiene con el conteo de una bola con dos strikes. Los Sultanes que lo pierden con esas cuatro carreras. Lo gana Saltillo con 17 carreras. Octava entrada en la parte alta. Se le hace tarde a Monterrey, por cierto, porque son los visitantes. Al cierre de ese octavo rollo, Saltillo podría venir con su última tanda de bateo. Claudio está listo. Picheo hacia el plato, bajito. Le tiró el slider. Aquí Alex Claudio, y lo va a llevar al conteo parejo de dos bolas y dos strikes. Sebastián Izarra, aquí lo vemos, ha sido el receptor a lo largo de todo este juego. Y tiene el conteo de dos bolas con dos strikes ahora. Listo, Claudio, ya se impulsa. Pelota al plato, batazo por primera. El rolling es de botes para el inicialista Ramón Ríos, que le ha pasado la pelota a Alex Claudio, quien cierra la primera colchoneta de la ruta del 3 al 1. Cayó el tercer out para el equipo de Monterrey. Así que se quedaron dos Sultanes a bordo en primera y en segunda, y con eso termina la parte alta del octavo rollo aquí en el Palacio Sultán. Vámonos entonces a la pausa en la SJ y también en Zaraperos Network. Después de 7 entradas y media de juego en el Palacio Sultán, los Zaraperos están adelante 17-4.
1: Las 7:16 minutos. La temperatura 28 grados.

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3: Parejo era una bola, un strike. En este juego que lo gana Saltillo desde la entrada número 1, 2-1, se puso el juego en aquel primer rollo. Luego aventajaron Corrales de 3 en la segunda y ahí se terminó aquel juego del pasado 4 de junio con continuidad el día de hoy. Un batazo de foul por parte de Armenta, lo llevan al conteo de 1 y 2 ahora, el de Guasave, Sinaloa. De los prospectos que tiene el equipo de Zaraperos de Saltillo, seguir una gran carrera para Armenta. Este es su primer año en la pelota mexicana. Aterriza el picheo, ese va a estar bueno. Se lo canta la Paya Robot. Sinker por el centro, esquina de afuera. Riley colgó el primer tercio. Se va ponchado de regreso a la caseta Kevin Armenta para el primero afuera. Estamos en el cierre de la octava entrada. Última tanda de bateo para Saltillo. Es el equipo que cierra. Y Sultanes vendrá a la novena entrada a buscar el todo o nada con una larga distancia de 13 carreras. Viene a batear la flecha Brandon Villarreal, su sexto turno al bat ya para Villarreal, ¿eh? Sexto turno al bat. Sí, la distancia de 13 carreras. Hay que dejar carreras para el segundo juego. Saltillo estará buscando el primero de la serie al término de este. La flecha con otro batazo detrás del segunda base, es un Texas. Otra vez la flecha Brandon Villarreal. Con otro batazo de hit, lleva 3 hits en el juego, ¿eh? ¡Qué juego para la flecha! En su sexto turno, conecta su tercer imparable. Es un sencillo. Regando hits. Villarreal ahora vendrá a batear Tyro Estrada. Tyro que ha regresado a la titularidad. Y que esperemos que marche bien la temporada restante para Tyro Estrada. Es un madero que ampliamente lo ha necesitado Saltillo, de esos bates ausentes. Abanica el primer strike, Tyro Estrada. La temporada en sí con las lesiones. Inicialmente la pretemporada de Misael Rivera, que inició la temporada lastimado, fue operado Misa. Está muy cerca de regresar Misa, por cierto, una gran rehabilitación y un gran regreso. Misa no es seguro que esté en el resto de la campaña, cuando ya hay un cambio, ¿eh? Ya no viene Tyro Estrada y el que viene a batear es Nico Vázquez. Se fue Tyro. Pero continuando con el tema de Tyro cuando batea Nico Vázquez, es que es un madero que mucho lo ha necesitado Saltillo. Tenerlo activo, tenerlo titular, lamentablemente ha estado lastimado Tyro Estrada. Abarica Nico Vázquez, el segundo strike, lo llevaron al conteo de 1 y 2. Y hay uno fuera. El tema de Misa no arrancó la temporada. El resto de la temporada no sabemos si vaya a regresar. Está cerca de estarlo. Y posiblemente si hay una postemporada lo esté Misael Rivera. No lo han querido apresurar, pero ha tenido un gran diagnóstico de rehabilitación, un gran trabajo del área médica también. No solamente lo de Misa en su regreso posible, sino también JP Martínez, quien se llevó de regreso a un JP Martínez también, sin cirugía. Segundo ponche ahora para Nico Vázquez, el emergente. Se lo cantaron. Riley colgando el cero todavía, a pesar de tener un hombre envasado en inicial con la flecha. Viene a batear Emanuel Rivera. Y bueno, sobre las lesiones que han pesado aparte de la de Misa y que han estado activos, Tyro Estrada, repito, Cristian Villanueva también, Oscar Colás, que han sido los que han dejado el equipo por más de un mes y que han regresado. Tyro ya ha regresado. Esperemos que sí siga el cierre de la temporada. Estrada lo necesita mucho. Zaraperos ese bate, necesita esa defensa de Tyro. Y es que ya viendo un posible lineup de Zaraperos al cierre de la temporada completamente sano, una buena defensiva con Villanueva en primera, Tyro en segunda, Emanuel Rivera en tercera, el short Emanuel, perdón, Luis Guillorme, el short, la receptoría también con Campos, hablando de base titular, los Cardines con JP Martínez que ya está de regreso, JP ahora con el equipo de Saltillo. Se ve también sólido el jardín. Villegas, Colás, Rivertown. Vaya, Zaraperos sí que tiene un gran orden al bat. Y el picheo ni se diga. Y la rotación que están llevando ahora. Cantado para el Pulpo. Así que la entrada, a pesar del imparable, cuelga el cero con tres ponches cantados por parte de Joe Riley al equipo de Zaraperos de Saltillo. Vámonos entonces, señoras y señores, a la parte alta de la novena entrada en Monterrey. Los Sultanes vendrán por el todo nada con distancia de 13 carreras. Saltillo lo gana 17 carreras por 4 a Monterrey.
4: Las 7:23. La temperatura, 28 grados.
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4: Son las 7:24 minutos. Temperatura 28 grados.
3: Señoras y señores, parte alta de la novena entrada. Los Sultanes de Monterrey vienen por el todo nada al desenlace de este juego. Necesitan los regiomontanos 13 carreras para empatarlo, 14 para tomar la delantera. Viene Iván Izaguirre al relevo y a cerrar este juego prácticamente. Obviamente es en situación salvadora lo de Iván Izaguirre, pero a cerrar el juego aquí en el Palacio Sultán. El turno es para Luis Santos, el que está aquí a la caja de bateo por parte de los Sultanes de Monterrey. Es un equipo que está jugando como visitante todavía este juego. La pausa será cercana a los 20-30 minutos en lo que será el cambio de juegos, y se jugará posteriormente este el cierre, o más bien la apertura de la próxima serie. Así las cosas cuando viene Izaguirre en 1-2 contra Luis Santos. Picheo por la esquina de afuera, una curva, se lo están cantando aquí a Santos. Hay un ponche sin tirarle cantado para Luis Santos, así que entrega a Izaguirre el primer tercio. Santos se va con su segundo ponche, todo lo que es este juego. Y viene Ricardo Genovés en este juego, que sí estará completando las 2 horas y media, ¿eh? 2 horas y media de juego. Así las cosas cuando ya cayó el primer tercio. Viene entonces Izaguirre con Ricardo Genovés. En aquel entonces Zaraperos tenía 13 victorias, 26 derrotas. Podría ser esta evitar la limpia para el equipo de Saltillo, recuperar ese tercero de la serie, quitarse barrida Zaraperos. Juego 14 sería ganado para Saltillo. Si llegamos con la sumatoria de la temporada actual, Zaraperos está ahorita a punto de ganar en su récord anual su victoria 32 y dejar el récord de 32 ganados, 45 perdidos para iniciar la serie aquí en Monterrey. Genovés jala la bola, un batazo de foul por tercera, 0 bolas y 2 strikes para el pelotero venezolano Ricardo Genovés. Terminando este juego, Luis Payán calienta su brazo a lanzar por los Zaraperos. Luis Payán, ese primer juego de la serie. Este sí será 7 entradas. Este está haciendo 9 porque ya había comenzado este juego y tiene que terminar donde se quedó a jugarse 9 entradas. El que sigue será 7. Viene Izaguirre, pelota hacia afuera. Ahora en una curva que se queda de 78 millas, 1 y 2 el conteo. La serie contra los Toros allá en Saltillo será de 4 juegos, el sábado será la doble cartelera. El viernes será el juego a las 7:30 contra Tijuana, primer juego de la serie. El juego pendiente contra Toros será el sábado. Genovés levanta la bola, un batazo al central, esa bola va de hit. Allá recoge JP Martínez, el imparable central por parte de Genovés. Los Sultanes conectan su imparable número 11 en el juego. Así que para el juego número 1 de la serie, Luis Payán contra Stephen Tarpley. Tarpley que está perdiendo este juego. Él es el que se llevará la derrota y será la número 5 para Stephen Tarpley. Lo comentábamos al inicio de esta transmisión que Tarpley está perdiendo este juego. Y ha esperado 1 mes y medio esa derrota de Stephen Tarpley. Lo dejó perdido. Así que Tarpley se presentará con récord de 3 y 5. Ahorita la estadística de Tarpley está en 3 y 4. Así que tendrá esa efectividad en contra todavía en 3 y 5 Stephen Tarpley. El juego lo está ganando Finas del Bonte Smith en un relevo que de ser así lo tendría en victoria. Ya el equipo de Saltillo con Finas del Bonte Smith a una apertura y salida sin decisión de Brian Salgado. Aquí viene el disparo, un elevado por el derecho. El batazo de foul. Así que viene Harold Ramírez con el conteo de 0 bolas y 2 strikes. Y vienen el 0 y 2. Ahora el colombiano. Este juego, el segundo de la serie, será transmitido igual aquí por la señal que usted ya nos ve, ya nos sigue. En el Facebook de Zaraperos de Saltillo, Zaraperos Network. También será transmitido en la 103.3, así que no le cambie, sigue con nosotros al término de este juego. La pausa de 20-30 minutos entre dos juegos. En la 103.3 regresaremos con el otro encuentro. Y también por esta misma señal. Así que no le cambie, sigue con nosotros. Refresquese en la pausa. 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Una bola y 2 strikes para Harold Ramírez, corredor en primera. Viene Izaguirre, falla con ese picheo, se queda hacia afuera el corredor a segunda. Trotando llega Ricardo Genovés. Así que llega con el wild pitch. Ahí a la intermedia. Izaguirre viene a soltar el brazo, a cerrar el juego, a retomar ese brazo de confianza. Un brazo importante el del joven Izaguirre, que ya juega en la liga como jugador nacional, ya no es parte de los prospectos, ya no es novato Iván Izaguirre. Así que tiene a 180 Sultanes, un corredor en posición de anotar cuando solamente hay uno fuera. Viene Izaguirre, se impulsa, suelta la bola muy alta, el catcher no puede quedarse con ella y la pelota hacia el backstop. Así que este será de pass ball ahora. Y a tercera el corredor Ricardo Genovés. Así que ya está en tercera la potencial carrera Sultana número 5. Terminado este juego, recuerde, pausa de 20 y 30 minutos. Este fue el primer juego que arrancó en la jornada de la liga junto con el de Veracruz, que también tiene doble cartelera. Veracruz y el Águila jugando también un juego que debían en la temporada. Y perdió el Águila 6-5 contra Campeche. Así que ya ahorita le está dando el pasaporte aquí a el bateador. Allá bajaron Ramírez y cuidado que en esa entrada ya Sultanes tiene 2 a bordo. Base por bola. Izaguirre no es cerrador. Viene a relevar, obviamente en un juego de una larga distancia en carreraje, son 13. Es retomar confianza en su brazo para Izaguirre. Viene a enfrentarse a José Cardona, ahora con corredores en las esquinas y solamente un out. Pichó al suelo por parte de Izaguirre, pelota mala, 1 bola, 0 strikes. Genovés por tercera, con la potencial carrera 5 de los Sultanes. En la inicial con la 6ta potencial, la tiene Harold Ramírez, cierra la tanda Sultana, José Cardona. ha estado de dos y nada y uno fuera. Y ya viene Vicente Palacios, el coach de los Araperos, a ponerle esa inyección de confianza y seguirle, que crea en sí mismo y volver a poner pelota en zona, darle oportunidad al cuadro y que termine este juego. El histórico Vicente Palacios, el veracruzano que reside en esta ciudad de Monterrey, por cierto, está en casa. El veracruzano Palacios, que aquí reside en Monterrey. José Cardona, quien recientemente acaba de ser cambiado a Liga Mexicana del Pacífico. Su carrera en el invierno con los Naranjeros de Hermosillo ya tendrá entonces un cambio invernal. Se fue a los Yaquis de Obregón en la próxima campaña invernal en el Pacífico. Y fue cambiado por un Sultán. Víctor Mendoza fue el cambio por José Cardona allá en el Pacífico. Patazo por tercera, por un costado izquierdo de la tercera colchoneta. El Pulpo Rivera salió por ella en ese tablazo de foul de Rola. Cardona está con el conteo parejo en una bola y un strike. Así que Víctor Mendoza pasó a los Naranjeros de Hermosillo, donde jugaba este José Cardona. Béisbol invernal. Y en esos cambios entre esas dos organizaciones de dos sultanes de Monterrey. En el 1 y 1 para José Cardona, quien levanta la bola, un alto fly por el jardín central y derecho. Allá va la flecha. Es Villarreal, a par de manos ya la captura. Pisa y corre, Ricardo Genovés pisa el pentágono, se viene la carrera de los sultanes. Número 5 en la pizarra. El batazo es productor, no oficial para Pepe Cardona. Le damos el sack fly, productor de la carrera, Sultán. Así que no se va en blanco y Zaguirre en este relevo ya acepta una carrera y el juego 17-5 a corta distancia Sultanes, con diferencia larga todavía de 12 carreras. La esperanza tiene nombre en este juego para la tropa Sultán y se llama Gustavo Núñez. El primer madero de los Sultanes a abrir la tanda por sexta ocasión de Monterrey. Gustavo Núñez va en el juego de 4 y nada y tiene un envase en pecado en su turno anterior, el cual fue la octava entrada. Y Zaguirre viene con el disparo, es malo, una bola, 0 strikes. Y Zaguirre contra Gustavo Núñez, el dominicano, bateando como zurdo ante pitcher derecho. Y Zaguirre presenta el disparo, le jala el gatillo el umpire con un swing completo porque es una recta de 90 millas hacia afuera. Así que ya tiene 1-1 el conteo. Este juego de 2 horas y 33 minutos. Y lo que es una reanudación de el juego anterior del 4 de junio. Pichó al plato, ¿no? Y ahora está 2 bolas, 1 strike. Ya hay más gente presente en el Palacio Sultán. La gente preparándose para la continuidad de la doble cartelera para el primero de la serie. Zaraperos ya será equipo visitante. Presenta el disparo en 84 millas. Un swing por parte del bateador Gustavo Núñez. Ya lo tienen en 2 y 2 ahora. A un strike los Zaraperos de asegurar el tercero de la serie. Y llegar entonces con una victoria más en la temporada. Zaraperos sería la número 32. Bien, Izaguirre. Lanzamiento de plato en un cambio, se ha quedado alto y hacia afuera. Y ahora para el bateador Gustavo Núñez a lo máximo en el 3 y 2. La colchoneta del inicial le corresponde a Harold Ramírez, el colombiano. 3 y 2. Listo Izaguirre. Pelota al centro, batazo por segunda. El bote para el intermedialista. Levanta, juega en primera con Nico Vázquez. Y terminó el juego. Ganaron los Zaraperos, evitan la barrida en la anterior serie del 4 de junio. La victoria 32 para el equipo de Zaraperos de Saltillo. Y terminando este encuentro, en pocos minutos se reanuda la doble cartelera y se jugará el primero de la serie en el Clásico del Norte. Zaraperos ha ganado este encuentro con amplio marcador en el Palacio Sultán jugando como local. 17 carreras por 5 los Zaraperos han ganado este juego, que seguramente la victoria se la concederán a un gran relevo de Phineas del Bonte Smith. El relevo de 4 entradas, 1/3. Es el pitcher ampliamente aspirante a la victoria. La derrota será para Stephen Tarpley. Será la 5ª derrota de la temporada para Tarpley, que por cierto estará lanzando en el siguiente juego de esta doble cartelera. oficialmente este juego de 2 horas y 35 minutos aquí en el Palacio Sultán. Y con eso despedimos transmisión en la magia de la radio, la 103.3, y también invitarlos a que nos sigan en la 103.3, 20 a 30 minutos posteriores a lo que será este encuentro. También nos quedaremos por la señal de Facebook sintonizados en vivo aquí por Zaraperos Network. Gracias, soy Víctor Vizcarra. Vamos a larga pausa, doble cartelera en el Palacio Sultán. Saltillo ha ganado el tercero de la serie, primero de la doble cartelera, 17 por 5 a los Sultanes de Monterrey.
4: Las 7:38 minutos, temperatura 27 grados.
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6: Son las 7:39 minutos, temperatura 27 grados.

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1: Son las 8 con 3 minutos. 25 grados centígrados. Son las 8 con 3 minutos. 25 grados centígrados.

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0: buenas tardes, noches, ya en el Palacio Sultán. Gusto saludarles en este juego de doble cartelera. Soy Víctor José Vizcarra. En esta transmisión, los sultanes recibiendo ahora sí a los Zaraperos de Saltillo, primer juego de la serie. Stephen Tarpley sube entonces a la loma de los disparos para el primer juego de la serie y segundo de la doble cartelera, donde Saltillo ya se llevó una gran victoria en el juego anterior, ganando los Zaraperos en un amplio marcador. Y estamos entonces en el primero de la serie, repito. Stephen Tarpley sube al montículo, 17-5 ganaron los Zaraperos en el primer juego de esta doble cartelera. Play ball en Monterrey, son las 8:10 y a las 8:10 estará cantándose la voz de play ball aquí en el Palacio Sultán. Stephen Tarpley, el zurdo, contra el zurdo bateador que hace el swing, JP Martínez. Aquí está el primer strike entonces para JP Martínez. Ya los números son los números actuales, los números ajustados a la temporada regular, donde ya Zaraperos acaba de rescatar importante triunfo en la actual campaña. Así que ya Saltillo, que sigue en la pelea, aseguró su victoria número 32, dejando su récord en 32-45 los Zaraperos. Y con esta victoria, pues ya Saltillo sigue buscando la ansiada clasificación. Está entonces Martínez con dos picheos en zona de strike. 0-2 el conteo. Viene Stephen Tarpley. Batazo por primera. Es fuerte. En el suelo, Víctor Hugo Mendoza, fildeado. Y Mendoza asegurado en la inicial para echar fuera entonces a JP Martínez. Se va entonces el primero fuera para el equipo de Zaraperos de Saltillo. Buena defensa por parte de la Chule, Víctor Hugo Mendoza, que ahora juega para los Sultanes. De manera defensiva, tremendamente hace el la captura de esa rola y él mismo pisa la primera colchoneta. Victoria 33 de los Zaraperos, 33 victorias, 45 derrotas ha llegado Saltillo con la victoria del juego anterior. Así que se va el primer tercio y viene a batear la pulpa Ramón Ríos. Un batazo de foul ahí por parte de la pulpa. Victoria 33, aseguró Saltillo, el último de la serie pasada, que quedó pendiente a jugarse ya en Monterrey. Ahora, este juego será a solamente 7 entradas, El anterior tuvo que terminar a 9, este juego será a 7 entradas solamente. Así que es importante tener ventaja tempranera, Zaraperos, sobre todo que ahora ya es visitante. Al aire, gracias, Eliud Padilla. En la SJ, la 103.3. Ya estamos al aire, gracias a la gente que nos sigue, la magia de la radio. Estamos en este segundo de la doble cartelera. Zaraperos visita Sultanes. La pulpa con un swing, ponche. Tirándole un cambio de velocidad, 85 millas por hora por parte de Stephen Tarpley. Receta primer chocolate, segundo fuera aquí para los Zaraperos de Saltillo. Stephen Tarpley con récord actual de 3 victorias. 6 derrotas, se llevó su sexta derrota en el juego anterior. Stephen Tarpley, en el de la doble cartelera, Tarpley había sido el abridor de los Sultanes en aquella actuación del mes de junio, el 4 de junio en Saltillo. Él se llevó el récord de la derrota y justamente está lanzando en este primero de la serie. El turno para Emanuel Rivera, el pulpo. 41 carreras producidas, la sumatoria de Rivera con los Algodoneros y Zaraperos. Aterriza Tarpley, un picheo en el slider alto y hacia afuera. Lo lleva el conteo de 2-0. Gracias a la gente que se ha quedado con nosotros a través de Zaraperos Network. Acá les saluda desde Monterrey, Nuevo León, un servidor, Víctor Vizcarra, en esta transmisión. Aquí está entonces Tarpley, que ya presenta en el 2 y nada contra Manuel Rivera. Espera el siguiente picheo, pero ese sí está bueno, está en zona. Aterriza un slider bajito sobre la esquina de fuera para el pulpo de Manuel Rivera. Una grata presentación. Zaraperos están en la pelea. Llegaron a su victoria 33. Están a 3 juegos de los Algodoneros. Unión Laguna ya en esta jornada número 79. La serie número 27 es la cual se está jugando en estos momentos en el arranque. Serie 3 juegos ya restantes en el Palacio Sultán. 3-1. El conteo para el pulpo Manuel Rivera. Ya viene Tarpley. Suelta la bola. Se ha quedado hacia adentro y este será el cuarto picheo malo para el pulpo. Será el pasaporte. Hey, bad boy. ¿Te hablan? Está dormido Peraza. Allá el bad boy de los Zaraperos. Así que ahora sí ya va sobre la inicial el pulpo Manuel Rivera. Vendrá a batir el cuarto en el orden. Luis Guillorme. Obviamente en el juego anterior se respetó un orden al bate que fue modificado con los últimos cambios que ha tenido Saltillo. Guillorme, de manera extraña, era el noveno en el orden y ahora es el cuarto tolete, el barbado de Caracas, Venezuela, Luis Guillorme. El duelo es parejo, zurdo pitcher, zurdo también bateador. Amenazaba con hacer un tiro tarpe el inicial, sacó el pie de la placa. El número en su uniforme por los Sultanes. Está teniendo un récord actual, decíamos, de 3 victorias, 6 derrotas, 5.31 la efectividad para Tarpley. Un pitcher con el número 16, decíamos, que ha tenido una significante carrera en esta organización con un juego sin hit ni carrera este mismo año. Tarpley con los Sultanes. Y aún así no ha sido el mejor pitcher de esta temporada para la tropa de los Sultanes, que tiene modificaciones en su orden al bat también. El equipo de Monterrey lo tienen con conteo ahora de una bola y 0 strikes a Luis Guillorme. Ya viene Tarpley para el pentágono, por el centro, un batazo por tercera. Esa bola va de foul, cerca estuvo de la tercera colchoneta. Guillorme sigue bateando a banda contraria, sacando líneas bravas, tremendos batazos de Luis Guillorme al lado contrario, a banda contraria. Así ha hecho el ajuste de la temporada este bateador de los Zaraperos, que inicialmente estaba en el proyecto con los Toros de Tijuana y lo llamaron de la agencia libre los Zaraperos. Bajito el disparo para Guillorme, dice el umpire que está bueno. El umpire robó de una recta, sí, efectivamente, por el centro, muerde la esquina de abajo y viene entonces cantado el segundo para Guillorme. Lo llevaron el 1 y 2. Así que Zaraperos tienen ese corredor en la inicial, producto de la base por bolas. Aquí estamos en Monterrey, primera alta, arranca el segundo juego de la doble cartelera y primero de la serie. Picheo de Tarpley, quedará adentro un sinker de 90 millas. Y ahora lo máximo para Luis Guillorme. Detrás de él se encuentra el jalisciense y exultán, por cierto, Cristian Villanueva, el exultán de Monterrey, aquí regresando a su antigua casa. Y tuvo tremenda semana, 3 para la calle, echó fuera. 2-2 el conteo para Guillorme. Stephen Tarpley ya se impulsa, suelta la bola, el contacto es elevado, repartiendo foul ahora acá al segundo piso del Estadio Monterrey. Y bueno, en actuación para el equipo de Saltillo, hoy tendrá la pelota Luis Payán. Payán tendrá otra salida en la carretera, ahora lanzando aquí en Monterrey. Es el pitcher anunciado por parte de Zaraperos. Está listo Tarpley, que tiene en un conteo, más bien de 2-2, hago el reajuste en el conteo. Para Luis Guillorme, 2 bolas y 2 strikes. Viene Tarpley para el pentágono, otro batazo por tercera, esa pelota se impacta a la caseta. El primer juego se celebró con 2 horas y media. Así que esperemos que este juego sea respetuoso con el tiempo horario, pues una doble cartelera siempre es muy larga y sobre todo desgastante a veces para los mismos jugadores. Obviamente hubo cambios en el orden al bat, pero sobre todo los que juegan doble juego, pues será una jornada tremendamente larga. Picheo muy pegado, era un sinker, faulea Guillorme, apenas con lo más delgado del bate le dio, se quemó la garrocha ahí Guillorme, se le quedó muy pegado, y a punto estuvo de darse las muñecas ahí Guillorme. Se duele, se quita la mano del madero. Por cierto, Guillermo batea sin guanteletes. 2-2 el conteo. Octavo disparo al pentágono de Tarpley. Saca batazo de foul hacia adelante del catcher. Se impacta el mismo Guillermo. Así que por lo pronto, Zaraperos a buscar su victoria 34 y dobletear en esta doble cartelera a los Sultanes. Importante venir con una barrida el día de hoy, Zaraperos. Ya no hay margen de error en la temporada para Saltillo. Necesitan ganar todas sus series restantes y aún así esperar combinaciones que se den con Aguascalientes y con Torreón. 2 bolas, 2 strikes. Abre en primera base el pulpo Emanuel Rivera. Tarpley le echa miradas. Le quedan 6 segundos en el reloj. Suelta bajito el disparo. A segunda va el corredor. Hay obstrucción. Se atraviesa el paracorto. Regresa el corredor a segunda porque el tiro fue malo por parte del catcher. A ver, el umpire hizo el señalamiento con el shortstop. El shortstop Javier Salazar se atravesó en el camino porque el corredor iba para tercera. Pero no, a ver, ahí está. Y en el camino se atraviesa Salazar de manera no intencional, no habrá obstrucción. Más bien el umpire hizo el señalamiento de que estaba limpia la jugada ahí en la intermedia. No fue de manera intencional, así que solamente se quedará la intermedia con el avance en robo por parte de Manuel Rivera. El picheo llega hacia afuera, ahora cuarta mala, pasaporte, y allá va otro zarapero a tomar la inicial. Así que le hacemos la anotación, repito, a Manuel Rivera con solamente el robo a la intermedia. Hay base por bola para Luis Guillorme. Segunda base de manera consecutiva con dos outs. Saltillo toca la puerta y viene el turno para Cristian Villanueva. Es su turno más reciente allá en Jalisco. Villanueva se fue para la calle en par de ocasiones ante el equipo de los Charros. El último juego, la sexta entrada, trajo carreras al Pentágono. Fueron tres. Villanueva trayendo el plato a Manuel Rivera, Luis Guillorme. Curiosamente son los mismos hombres que están en circulación ahora en este juego en Monterrey. Presenta Tarpley un primer picheo. Hay un swing por parte de Cristian Villanueva. El swing desconociendo amistades. Está haciendo entonces el abanico para el primer strike Cristian Villanueva. Una buena campaña para Cristian. Está de regreso a la que fue su casa, veraniega, los Sultanes. Fue su casa en el invierno, jugó para los Charros, decíamos, allá en Guadalajara. En el verano jugó para Sultanes, fueron sus primeras casas. Aunque en la Liga del Pacífico fue Ciudad Obregón y luego Charros. Sus mejores años invernales fueron en Jalisco. Sus mejores años en verano, que han sido pocos, han sido aquí en Monterrey. Ha jugado más invierno que verano Cristian Villanueva, el expadre de San Diego, 2 años en Grandes Ligas. Una bola, un strike. Stephen Tarpley echando miradas a los corredores. Viene el disparo, levanta la bola Cristian, duro por el izquierdo, va de foul. Ya la anunció Cristian Villanueva a Tarpley, se le quedó del slider ahí por el mero centro. Ya no se lo vuelve a repetir Stephen Tarpley, porque se columpió de la bola Cristian por lo más profundo del jardín izquierdo. Le dio en zona de foul, allá la metió a la grada, en la mediación de la grada izquierda sobre el área general, detrás de la barda. 1-2 el conteo. Hacia adentro le arrimaron la lumbre a Cristian y lo están golpeando. La casa se llenará ahora de zaraperos sin necesidad del hit. A tercera Manuel Rivera, segunda Guillorme, los que fueron pasaporteados. Ahora por la vía dolorosa el jalisciense Cristian Villanueva está envasándose sobre la inicial. Hay casa llena de Saltillo. El contacto fue directamente al spike izquierdo. Se duele Cristian. Le dieron un machucón prácticamente con esa pelota. Así como un taladro directamente al spike. Y ahora entonces, con la casa llena y dos fuera, Tairo Estrada tomará el turno. Ya fue el manager Cheo Molina. Fue también el trainer Jesús González a checar a Villanueva. Viene Bones, el coach de picheo por parte de los Sultanes, a checar a Tarpley. Pues estaba navegando en aguas tranquilas en lo que era la apertura de este juego. Había llevado una tranquilidad de sacar a JP Martínez en rola. Había ponchado a Ríos. Y ahora Saltillo le ha llenado la casa. Así que alerta el coach a su pitcher Tarpley. Ya regresa después de esa breve charla. Y viene ahora a la caja de bateo Tairo Estrada, el hoy designado por el pitcher. Tairo, que jugó la intermedia en el juego anterior, lo hizo bien. Rivera, Guillorme, Villanueva, los hombres en circulación con la casa llena, zarapera. Tairo Estrada, la campaña para el venezolano es de 364, tiene 5 para la calle, 25 carreras producidas. Tarpley listo, suelta el primer picheo. Ese se ha quedado, en cambio, bajito hacia la esquina de fuera. Le cantan entonces aquí el primer strike a Tairo Estrada. Aquí que están atacando los zaraperos. Tarpley llegando ya, por cierto, a 26 picheos totales. Arrancando este encuentro. Y viene el pitcher de los Sultanes soltando la bola. Hay un batazo por tercera. Fuerte lo tiene en el fildeo Lester. La jugada de la inicial. Ahí está entonces el out número 3 para Saltillo. Se van entonces los zaraperos con la casa llena. El batazo fue ahí en la antesala. Lester haciendo un tiro sobre la intermedia más bien. Y termina entonces la entrada 1 para Saltillo. Vámonos a pausa en el Palacio Sultán. Se va a la parte alta de la primera entrada. 0 para Zaraperos. Sultanes vendrá a batir.
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0: Dejó la casa llena a Zaraperos, se le complicó el panorama al final a Stephen Tarpley, pero salió avante, sacando entonces hacia la intermedia a Cristian Villanueva. Así fueron entonces los Zaraperos que dejaron la casa llena en esta entrada número uno en su parte alta. El guasavense Luis Payán ya presenta el primer picheo, aterrizando a la recta sobre la esquina de fuera del centro. Está entonces el primer try aquí para Gustavo Núñez, el intermediarista dominicano, y es ambidiestro. Se presenta a batear como zurdo ante Payán, siendo un pitcher derecho por parte de Zaraperos. La tanda de Sultanas con Gustavo Núñez, Carol Ramírez y Víctor Mendoza. Mendoza que ahora juega este encuentro. Sultanes prácticamente respetó su lineup anterior que habían tenido en Saltillo, pero ante los cambios que tuvieron los Sultanes en la más reciente temporada, y bueno, ahí tuvieron esos cambios ya de jugador por jugador, es decir, Raimel Tapia, que ya no está en el equipo, fue uno de los cambios, con Harold Ramírez en el orden al bate, aquel juego 3 de la serie que ya ganó Saltillo. 1 y 2 el conteo, una bola, un strike y 2 strikes, y viene un batazo a la izquierda con un batazo de foul. Sigue el conteo de 1 y 2. Luis Payán llega con un récord de una victoria, 3 derrotas, 46 ponches totales, 17 bases por bolas, 6.07 tiene la efectividad en carreras limpias admitidas. Aquí el abridor por parte de Saltillo, pues luce muy sólido este orden al bat de Zaraperos. Podría ser uno de estos órdenes al bat más fuertes que tenga Saltillo la temporada. Hay un swing, ponche, Payán receta su primer chocolate, lo abanica aquí entonces al primer contrincante, que es Gustavo Núñez. Y viene entonces a batear por los Sultanes Harold Ramírez. Un bonito picheo que se quedó rompiendo hacia afuera, con un slider venenoso por parte de Luis Payán. Viene Harold Ramírez a la caja de bateo. Aquí se presenta el colombiano exteco de los dos Laredos. Sí, Saltillo y presenta un orden al bat fuerte cuando primer picheo. Viene batazo fuerte por segunda, Ríos. El fildeo fue de costado, levanta. Y la ruta 43, ya hay dos fuera rápidos por parte del equipo de Saltillo. Y viene a batear Víctor Mendoza. Aquí la Chule jugará su primer juego de esta doble cartelera. Payán atacó agresivo por el mero centro. El sólido fue contacto por la intermedia. Mendoza, un jugador histórico de esta franquicia Sultanes, tiene 12 jonrones para la calle, 59 carreras producidas. Payán está listo, ya baja los brazos el de Guasave. Presenta el disparo por el puro centro, una recta de 89 millas por hora. Está entonces presentándose el primer strike. Zaraperos luce bien. juega Oscar Campos, la receptoría, Cristian Villanueva, la primera, Ríos, la pulpa, juega la intermedia, Emanuel Rivera, tercera, el short lo juega Luis Guillorme, en el izquierdo está Oscar Colás, en el central JP Martínez, en el derecho Brandon Villarreal. Es uno de los órdenes al bate designado Estadio Estrada más sólidos que he visto en la campaña. Y no está Villegas, que podría estar allí. Tairo es un intermedialista, está Ríos por él, es designado Tairo en este juego. Sabemos que el tema de la lesión lo siguen cuidando. 2-1 el conteo para Mendoza, viene Payán con un picheo en recta, es desviado, 3-1. Chris Carter está ausente en este segundo juego, ya llegó a 12 jonrones en el juego anterior. Fue su octavo en ese encuentro, tenía 7. Súmele ya oficialmente que ese juego es oficial, ya son 12. Un batazo de foul en una curva lanzada por Payán por el mero centro y ahí está entonces Mendoza con un conteo lleno en 3-2. Entonces estamos hablando que Saltillo, poniéndose en orden, Tairo Estrada, podremos tener ahorita un 98% de un line-up que Saltillo podría cerrar la temporada. Y si es clasificatoria a los playoffs, este podría ser el orden al bate titular. Repartiendo batazos de foul en el 3-2, Mendoza se cuelga de la bola. La ha mandado hacia el techo del estadio Walmart Park. Se defiende en 3-2 y ya le sacaron 12 picheos los sultanes aquí a Luis Payán, el joven barbado. Y bueno, estamos hablando de un equipo de Saltillo que la ofensiva se ve bien. Picheo hacia el plato. Payán con la recta quedó hacia afuera y será el pasaporte. Navegaban aguas tranquilas sacando los primeros dos outs con el ponche y ahora el rodado. Y entrega la primera base por bola. Cuidado con esas cuando viene a batear Michael Franco. Así presentándose un cuarto tolete. Así presentándose Michael Franco de las caras nuevas ex Grandes Ligas. Ahorita mencionábamos sobre Michael, su breve paso a los Diablos, al igual que el Águila. Sultanes es su tercera organización. Recordar que Empire Robot, las marcaciones son directamente por medio del Trackman. Ahorita veíamos el gesto por parte de Payán como presentando una molestia en la marcación, y es que el ampliar de plato solamente está cantando bolas y strikes por medio del Empire Robot. Se trata de Juan Leiva, quien canta bolas y strikes. El umpire de plato, el que está justamente ahí, el hombre de azul. En el uno y nada, Michael levanta la bola. El batazo profundo por el central en la franja de advertencia. Ya se estaciona. Allá captura en lo profundo JP Martínez. El alto fly por parte de Michael Franco. Y con eso termina la entrada para los sultanes. Con 4. Estuvo a bordo solamente uno. Por la vía del pasaporte se trató de Víctor Mendoza. Y completa la primera entrada el picheo de Saltillo al mando de Luis Payán. Vamos a la pausa, estamos en el Walmart Park de Monterrey, 0-0 después de una completa entre Zaraperos y Sultanes.
4: Son las 8:34 minutos. La temperatura, 25 grados.
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4: Faltan 25 minutos para las 9 de la noche. La temperatura, 25 grados.
0: Desde de la Sultana del Norte. Vámonos entonces. El alta de la segunda entrada viene a lanzar Stephen Tarpley contra Oscar Culás. Séptimo, octavo y noveno batear por Saltillo en esta segunda tanda de bateo. Segunda entrada viene Culás, que viene a tomar el turno contra Stephen Tarpley, con un slider hacia afuera, una bola y cero strikes. Tarpley vuelve a presentar. Uno y nada el conteo, pelota hacia adentro, dos bolas y cero strikes. Stephen Tarpley a Saltillo los ha enfrentado en par de ocasiones. Esta es la tercera vez que los viene a enfrentar en la campaña. Las otras dos actuaciones de Tarpley fueron en gira allá en el Parque Francisco y Madero. En dos y nada, ataca la zona y un elevado por parte de Colás por tercera en zona foul. Lester tiene terreno, no pudo quedarse con la bola. ¿Qué pasó con Lester? Estaba cerca de tenerla en zona foul. ¿Qué pasó con Lester? Estuvo cerca de tenerla todavía en zona tierra. Cerca de la caseta de tercera en el dugout. No sé si Lester en la medición pensó que ya estaba cerca de la barda. Así que es foul y es el primer strike para Oscar Colás, que ya estaba dominado. 2-1 el conteo. Ahora para Colás. Tarpley dispara. Batazo de foul por parte de Colás. Y ya se pone el conteo parejo en dos bolas con dos strikes ahora para el cubano Oscar Colás. La buena temporada de Oscar Colás ha encontrado para la calle un total de 12 jonrones. Junto con Carter está liderando. La recta al centro. Swing, ponche para Oscar Colás. Le tiró entonces por el centro Stephen Tarpley, retando entonces al cañonero cubano de los Araperos. El swing fue grande, desconociendo amistades, buscaba la larga barda y con eso entrega el chocolate Stephen Tarpley para sacar el primero fuera al equipo de Saltillo en esa segunda entrada. Este será su segundo ponche y viera batear a Oscar Campos. Presentación en la doble cartelera para Campos. El juego anterior lo estuvo llevando en la receptoría Sebastián Lizárraga. Primer disparo, Campos, batazo por primera por un costado de la Chule, la mete a lo profundo de la barda del derecho, busca el extra base, cómodamente lo va a hacer. Ya puso el parking ahí, la palanca, el intermedio Oscar Campos, y aquí están los Araperos con el doble por parte de Oscar Campos a 180. Saltillo toca la puerta, atacó temprano el venezolano en el duro contacto, aterrizando entre el inicialista Mendoza y la primera colchoneta. Ahí lo puso entre dos ese batazo Oscar Campos.
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0: Brandon Villarreal. Así que viene el hombre que con tres imparables en seis turnos en el juego anterior. Hoy defiende la paradera derecha. Ataca a los Araperos. Viene Tarpley, también temprano, la flecha entre dos, batazo hacia el derecho. El Pichi Martínez frenó en tercero Oscar Campos. Araperos en las esquinas. Se están yendo Saltillo, primer picheo por parte de Stephen Tarpley. Ahora ese batazo se fue entre primera y segunda, hablando de la Chule. Y Gustavo Núñez la puso en órbita, terrenos de Sócrates Brito. Coronado, atacan los Araperos, pero la trampa está puesta por los fantasmas grises también en el cuadro, buscando la doble matanza. Algo sucede en el aterrizaje de Campos en tercera. Ha salido el trainer, ha salido Cheo Molina. Algo está con Campos sucediendo. Ya había estado Campos en un tema delicado en la gira en Jalisco. Cuando hizo un corrido en sprint, no se sintió bien. Le dieron algo de agua y se solucionó el problema en aquel juego en Guadalajara el pasado sábado. Así que el manager ya sale con su trainer. Campo dice que está bien. Se da un saludo y un abrazo con el tercera base norteamericano Joe Lester. Cheo se queda preocupado todavía, da unas señales al pichi. Y ahora el que viene a batear es JP Martínez, abriendo la tanda por segunda vez de los Araperos de Saltillo. Julio Pablo Martínez tiene aquel turno con rola hacia la inicial por la vía 33. JP Martínez contra Stephen Tarpley por segunda vez en el juego, corredores en las esquinas. Se columpia de la esférica JP Martínez, duro la bola por el derecho. Se abrió la pelota de foul. Ese batazo se fue de foul en el poste amarillo por el lado derecho. JP ya lo anunció. Largo, larguísimo, profundo. Primer strike. Esto hubiera traído las tres carreras. Tarpley hizo la mueca. Y ya se tiene el 0 y 1. Suelta la bola otra vez y ya le gana el S de 91 millas. Una recta en la esquina baja de afuera. Hace un swing largo otra vez JP Martínez. Lo llevaron al 0 con 2. Así que Zaraperos con uno fuera. Alta de la segunda entrada. Tiene corredores en las esquinas. Stephen Tarpley ya está a punto de llegar a 40 picheos. Viene con el 37 para el Pentágono. Listo, Stephen. Viene el disparo por el centro.

colchoneta, Campos en tercera. Ahí viene el disparo. Una rola en primera. Mendoza tira segunda, uno. De regreso el tiro, primera, safe. Y se viene la carrera. Anota Saltillo. Y en la bola ocupada, produce JP Martínez. Zarapena se adelanta 1-0. Víctor Hugo Mendoza. Primero sacó la intermedia a la flecha Brandon Villarreal, echándolo fuera entonces por la ruta 36. La recepción del paracorto, Javier Salazar. Y Salazar con su retorno en la inicial. 63 la ruta, buscaba la doble matanza. Sultanes no lo concreta con un quieto por primera base de JP Martínez. Pero Sultanes pide el tiempo y esta parece que la van a retar los Sultanes. Y efectivamente, Sultanes ha hecho la llamada desde la Sultana del Norte, Monterrey, hacia la Ciudad de México. Hay reto para que los Sultanes eviten la primera carrera de Zaraperos, que ya lo está ganando 1-0. Campos llegó al Pentágono en esa bola ocupada por parte de JP Martínez, quien produciría la primera carrera. Pero dice Sultanes que esto es doble play. 6-3 sería la jugada, ¿eh? ¡Ay, qué jugada tan apretada estoy viendo, ¿eh? Apretada la jugada, el inicial de JP Martínez. ¡Caray! Tendrán que checarla cuadro por cuadro allá en la capital de México, porque es una jugada apretada. Sin duda alguna, Sultanes arriesga el reto temprano en el juego. Esto es apenas el arranque del juego, es apenas la segunda entrada, pero es un juego a 7 entradas. Así que es importante ponerse temprano en el juego, los equipos, a un juego a 7 entradas. La mitad del juego es la tercera, cuarta prácticamente, así que ahorita siendo la segunda entrada es un gran momento para evitar la carrera de Sultanes. Y por eso mandan el reto. Me parece que es safe. Ahí estamos viendo esta toma. Una toma muy abierta, pero clara, me parece, que dictamina el safe, el quieto por parte de JP Martínez. Así que esto traería la carrera para el equipo de los Zaraperos. Quedaría el quieto el inicial, como fue marcado, de JP Martínez. El reto lo perdería Sultanes. Y ya no podrían pedir reto los Sultanes hasta la séptima entrada, ¿eh? Esta toma me parece clara. Ahí está, la pelota todavía no llega al guante de Víctor Mendoza. Y JP Martínez ya está pisando la colchoneta. Así que toda mi objetividad e imparcialidad la estoy ahorita comentando para la gente, sobre todo, que escucha la radio. A la gente que ve esta transmisión en Zaraperos Network, júzguelo usted mismo. Me parece que JPC le da el paso adelante de la recepción del guante de Mendoza. Se quitó la diadema del umpire. Safe el inicial y ya lo gana Saltillo. Lo gana Zaraperos. Anota Oscar Campos. La producción para Julio Pablo Martínez. En bola ocupada se estaciona safe la inicial. Ha ido fuera para el equipo de Zaraperos. Y la pulpa Ramón Ríos vendrá a la caja de bateo. Saltillo está adelante 1-0. Sultanes acaba de perder el reto y ya no tienen derecho hasta la séptima entrada, donde viene un refresh y viene entonces a batear la pulpa Ramón Ríos por segunda vez en el juego. Tiene un turno anterior y fue punchado contra Stephen Tarpley en la primera entrada. Sale el corredor a segunda, el pitcher le pasa la pelota al inicialista Mendoza, el tiro abierto a segunda. Gustavo Núñez sale de la segunda colchoneta, ya habían atrapado JP Martínez, llega safe en segunda. Sultanes ha fallado. Sale Henry Blanco ahora con el umpire de primera. JP Martínez salió abriendo la primera colchoneta. Tarpley ya lo había echado fuera prácticamente porque hizo un revire hacia el inicialista Mendoza. El tiro fue tremendamente abierto y Gustavo Núñez no lo toca a JP Martínez. Safe en segunda. JP se hace con la estafa. Así que con esto Zaraperos tiene corredor por segunda. Henry Blanco está con el umpire de primera. Sultanes tiene ahora corredor sobre la intermedia. En contra. La estafeta por parte de JP Martínez al final de cuentas. Era un viraje hacia el inicial. Avanzó a la intermedia. No pudieron echarlo fuera los Sultanes. Y Ramón Ríos, la pulpa, está a la caja de bateo. Contra Stephen Tarpley con 38 picheos en apenas la segunda entrada.

0: Segundo robo de la campaña para JP Martínez. Cuando quiera, Pulpa ataca con un batazo por segunda. Ahí está el gran fildeo. Le alcanzó a la bola Gustavo Núñez. El tiro es perfecto, el inicial, y por la ruta del 4-3 acaban de echar fuera a la Pulpa Ramón Ríos para el tercer out. Atacaron los zaraperos. Se vino la carrera, el pentágono, con Oscar Campos en una producida de JP Martínez en bola ocupada. Y zaraperos ya está adelante en el juego. Vámonos al cierre de la segunda entrada en el Palacio Sultán. Saltillo está adelante, 1-0 sobre Monterrey.
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2: Las 8:47 minutos. Temperatura 25 grados.
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0: Sócrates Brito vienen a batear, y Strom, los de Henry Blanco, que acaban de perder un valioso reto y ya no tienen derecho los sultanes hasta lo que será la entrada número 7. John Lester, una bola y 0 strikes. Aquí vemos a Luis Payán. Salida de la campaña de Payán con los zaraperos, número 7, al igual de su apertura en esta temporada 2026, salida 15 y apertura 14. En la sumatoria de Payán entre charros y zaraperos de Saltillo. Aquí lo tiene trabajando en 1-1, un batazo de falta de John Lester. Con zaraperos, Payán tiene récord de 1 victoria y 2 derrotas, así que Payán está buscando su triunfo número 2 con el equipo de Saltillo. Conteo 1-1 para Lester, derecho pitcher, zurdo bateador. Viene Payán con el disparo, viene un slider bajito. Medio swing, consultan al umpire de tercera, no ha cruzado el madero Lester. Lo llevaron al conteo ahora de 2 bolas con un strike. En el caso de Payán contra los sultanes, ya los ha enfrentado en este 2026. Tiene ya una salida contra los fantasmas grises en la temporada y fue en este escenario también, en el Walmart Park. 2-1 el conteo, viene el cambio. Hay un swing, arrepentido, ha cruzado. Lester lo llevan al 2-2. El pasado 3 de mayo de este 2026, los charros de Jalisco visitaron ese escenario y Luis Payán tuvo una actuación donde perdió contra sultanes. De las 3 derrotas que tiene la temporada Payán, una fue contra Monterrey. Ese 3 de mayo lanzó 4 entradas, 2 tercios. Los sultanes le hicieron 4 carreras con 4 hits. Así que Payán busca cobrar venganza de aquella actuación, ahora como zarapero. Llevó el 3-2 a Lester, viene el disparo, el swing. Con el cambio, ponche para Joe Lester. Acaba de ponchar a uno de los bates más peligrosos de la tanda de los sultanes, Luis Payán. Con ese disparo en cambio, alto sobre la esquina de afuera. Ahí el swing grande. Larguísimo el swing, desconociendo amistades de Lester. Esa la quería parquear allá por donde dice sultanes. En aquel bullpen de el jardín derecho. Payán receta su segundo chocolate de este juego. En la parte baja de la primera entrada se bueno fuera y viene a batear ahora Sócrates Brito. Así que la segunda actuación de Payán en este escenario, buscará componer la última como charro. Payán viene de lanzar en casa, la última vez lo hizo el pasado 15 de julio en el Parque Francisco y Madero ante el equipo de los Dorados de Chihuahua. Se llevó descalabro Payán en 5 entradas de 6 carreras, 4 hits. En aquella vez tenía la ventaja Saltillo con Payán y no pudo sostener una ventaja de 2 carreras. Le dobleteó el marcador Chihuahua y le sacó la victoria con un rally de 6 carreras. Zaraperos que buscaba barrer esa serie contra Dorados. 2-0 el conteo. Pelotas el planto para Sócrates Brito. Se colompe de la bola. Un batazo de foul repartiendo pelotas acá a las alturas del estadio de los Sultanes. Y ahora conteo parejo 2-2. Se llenó el primer sector aquí en el estadio de los Sultanes. Un gran público presente sobre todo del lado derecho, gente de Monterrey. Por el otro lado, gente de Saltillo. Se alcanzan a ver algunos puntos de aficionados de color aqua, de color negro, de jerseys retros de Saltillo. Se espera entre miércoles, sobre todo el jueves, una mejor entrada de saltillenses acá en Nuevo León. 3-2 el conteo ahora para Sócrates Brito. Viene Payán con un disparo al suelo y será el pasaporte. Así que la base por bola, esa será la segunda que otorga en el juego Payán. La anterior se la dio a Mendoza sobre la primera entrada y vendrá a batear ahora norteamericano que tiene pocos juegos, por cierto, Kellen Strom con el equipo de Sultanes. Él llegó para Monterrey en aquella ocasión que Sultanes estuvieron en el Parque Francisco y Madero. Kellen Strom es el bateador en turno por parte de los Fantasmas Grises ahora. La campaña para Strom cuando el corredor se va a segunda. El tiro, la intermedia. Gran tiro de Campos. La recepción es perfecta por parte de la Pulpa Ramón Ríos. Ahí lo atrapan fuera el hombre que buscaba la estafeta. Sócrates Brito. Bonita curva por parte de Payán, pero mejor el tiro. Sacó la bazuca Oscar Campos. Evita el aterrizaje echándose un clavado hacia la intermedia. Lo echaron fuera el hombre. Del 2 al 4 tenemos el segundo tercio para los Sultanes. Bases limpias y 0-1, porque ese picheo en curva estuvo bueno por parte de Payán. Aquí lanza otra, esa sí se quedará bajita hacia afuera para Kellen Strom y ya lo llevaron al conteo de una bola, un strike. ¡Qué tiro por parte de Campos! Le retaron la bazooka. Ahora abre el compás, el receptor ya recibe Campos, el picheo por parte de Luis Payán, una de 90 millas, es hacia afuera y ahora el segundo picheo malo. Teniendo entonces 2 zaraperos al cierre de esta segunda entrada. Hacia el plato viene la rola por segunda. El bote es bueno a la altura del pecho para la Pulpa. El tiro a la inicial por la vía sin 43. Kellen Shaw es puesto fuera para el tercer out aquí por el equipo de Sultanes. A pesar del envasado que fue con pasaporte Sócrates Brito, sale avante el pichón de Saltillo con Luis Payán colgando el cero. Vámonos a pausa. En el Palacio Sultán se van 2 completas y Zaraperos está adelante. Una carrera por cero sobre los Sultanes.
2: Faltan 5 para las 9 de la noche. La temperatura, 25 grados.
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2: Novena entrada a la estación. ¡Se va, se va!
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4: Ya los había enfrentado en par de ocasiones. Tiene par de derrotas Stephen Tarpley contra Zaraperos. Acaba de llevarse en el juego anterior su más reciente derrota, porque ese juego contó para llevarse la derrota de Stephen Tarpley. Ese juego del 4 de junio se llevó derrota en una entrada y dos tercios. Así que Tarpley fue el derrotado oficialmente en ese juego. 2-1 el conteo para Emmanuel Rivera. Y ahora en un picheo de recta alta hacia afuera se lleva la tercera mala. 3-1 el conteo ahora. Emmanuel Rivera, Luis Guillorme y Cristian Villanueva en la tanda de bateo en este momento. Tarpley está listo. Suelta la bola por el centro. Se columpia de foul aquí Emmanuel Rivera. Así que por lo pronto, peleando el turno Emmanuel Rivera, lo llevan al conteo lleno de tres bolas y dos strikes. La doble gira que tiene Zaraperos por Jalisco y en continuidad aquí en Monterrey antes de regresar a casa el fin de semana. Serie de cuatro juegos contra los Toros y Rieleros de Aguascalientes, las últimas dos series del calendario regular en Saltillo. Cuidado, disparo pegado a la altura de las rodillas. Pelota mala y será el pasaporte para Emmanuel Rivera. Pase por bolas. Y viene a batear ahora Luis Guillorme, a batear por parte de Saltillo. 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Uno y nada el conteo, está bateando Luis Guillorme, el Pollo Criollo, el de Wasabi. Pichón el slider, es el plato, dos y nada ahora para Luis Guillorme. Allá usen la pizarra, estamos en la apertura de la tercera entrada. Stephen Tarpley cerca de los 50 picheos y estamos apenas en la tercera. Gran ruta que tiene el abridor de los Sultanes, lo han hecho los Zaraperos pichar mucho. De 47 viene el 48 y saca batazo por tercera y short. Lester juega ahí en segunda, uno en primera. Este es el doble play. Lester lo estaba midiendo a la altura de la posición de las paradas cortas, porque el shortstop Javi Salazar estaba detrás de la segunda colchoneta. Doble play de los Sultanes. La ruta entonces 54 para sacar a Emmanuel Rivera el pulpo, 43 a Luis Guillorme la doble matanza, y vendrá a batear Cristian Villanueva. Villanueva que fue golpeado en su primer turno. Pues estábamos diciendo que vemos un line-up muy sólido el que tiene Saltillo el día de hoy. Sólido line-up. Line-up que tiene potencial de ser uno de los más fuertes de la zona norte. Sin temor a equivocarme lo digo. Se ve muy bien ahora con el regreso de Tairo Estrada, que está en el círculo de espera. Picheo desviado hacia adentro para Cristian Villanueva. Pelota mala, una bola, cero strikes. Con el regreso de JP Martínez. La adecuación ahora de Emmanuel Rivera, el pulpo, le ha dado mayor profundidad al bateo. Sí, está en banca Fernando Villegas todavía. Chris Carter. Rivertown. Yo no sé qué vaya a suceder. Yo ya dije en el inicio de la transmisión del primer juego qué factor necesita Saltillo es ganar el resto de sus series. Y obviamente esperar combinación con Laguna y Rieleros, que serán enfrentamientos también con ellos directos, pero de este equipo llegar al playoff que van contra Tijuana. A Tijuana es primer lugar, 2-1 el conteo, pelota al plato, un swing por parte de Villanueva, lo mueven al 2-2. Pero de llegar a ser pelos el playoff, será un equipo bien embalado, ¿eh? Y está bueno ese equipo. El tema es que el avión ha levantado a un cuarto de que termine la temporada, ¿eh? ¡El swing! Ponche para Cristian Villanueva, le lanzaron el cambio y se fue Zaraperos con la doble matanza y colgando el cero en esa entrada, Stephen Tarpley ponchando a su tercer rival en este juego. Se va a la alta de la tercera en Monterrey. Vámonos entonces al cierre de esta misma en el Palacio Sultán. Los Zaraperos están adelante 1-0 sobre los Sultanes.
5: Las 9 de la noche con 3 minutos. Temperatura 25 grados.
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4: Viene a batear el equipo de los Sultanes de Monterrey. Al cierre de la tercera entrada está ganando los Zaraperos por la mínima diferencia de una sola carrera. El venezolano y receptor Omar Narváez viene a la caja de bateo por los Sultanes. Javi Salazar y Gustavo Núñez, los anunciados por la tropa Sultán. Viene el primer picheo por parte de Payán. Está bueno ese, es una curva directamente por el centro. Está entonces el primer strike cantado para Narváez.
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4: El final está de adentro, ese está bueno. Segundo strike, dice el umpire robot, que está en buena zona. Narváez ya lo tienen en 0 y 2. Así que colgó el 0 también el picheo de Stephen Tarpley en la alta de esta entrada, tras admitir la base por bola de Manuel Rivera. Y la doble matanza, más el ponche, para finalizar ahí con Cristian Villanueva. Cierre de la tercera entrada, el juego a jugarse a 7 entradas. Era una doble cartelera aquí en el Palacio Sultán. Luis Payán ya se impulsa, suelta la bola. Matazo, Narváez, profundo, central, derecho, lo buscan los jardineros. ¡Allá está! JP Martínez, gran corrido del cubano. Cerca de la barda del central derecho en la zona tierra se mete JP. Y se lleva tremenda atrapada echando piernas Julio Pablo Martínez, creyendo en sí mismo, dejando atrás esa lesión. Cada vez luce más fuerte, más sólido JP. No le quita el giro a los Sultanes, le quita un batazo de 2 estaciones seguramente Omar Narváez, quien ya había dado la vuelta de primera hacia la intermedia. Fly el 8 para los que anoten el primero para Sultanes. Y viene a batear el noveno en el orden Javier Salazar. Payán derecho, pitcher contra zurdo bateador el regio montano Javi Salazar. Ya recibe el primer pichoso el plato. Está encontrando una recta alta hacia la esquina de afuera. Javi Salazar con el conteo de 1-0. Payán con pocos picheos, tiene 36 al cierre de esta tercera entrada. Lanzamiento hacia el plato, llega bajito, 2 y nada ahora Payán. En cambio, el que ya rebasa los 50 es el pitcher de los Sultanes, el abridor Stephen Tarpley. 2 y nada el conteo. viene Payán, levanta la bola, Salazar al jardín izquierdo, un alto fly, allá viene la captura de Oscar Colás. Ahí se va en el 2 y nada, haciendo el swing Javier Salazar, teniendo entonces la pelota en su guante Oscar Colás para el segundo fuera. 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Levanta la bola al primer picheo. Gustavo Núñez está fuera, elevado hacia el jardín derecho, y en orden se van los Sultanes. Temprano se fue, apenas en el amanecer, en el primer picheo, lo saca con dominio, y en 3 hombres enfrentados, 3 que dominó con elevados Stephen Tarpley. Vámonos con 3 completas en el Palacio Sultán. 1-0 los Araperos adelante sobre los Sultanes.
5: La 9:08. Temperatura 24 grados.
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4: De la doble cartelera. Apertura de la cuarta entrada en el Walmart Park. Viene a batear Saltillo, Tyro Estrada contra Stephen Tarpley. Tarpley con su picheo plato número 54. Ese está bueno. Está en un slider cayendo sobre la alta esquina de afuera para Tyro Estrada. Segundo turno en el juego para el venezolano que juega como designado por el pitcher este segundo juego. El regreso de Tyro Estrada. A un gran momento para tenerlo de regreso a Tyro. Esperemos que lo que termina la temporada para Tyro sea de mucha salud. Lo necesita Saltillo, lo necesita Zaraperos al 100%. Está en recuperación todavía Tyro. Es lo que nos mencionaban ahorita. Una bola en el strike. El pitcher presenta a Tarpley, desviado el disparo hacia la esquina de afuera. Ahora está el conteo para Tyro Estrada. En 2 bolas, 1 strike. Así presentándose Estrada. En el turno anterior fue en bola ocupada, porque sacaron por la vía 54 a Cristian Villanueva. Tomó el turno Tyro con la casa llena, y así la dejó Saltillo, la casa llena. Así que lo lleva el 3-1 ahora Stephen Tarpley, ya cerca de los 60 picheos en esa entrada 4, en un juego a 7 entradas. Listo Stephen, suelta la bola, se ha quedado alto, está en zona, slider, machuca la esquina alta de afuera, y el umpire robot dice que está bueno. Y ahora en 3-2 se puso el conteo aquí para Tyro Estrada. Detrás de él está en el círculo de espera el zurdo cubano Oscar Colás. Tarpley para el plato, levanta la bola Tyro, duro, al derecho, le encuentra Sócrates Brito. El corrido fue adelante de costado por parte del patrullero Sócrates Brito, llegándole la pelota, y captura entonces el primer out. Viene hacia el derecho, buen contacto de Tyro a su mano contraria, bien colocado estaba Brito. Así que le quita imparable los Zaraperos, línea 9 para los que anotan. 6 del primero fuera para que venga a batear Oscar Colás. 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El líder del norte contra el equipo aspirante a los playoffs, Saltillo. 2 y nada el conteo para Oscar Colás. El turno para Oscar. Su segundo es este. Fue ponchado por Tarpley. En su anterior turno, la segunda entrada. Tarpley tiene 3 ponches en el juego. Zurdo contra zurdo. Aterriza, dispara Stephen. Cantado en zona, un sinker. Llegando a las 93 millas, mordiendo esa esquina y está cantado entonces el strike para Colás en el 2 y 1. Colás, y detrás de él viene Oscar Campos, que fue el que anotó la carrera. Lanzamiento de Stephen Tarpley, desviado, llega con un picheo bajito hacia afuera de recta, 93 millas, y se va a poner al 3 y 1 ahora. 3 bolas, un strike. 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Disparo al plato, alto, y lo perdió. Pasaporte. Gran turno de Colás. Bases limpias, y ahora tendrá un zarapero a bordo sobre la primera colchoneta. Vendrá a batear Oscar Campos con la gran oportunidad. La mesa está servida entonces para el receptor de los zaraperos, y mesa servida con un corredor desde la inicial, claro. Pero hablamos de Campos, que en su turno anterior con doble abrió la almohadilla número 2 a primer picheo. Y ya viene Henry Blanco, será todo para Stephen Tarpley. 65 picheos tiene el hombre, pero algo sucede para Stephen, porque viene el trainer también. Algo no se encuentra bien con Stephen Tarpley. Viene a la charla en esos momentos todo el cuadro de Sultanes. Algo no está bien con Stephen, repito allí, y no sabemos si vaya a poder continuar. Parece que ya le pidió la pelota, y sí, efectivamente saldrá del juego Stephen Tarpley. No va a poder continuar en este juego Stephen. Va a paso lento, manqueando Stephen. Saldrá por lesión, así que tendrá todo el tiempo necesario el próximo pitcher de los Sultanes, que vendrá a enfrentarse a Oscar Campos. Vamos a ver en la repetición la caída de Stephen Tarpley. Caray, ahí sobre su pie derecho la caída, da un medio salto, se queja Stephen Tarpley, y ese parece que es el que le va a impedir continuar con su siguiente contrincante, que es Campos. Colás se quedará corriendo el inicial de herencia. Del bullpen de los Sultanes apenas está saliendo un lanzador. Allá a la distancia, Oliver Ortega parece que será el pitcher por parte de los Sultanes, que tendrá todo el tiempo del mundo, repito, para ajustarse, para mover su brazo y venir en acción en esa parte alta de la cuarta entrada. Estamos hablando de la mitad de juego, porque este juego será 7 entradas, si el marcador lo permite. Claro que ahorita lo está ganando Saltillo 1-0. Vamos a hacer una breve pausa. Cambio de pitcher por los Sultanes. El alta de la cuarta entrada, Saltillo sigue adelante. 1-0 sobre Monterrey.
10: Las 9:16. La temperatura está en 24 grados.
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1: Son las 9:18. Temperatura 24 grados.

0: Regresamos en el Palacio Sultán. Hay cambio de pitcher. Oliver Ortega está reemplazando a Stephen Tarpley. Se está ajustando Oliver Ortega. Es un pitcher que viene directamente del bullpen de los Sultanes y no estaba listo, no estaba en mera disponibilidad Oliver Ortega, porque ha salido del juego Stephen Tarpley lesionado. Este pitcher es de Nahua, República Dominicana, el que viene a presentarse ahora por el equipo de Monterrey. Y ahora tiene una experiencia en Grandes Ligas Oliver Ortega, de los brazos liga mayoristas que tiene el equipo Sultán. 29 años este lanzador. Militó 3 años en Grandes Ligas, sumados a 45 juegos del 2021 al 2023 este lanzador, teniendo entonces el ajuste, poniéndose en adecuación para venirse a enfrentar con una ola a Oscar Campos, a quien ha dejado trabajado sin un picheo todavía Stephen Tarpley. Y saben que la lesión no fue de Tarpley la salida, según el reporte del Game Day, sobre la pierna, fue sobre el hombro, por sobre el brazo más bien. Es el brazo el reporte que llega para la salida de Stephen Tarpley, sobre el brazo de lanzar. Ese es el que se duele Stephen Tarpley, y por esa razón ha salido del juego. Play ball entonces en Monterrey. Corredor en la inicial, se trata de Oscar Campos. Es herencia del pitcher saliente Stephen Tarpley, que por cierto, en esta decisión Tarpley ya ha aceptado una carrera de diferencia. Y curiosamente, en un día podría perder 2 juegos Stephen Tarpley como abridor. Qué situación, ¿eh? Para Tarpley. Es Oscar Campos el que está a la caja de bateo, cuadro hacia atrás, hay uno fuera. Corredor a segunda, se va a robar Colás, el tiro del catcher a la intermedia, lo van a esperar. Qué tiro por parte del catcher Narváez, tiempo pedido por Saltillo, lo va a checar. Está José Molina. Sí, llegó la estafeta. Hizo el swing, jugó para el equipo Oscar Campos. Híjole, se me hace que se va a quedar así, ¿eh? Sí, tocaron a Colás. Tremendo tiro de Omar Narváez. La jugada del 2 al 4. Esta, más que pedirle a Saltillo, me parece que... ¡Ay, caray! Híjole, esa última toma me llama la impresión de que no lo tocó Gustavo Núñez y el spike ya había llegado de Colás, ¿eh? A ver, esa última... ¡Ay, ay, ay, ay! No sé qué decisión vaya a tomar Cheo. Sí, ya la pidió. Cheo Molina ya la pidió. Es que esta última toma llama mucho la atención sobre el aterrizaje de Oscar Colás a segunda. Por lo cual podría ser un tema de revisión favorable para Saltillo. A ver, vamos a checarla otra vez en el ángulo. Tiene chances a la Peros, ¿eh? El tiro fue bueno por parte de Narváez. La recepción también por parte de Núñez. El tema es la bajada del guante hacia el corredor, que en el desliz con el spike izquierdo parece que está ganándole paso al quito la colchoneta, ya que Gustavo Núñez lo toca a la altura del estómago a Colás. No lo toca a la altura del spike. Y eso le da, por ende, ventaja al corredor, que se estaba deslizando, barriéndose, spike hacia adelante. Pero Colás, en estos momentos, ya está saliendo, ¿eh? El mismo Colás ya está saliendo del terreno, por lo cual la van a dejar así. Marcada out. Colás, el mismo, lleva pisando en estos momentos la tercera colchoneta y se está saliendo. Él mismo se está sentenciando diciendo, no, sí me echaron fuera. Esta toma es la buena, a ver, super zoom. Ahí ya viene el guante y parece que sí lo tocan, ¿eh? Brevemente los picos ya estaban a punto de llegar a la tierra cuando parece que sí lo toca en el brazo izquierdo, más bien en el codo izquierdo. Ahí pone el guante Gustavo Núñez para tocar a Colás y de esta manera echarlo fuera. La repetición brevemente se vio en la pantalla del Estadio de Sultanes. Ya no la reproducen en la pantalla grande. Tienen dos pantallas gigantes en este parque. Ahí va Colas otra vez de regreso a segunda. Fue a tomar agua. Colas salió y ya va de regreso. Entonces echó un traguito de agua a Colas. No es que se haya regresado. Ya va otra vez pisando la segunda almohadilla. Tiene chances zaraperos. El tema es son las tomas. Que nomás una creo que ayuda. Y no es muy clara. Así que ese es el problema a veces. Que en las reproducciones no hay una toma clara que sea de mera evidencia para poder cambiar las decisiones. Saltillo ha perdido muchísimas, así. Así que Colás sigue en la segunda almohadilla, sigue la llamada hacia México, siguen esperando los umpires aquí para saber qué es lo que sucedió. Si es out en campo como fue marcado o si hay un reajuste y lo marcan como safe. Vaya. Bueno, así las cosas. A ver qué dicen. Es out en segunda, ya dijo el umpire. Se queda tal cual como fue marcada. Me parece que sí tenía chances Saltillo, pero el tema son las tomas. Del 2 al 4 el out. El out número 2 para Zaraperos, ¿sí está? Híjole, sí, es que probablemente uno se ponga la casaca de Zaraperos como la tiran opuesta, claro, pero en situaciones así, en jugadas, pues uno con toda objetividad quiere decirlo. Pero yo insisto que esta me parece que sí Colás había ganado, ¿eh? Un breve paso, una jugada apretada, pero la toma no ayudó. Y se queda entonces el out número 2. Aquí Oliver Ortega ya hace abanicar con la curva. Al bateador Oscar Campos lo lleva al conteo de 0 bolas y 2 strikes ahora. Detrás de Campos y sigue la tanda zarapera. Viene la flecha de Brandon Villarreal. Ortega, quien lanzó para los Bravos de León, ya presenta el siguiente disparo. Desviado, un slider. Bajo hacia la esquina de afuera y lo llevaron ahora en apertura del conteo de una bola con 2 strikes. Pues Colás se aventuró a segunda. Repito que Campos hizo el swing también como para quitarle visibilidad al mismo catcher. Jugó para el equipo, pero pues no funcionó al final de cuentas y se llevó entonces el out. Este pitcher tira duro, ¿eh? Pelota mala, 2 y 2, tira 96 millas ese último picheo, Oliver Ortega. Aquí vemos en la repetición cómo la recta se quedó alta y hacia afuera, le llegó a 96 la lumbre. Ahora el tema es que tiene strikes. 2 bolas, 2 strikes para Oscar Campos. Hay 2 fuera, el alta de la cuarta entrada. Listo Ortega, pelota al centro. Curva, swing, ponche para Oscar Campos. Campos con el gesto dice, me fui. Y con esto termina la parte alta de la cuarta entrada con esa curva. Ponche para Campos. Y sale ileso el pichón de los Sultanes con todo y el lanzador que ya cambió Sultanes por lesión. Stephen Tarpley. Vámonos al cierre de la cuarta entrada en Monterrey. Zaraperos adelante, 1-0 sobre los Sultanes.
1: Las 9 de la noche con 27 minutos. Temperatura 24 grados.
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0: Sultanes de Monterrey, cierre de la cuarta entrada. Los Sultanes a batear de segundo, tercero y cuarto. Es la tanda, está buena por Monterrey. Harold Ramírez, el colombiano, Víctor Mendoza y Michael Franco. Luis Payán ya se impulsa, suelta el primer pichón, el plato sinker que muerde la esquina de afuera. Harold Gatillo, el umpire, con el primer strike aquí, el umpire robot. Payán hacia el plato otra vez, slider hacia afuera. Es un picorazo, bien trabajo por parte del Campos, está bueno y está entonces... Bueno, y uno. Y está bueno, digo, porque está a las vivas. Ya se empieza a mover el bullpen de los Araperos. Calienta un zurdo allá en el bullpen del jardín izquierdo por Saltillo. Estamos sobre la parte baja de la cuarta entrada en un juego a 7. Suelta la bola, el batazo al izquierdo. Harold, de imparable. Oscar Colás levanta pelota, tira al cortador en segunda base. Las recepciones de la Pulpa Ríos. Así que se activa el bullpen de Zaraperos. Allá viene el batazo por encima del shortstop. Y viene entonces Harold con su primer imparable del juego, con ese empate a Sultanes. El turno será para Víctor Hugo Mendoza, el designado por el pitcher. Estamos en la cuarta entrada en un juego a 7, decíamos. La ventaja, obviamente, de una carrera para Zaraperos, pero a diferencia del juego anterior, pues ahora Sultanes es local. El juego anterior, Saltillo fue el equipo local, Sultanes fue visitante. Y ahora viene a lanzar Luis Payán. Alto el disparo, pelota mala. Zaraperos pagando entonces ese juego pendiente. También lo hizo con Durango, jugando en Saltillo, Durango como local. Ahora en Monterrey jugando Saltillo como local. Ese juego pendiente con Tijuana. Tijuana era visitante, así que no cambiaría mucho la cosa. Quedando de esa manera el juego para Tijuana, un desenlace de serie pasada, y ese juego será el próximo sábado en doble cartelera. El conteo se emparejó en una bola y un strike. Una buena entrada en el Palacio Sultán. Hay un duelo de picheo a Stephen Tarpley. Zaraperos le dio un solo hit. A Payán le han dado dos. Los Sultanes, viene el disparo. Swing por parte de el bateador Mendoza. Al revés, a Payán le han dado un solo hit y a Tarpley le dieron dos hits los Zaraperos. Es decir que Saltillo tiene par de imparables y Sultanes tiene uno. Los abridores están haciendo un gran trabajo. Y ahora Payán está cerca de los 50 picheos, tiene 45 lanzados, 25 en zona buena. Hacia el plato, el swing, ponche para Víctor Mendoza. Le tiró el cambio, Payán hacia adentro y bajito en las 79 millas. Y se va de regreso a la caseta, derrotado el hombre, Víctor Hugo Mendoza. Acaba de ponchar Saltillo, Zaraperos, Payán. A uno de los bateadores más intensos, más sólidos que tiene el equipo de Sultanes. Colgó el primer tercio, Payán, por la vía del chocolate. Y viene a batear Michael Franco. Este es el tercer chocolate que receta Payán. Y viene Franco, quien tiene elevado hacia el central en su anterior turno. Hay uno fuera y corredor, el inicial con Harold Ramírez. Hay un revire, ya la recepción la tiene el inicialista Víctor Mendoza. Tiene al corredor ahí sentenciado. Obviamente no lo dejará abrir más. Payán ya lo anunció. No es el más veloz Harold Ramírez, pero... él significa la carrera del empate Sultán. Michael Franco está en su segundo turno, tiene elevado el central. Viene Luis Payán, aterriza el disparo, es un sinker por el mero centro, recargado un poco hacia la esquina de afuera. Está cantado el primer strike para Michael Franco. Lo avalan este bateador, 9 campañas en las grandes ligas. Una buena carrera en las mayores para Michael Franco. De las contrataciones bombas este año en la Liga Mexicana. muy alto el disparo. Ahora, hablamos de una temporada donde ha habido varias llegadas de ex liga mayoristas y han terminado en otros equipos. El caso de Michael Franco. Y le fue mejor con Diablos, hay que decirlo, que con Veracruz. Aquí en Sultanes, sus números pretenden ser mejor que los de Veracruz, al menos. Es decir, que Franco le ha ido mejor con los Diablos, su primer equipo. Dispara al planto medio sin consulta en el inicial. No cruza el madero, dice el umpire de primera, y lo van a llevar al 2-1 a Michael Franco. Detrás de Michael Franco viene John Lester. Cuidado, porque ese hombre podría ser uno de los bates más peligrosos de la tanda lineup Sultán. Y sobre todo si se encuentra esta situación de un corredor en las almohadillas en base o más cercano en posición de anotar. Hablando de los Sultanes, Lester es el líder de jonrones con 13. En producidas, Mendoza es el líder con 59 y lo acaban de ponchar. Y luego viene Lester, quien tiene 42. Lester es el tercero mejor en averaje. Es decir, que el que sigue después de Michael Franco es uno de los bateadores más explosivos y bateadores de la hora cero que tiene la tropa sultana. Lo llevó al 3-1 Luis Payán. Ahora Michael Franco, por esa curva al suelo. Buen trabajo otra vez por parte de Campos. Ahora sí evita el avance de un corredor. 3 bolas, un strike, listo aquí. Payán, lanzamiento al plato, machucón de fouls, impacta el mismo bateador Michael Franco. Y ahora recupera Payán un conteo en 3 bolas y 2 strikes, teniendo contra la pared a su contrincante. Ya rebasa los 50 picheos, Payán llegó al 51. 28 zona buena, una balanza equilibrada en la salida de Payán. Ya tiene una salida en este escenario y decíamos, Payán está teniendo su segunda, ahora primera vez que lo hace con Saltillo, la anterior como charro de Jalisco, Payán. 3-2 el conteo, corredor que marchará hasta la intermedia. Hay un revir otra vez, el inicial ya lo tiene Cristian Villanueva, el umpire del inicial ya dice la desconexión por parte del pitcher. Esta es la segunda. Ya no puede haber más revires. Oficialmente el corredor saltará a la intermedia. Listo Luis Payán. Lanzamientos del plato, se queda hacia adentro. Habrá tiro a la intermedia. Es doble play. Ponche cantado para Michael Franco para el segundo tercio. Y el corredor saltó a la intermedia. Campos evita el avance del corredor a segunda, que tenía que salir volando, y lo hizo con perfecto tiro. Vaya doble matanza de Saltillo. Ponche de Payán y la bazooka de Campos termina la entrada 4 para los Fantasmas Grises. Vámonos a la pausa, damas y caballeros. Después de 4 completas en Monterrey, Nuevo León, los Zaraperos adelante 1-0 sobre los Sultanes.
1: Son las 9:37 minutos y la temperatura está en 23 grados.
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0: Llegamos a la antesala prácticamente de este juego, o prácticamente antes de la intermedia, no sé, es la quinta entrada en juego a 7 entradas. Para mí la quinta entrada ya viene siendo de las últimas oportunidades que tienen los equipos. La antesala debería ser la 6ª, 7, claro, pero estamos viendo un juego a diferencia de una carrera aquí en Monterrey, que lo gana Saltillo. Más allá de la mitad, este juego está llegando a la quinta entrada de 7. La flecha Brandon Villarreal viene a batear, recibe primera pelota alta y hacia afuera. Es Alejandro Castro, el ahora pitcher cubano, por parte de los Sultanes al relevo. Primer turno al bat por parte de la flecha. Se va del juego en un relevo corto por la salida temprana que tuvo Stephen Tarpley, que salió del juego por lesión y está perdiéndolo con diferencia solamente de una carrera. Hacia el plato viene el picheo. Ahora está encontrando la recta de los 24 millas. Zona de strike hacia la esquina de afuera. 2-1. El conteo ahora para la flecha Brandon Villarreal. Así las cosas aquí en el Palacio Sultán. Cuando viene el disparo, un batazo elevado corto sobre el derecho. Fildeado, ya capturado en una sola mano. Allá le encuentra Sócrates Brito. En el conteo de 2-1. Encuentra ya el primer tercio. El equipo de Monterrey dominando aquí a la flecha Brandon Villarreal para el primero fuera. Vendrá a batear ahora JP Martínez, tercera vez que vendrá a la caja de bateo. Se juega el clásico del norte aquí en Monterrey, en doble cartelera. Así que Alejandro Castro ya se impulsa, suelta la bola en una curva al suelo. Se aventura en el swing. JP Martínez está abanicando este primer strike. JP Martínez tiene rol al inicial, fue puesto fuera y después en bola ocupada llegó a producir. JP Martínez, que va hoy entonces de 2 y nada con producir. Él produjo la primera carrera de Saltillo con Campos. Es decir que Zarapero, sin necesidad del hit, está ganando este juego 1-0. El pitcher en acción lanza la recta alta y hacia fuera de 95 millas. Aguanta en el swing JP Martínez. Así las cosas en este primero de la serie. Una jornada larga aquí en el Palacio Sultán desde las 5 de la tarde. Ya además de 4 horas y media cercanas a las 5 horas, la jornada de hoy aquí en el Palacio Sultán, en el Walmart Park. Batazo de foul de JP Martínez, lo lleva al 2-2 ahora.

0: Fueron segundos. Así que el umpire lo marca y ahí está el foul tip, justamente. Ponche para JP Martínez y viene a batear ahora con dos fuera. Ramón Ríos, la pulpa, dos enfrentados, dos sacados ya por parte de Alejandro Castro, tercer pitcher de los Sultanes. Aquí está teniendo su actuación el tercer brazo del juego. Stephen Tarpley está saliendo con tres entradas, un tercio de la carrera, que marca la diferencia y tiene derrota parcial. Oliver Ortega ha venido a relevar dos tercios, sacó esa entrada número 4. Y ahora en esta quinta está haciendo la actuación Alejandro Castro. Actuación aquí para el lanzador en turno cubano. Pichó al suelo, swing por parte de Ríos. Ponche para la pulpa y termina la entrada, ¿eh? Se quedaron los Sultanes viendo porque parecía que había fauleado la pulpa. Él mismo se entrega de regreso hacia la caseta. Ahí vamos a ver otra vez la repetición. Sí, exactamente. Pichó al suelo, buen swing de la pulpa, pero se entrega el mismo, no corre hacia primera. Así que está siendo ponchado la pulpa Ríos. Él mismo, repito, se entrega para el tercer out. Así que colgó dos chocolates el picheo de Alejandro Hernández Castro. Vámonos al cierre de la quinta entrada en Monterrey. Los Araperos adelante 1-0 sobre los Sultanes.
1: Las 9:44 minutos. Temperatura 23 grados.
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0: Aquí en un juego a 7 entradas, más que asegurar las 5 y aspirar a victoria, dice Cheo Molina y su cuerpo técnico que hay cambio de pitcher y se van a lo seguro, al relevo. Deja el juego ganado, mas no puede aspirar a victoria Luis Payán. En lo que será el cierre de la quinta entrada, viene Juárez, Daniel a avanzar. Daniel Juárez ha dejado, repito, el juego ganado Payán, pero por la mínima diferencia de una sola carrera. Y ahí creo es el detalle, solamente es una carrera de diferencia, sale Payán. Así que quiere asegurar esto con su relevo. Lester truena la bola, línea por segunda. No pudo la pulpa quedarse con ese trueno de Josh Lester. El batazo hacia el jardín derecho y es el imparable. Aparte, la estrategia era traerle el zurdo al zurdo, pero el bateador gana el duelo a Daniel Juárez. Así que los Sultanes tienen en base el posible empate. Y Sócrates Brito vendrá a la caja de bateo. Payán ha trabajado un gran juego. Sin decisión, repito, 4 entradas, apenas un hit, 2 bases por bolas, 4 ponches. Así que sale del juego Payán. Daniel Juárez con corredor en la inicial, otro zurdo enfrentarse con Sócrates Brito. Aquí está la caja de bateo, aterriza el primer strike, una recta de 93 millas en la zona alta, esquina de adentro para Sócrates Brito. El juego en la parte baja de la quinta entrada, Saltillo, adelante 1-0. Juárez ya se impulsa, suelta la bola, alta, hacia la esquina de adentro, un swing. Piñatero prácticamente este swing por parte de Sócrates Brito. Buscaba ese batazo en zona alta.

0: hacia adentro, meramente descompuesto el swing por parte de Brito, que está tomando su primer turno oficial. El anterior fue de pasaporte en la segunda entrada. Juárez lanza bajo el disparo, le pone sinker, machucón de foul y ya lo amarró contra la pared a Sócrates Brito. Ahora lo tienen 0 y 2. Todavía Sócrates Brito. En este primer juego de la serie, mañana 7:30 horario estelar, el arranque del segundo y el tercero el próximo jueves. Clásico del Norte en su última edición. Un batazo de foul ahora hacia la malla protectora. Este año es solamente una ocasión, una serie. Saltillo estará en este escenario, la plaza más cercana de Zaraperos, y solamente tendrá una visita. Sultanes estuvo en dos series en Saltillo. Juárez con la mirada hacia el inicial, cuidando el corredor, viene con el picheo en curva, se quedó hacia afuera. La apertura en el conteo se moverá ahora en el 1 y 2. Así que Saltillo cerrará la serie anual el próximo jueves y ahí veremos quién se lleva la serie anual. Aunque por la diferencia en el standing, solamente quedaría sobre la clasificación de Sultanes, que ahorita es tercer lugar, Saltillo. Si llegara a clasificar sería la sexta. No se toparían o se acercarían en el standing. 1 y 2 en el conteo. Aquí un batazo de foul por parte de Sócrates Brito. Sexta posición es lo que aspiraría Saltillo, en todo caso, en alcanzar la zona de playoff. En el 1 y 2, Daniel Juárez presenta en el 1 y 2, lanza el plato, pelota al izquierdo, otra vez. Era un batazo de foul de Sócrates Brito, repartiendo pelotas ahí con los aficionados del sector izquierdo. Después de Brito viene Stroud. Es la quinta entrada en su parte baja. Abre el inicial. El empate de Sultán con John Lesser. Par de pasos. Hay un tiempo pedido. Cristian Villanueva está custodiando el corredor ahí al inicial. Lester no es el más veloz, pero sí significante del empate de Sultanes. Juárez presenta, echando mirada a primera. Viene hacia el plato. Jala. En ese sinker, el swing. Brito. Machucando la pelota, Pérez, el dominicano, encuentra esa bola, la faulea. Y sigue con bien el toro para el dominicano. Así la actuación en este momento, alargando el toro a más de 8 disparos. 8 disparos de pitcher contra bateador, y sigue buscando entonces la oportunidad de salir avante Juárez contra este peligroso bateador. Presenta el disparo hacia afuera. Iba a ser el swing. Sócrates Brito ya estaba haciendo el swing. Estuvo cerca de echarlo, de hacerlo el swing entero completo para llevarse el chocolate. Y así que sigue con vida el turno del bateador de los Fantasmas Grises. Lo lleva ya a 9 picheos de la zona curva. Vendrá el décimo picheo contra Sócrates Brito de Daniel Juárez. 2-2 el conteo. El zurdo contra el zurdo. Viene el disparo por el centro. Otra curva. Batazo de foul. Le sigue insistiendo con el rompiente Daniel Juárez. Este se le quedó franco, Arriesgó la curva por la zona alta del centro, que fue de 83 millas. Vamos a ver si no viene con una recta bajita aquí Daniel Juárez. Con 10 picheos, 2-2 el conteo. Listo, el disparo, bajito, justamente, y la puso el sinker, 93 millas. Alcanza a manchocar la bola Sócrates Brito. Ahí estuvo. Fue sinker, bajito por el centro, 93 millas. Así que Juárez ya le cambió la velocidad. Le quiso ganar con la lisa, la de velocidad. 11 picheos, qué turno para Sócrates Brito. 2-2, vendrá el picheo 12. El empate en primera, Sultán. Listo, Daniel Juárez. Hace el plato, picheo alto. Otro batazo de foul acá a las alturas del Walmart Park. Sonríe Dani Juárez. Sabiente que ya se alargó el turno más de 10 picheos, son 12 totales. Vendrá con el 13º disparo hacia el Pentágono. Y todavía no puede derrotar a su rival, Sócrates Brito. Repartiendo fouls en picheos por toda la zona. 2-2. ¡Lanza aquí el swing! ¡Slider venenoso! Y con un total de 13 picheos, Daniel Juárez gana la batalla al dominicano Sócrates Brito. ¡Qué turno para colgar el primer tercio! Juárez avante, sacó el primer out. Todavía continúa el empate Sultán en primera, pero acaba de eliminar a uno de los bates más peligrosos de los Sultanes. El primer ponche y el primer out que sabe a gloria, pero ahora tiene que enfrentarse a Kellen Straub, el patrullero central de los Sultanes norteamericanos, que va de uno y nada en el juego. Juárez con el primer disparo. Ahí está el sinker mordiendo la esquina de afuera en la zona central. Era el gatillo el principal a Kellen Straub, quien va de uno y nada con rol hacia la intermedia. Fue el tercer out en aquel segundo rollo. El cuadro se echa algunos gritos, el segundo a Ríos y el shortstop Guillorme con corredor en primera. Juárez lanza aquí, otro en buena zona. Sinker muerde la esquina baja de afuera para Kellen Straub. Ya lo pusieron contra la pared al patrullero central norteamericano. El conteo de 0 bolas con 2 strikes. Aquí presenta entonces Juárez. Le quedan 5 segundos. Ya presenta el venezolano. Se impulsa, suelta pelota al Pentágono. Ha quedado alta por el centro. Y ahora se mueve el conteo de 1-2. Así las cosas en 1-2. Cuadro hacia atrás. Listo Juárez. Bajo el disparo. Así que el turno está de 2 bolas y 2 strikes. Ahí vemos a Campos. Juárez lo están haciendo lanzar los Sultanes ya casi 20 picheos. Se lo llevó en 13. Su antecesor, Brito. Y Straub lo tiene en 2-2 con 4 picheos. Vendrá el quinto hacia el Pentágono. Viene el zurdo. Bajo el disparo, le quitó velocidad. Era un disparo de 86 millas otra vez, un slider desviado bajito. Y ahora se llenó en 3 bolas y 2 strikes. Hay un out. En la pizarra no aparece en la televisión, les falta un out ahí. Pero comentarle a la gente que nos ve también en la transmisión de Sara Pérez Network, hay uno fuera con el chocolate a Sócrates Brito. En el 3-2, Juárez ya presenta, se impulsa al plato el disparo. Sinker, batazo de foul a la malla detrás del Pentágono. Y bueno, 3-2 el conteo. Detrás de Kellen Straub viene Omar Narváez. El hombre que le dio duro la bola por el central, a punto estuvo de botarla por lo más profundo. 3-2 el conteo, viene Daniel Juárez. Pelota alta, se quedó en el centro. Pasaporte. Así que lo llevó con la base por bola. A Kellen Straub vendrá Omar Narváez. Con corredor a 180 del Pentágono, y ahora los Sultanes tocan la puerta. ¿Qué turno de Kellen Straub? Esto traerá al coach de picheo Vicente Palacios a la charla en este momento. Hay que charlar con Daniel Juárez. Lo trajeron a esto, a colgar cero, a tratar de que el juego no se empate, y obviamente Lester fue el ganador, abriendo con el hit sordo contra zurdo. Y Lester está más cercano ahora. Está 180 del plato, Charles Lester. Ya termina la charla de Vicente Palacios. La mesa servida para Sultanes con Narváez. El hombre le dio duro la bola por todo el central, pero estuvo las manos en gran fildeo por parte de JP Martínez en la pradera central. En otros marcadores en la Liga Mexicana, 6-1, ya ganaron Caliente de Durango el equipo de Chihuahua. Y los Dorados se podrían alejar de los Zaraperos un par de juegos si llega a ganar Saltillo. Charros adelante contra Tijuana 5-4 en la octava entrada. Rieleros gana 6-1 a los Tecos. Ataca temprano un swing en un picheo alto. Batazo de foul y da al umpire. Está todo bien con él. Es el primer strike. Juárez le atizó esa de 95 millas y le dio la careta. 6-1 a los rieleros entonces adelante. Y están empatados a 3 en Monclova. Algodoneros y Acereros. Es que, insisto, Zaraperos a ganar series y a depender de los resultados en combinaciones que se dé Aguascalientes y Unión Laguna. 0-1. Lo importante es ganar. Juárez, listo aquí. Obliga al swing. La recta de 95. Alta, un swing por parte de Omar Narváez. Ya lo llevaron al conteo de 0 bolas con 2 strikes. Solamente hay un out. Narváez con la mesa servida, el empate. Sultán se encuentra por segunda. El despegue, la inicial. Detrás de él viene Javi Salazar. 0 bolas y 2 strikes. Se mueve el cuadro defensivo contra un zurdo bateador. Juárez lanza aquí. Un batazo de foul responde Narváez. Acá a la grada izquierda, segundo piso del Palacio Sultán. Sigue con vida el turno y Juárez ya tiene 25 picheos en este relevo. Detrás de él viene Salazar, que también ya elevó hacia la pradera izquierda. Todos ellos contra el abridor de Zaraperos, Luis Payán. Lanzamiento hacia el plato, otro batazo elevado de foul hacia la grada izquierda. Otra vez, segundo sector del estadio Walmart. Así fueron los resultados mencionados en la zona norte, que son de rivales directos de Zaraperos. Así que son los que están hasta el momento. Y aquí en Monterrey 1-0 lo gana Saltillo. 0-2 el conteo. Dani Juárez viene recta alta. Muy alto el picheo y ahora el conteo se va a mover en 1-2. Narváez, 1-2. Y Daniel Juárez ya presente en este momento. Picheo es el pentágono. Alto un sinker. Y ahora se recupera el bateador, ¿eh? 2-2 ahora. Que Torro trabaja también Omar Narváez. No se aventura en ese swing, en un disparo alto hacia adentro. Dos bolas y 2 strikes el turno para Narváez. Juárez está listo. Daniel se impulsa. Suelta el disparo por el centro. Batazo entre dos. Hacia el derecho. En tercera frenan al Lester. Casa llena Sultán. Se llenó la casa de Sultanes. Ahora Lester. El antesala, Kellen Strong con la diferencia en segunda. Y en primera Narváez. Y viene a batear otro zurdo, Javier Salazar. Seguramente se queda Juárez, siendo zurdo pitcher contra zurdo bateador. Así que por lo pronto los Sultanes más cercanos del regreso al juego. Saltillo, que no quiere que lleguen esas carreras. Zaraperos tuvo una gran oportunidad en el juego, dejando la casa llena al inicio de la primera entrada. Y luego vinieron con la carrera del despegue, obviamente la segunda, pero Sultanes ya, al igual que Zaraperos, está llenando la casa. Y no quieren repetir la historia que sus rivales. Javier Salazar está a la caja de bateo. Ataca temprano Juárez con el slider por el centro. Hay un swing. Es el primer strike para Javier Salazar. Está abanicando en ese picheo que llegó por el puro centro. Lo está retando Juárez. El tiro es directo, es parejo. Zurdo pitcher, zurdo bateador, casa llena. Coron Swing en el cuadro, termina la entrada para buscar la doble matanza Saltillo. Viene Daniel Juárez, viene el batazo, línea, por primera, batazo al derecho, se empata el juego. Casa llena, Sultán continúa, recoge la pelota al patrullero Brandon Villarreal, quien tuvo una pequeña pifia a tiempo, soltó la bola al Pentágono y hay juego nuevo en el Palacio Sultán. Se empata el juego, le empataron a Juárez. Ahora entonces viene el despegue Sultán por tercera. Lester ya pisó el Pentágono. Javier Salazar llega con la producida. Viene el manager, José Molina. Será todo para Daniel Juárez. Estaba haciendo un gran trabajo Luis Payán, que no iba a poder ganarlo, pero dejó una salida apenas de un imparable Luis Payán en cuatro entradas. Han traído a Juárez para abrir contra un zurdo Lester, que le ganó en la batalla y ese hombre ya lo ha empatado. Se ha enfrentado entonces a cuatro rivales, a cinco con Salazar. Daniel Juárez y ha dejado rancho ardiendo. Vendrá a batear Gustavo Núñez contra un nuevo brazo. Viene Jeff Brigham al relevo por parte de los Araperos de Saltillo. Aprovechamos y hacemos pausa. Ataca a los Sultanes. Juego nuevo en Monterrey. Empatados a una carrera en el Palacio Sultán.
1: Son las 10 con 4 minutos. La temperatura, 23 grados.
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0: Y nada, tiene ponche y elevado hacia el jardín derecho. Brigham hacia el plato, truena el madero, batazo por primera de foul. A un costado derecho de la primera colchoneta, ya está el tú por tú. Pitcher y bateador, una bola, un strike. Juárez se va con un tercio apenas. Ponchó a Sócrates Brito. Le hicieron tres imparables ya de una carrera, dejado tres corredores de herencia. El picheo del venezolano Daniel Juárez. En el 1 y 1, en el conteo, viene Brigham hacia el plato. Otro machucón, una curva que quedó hacia adentro, apenas con lo más delgado del bate. Está fauleando, está sacando ese swing. Gustavo Núñez ya lo llevaron el 1 y 2. El cuadro jugando a mediación con uno fuera. Está listo Brigham. Suelta la bola. Curva. Medio swing. Consultan en tercera. No cruzó el madero. Pitcher y catcher echaron señales hacia tercera. No cruza el bate. No hay strikeout. Y el conteo está parejo ahora en el 2 y 2. El hombre de tercera. Ahí lo vemos, Stroud. Es el que lo empató Lester hacia el plato y Stroud con pasaporte llegó a envasarse y él significa la diferencia, Sultán. El juego está empatado a una. Brinkham hacia adentro, recta 95. Conteo ya se llenó en 3 y 2. Sultanes de Caballito también podrían tener la delantera si falla en la zona de strike. Ahora Jeff Brinkham. Se llenó el conteo de 3 bolas, 2 strikes. Si falla, encontraríamos entonces juego nuevo y con delantera Sultán. El disparo en zona. La recta muerde la esquina, baja de adentro para Gustavo Núñez. Ponche, sin tirarle, está cantado el hombre, va de regreso molesto a la caseta. Podría ser por la marcación del umpire robot que estaba bueno, o molesto consigo mismo por no haberle hecho el swing y entregar entonces el segundo fuera para los Sultanes. Tomó respiro el picheo de Saltillo. Con el chocolate para Gustavo Núñez, el peligro no cesa para el equipo de Zaraperos. Viene Harold Ramírez con la casa llena. Acepta la curva por el centro. Está rompiendo ese picheo. Está bueno. Primer strike. Jeff Brinkham ya sacó un tercio y viene por dos el hombre. Y salvarle entonces la situación a Daniel Juárez, que ha dejado la casa llena. Brinkham está listo. Presenta el disparo alto. Recta. Un batazo de foul de Harold Ramírez. Mandándola con los espectadores en la zona central del Palacio Sultán. Y ahora lo tienen el 0 y 2. Brinkham salió de la loma hacia atrás de ella. Toma un respiro. El hombre ya ha tomado la pelota en sus manos, echando mirada hacia el corredor de la intermedia. Y ya presenta a Brinkham. Le empiezan a correr los 20 segundos hacia atrás. Bajo el disparo. Curva. Sale el catcher por la bola. Evita el mal aterrizaje de esa pelota que buscaba zona wild, y por ende el avance de corredores y la carrera del despegue Sultán. Aguantó el swing Harold Ramírez y ahora la apertura en su conteo para el colombiano. Está el 1 y 2. Una bola, 2 strikes. Harold Ramírez ya tiene un hit en este juego. Va de 2 y 1. Es su tercer turno. 1 y 2. Lanzamiento al plato. Un picheo hacia afuera. No se va otra vez Harold Ramírez. Para el ex Grande Ligas, 2 bolas y 2 strikes ahora. Brinkham. Y detrás de Harold viene Mendoza, pero ya sería con una diferencia en el marcador. ¡El swing! ¡Ponche! Slider alto hacia adentro para Harold Ramírez. Sultanes deja la casa llena y Jeff Brinkham sale avante, retirando sus dos contrincantes, 2 tercios, evitando la ventaja Sultán. Bajado y en serio Brinkham, con una gran presentación con Zaraperos este año. Vámonos a la pausa. Se empató esto, señoras y señores, en Monterrey con 5 completas a una carrera entre Zaraperos y Sultanes.
1: Son las 10:11. Temperatura 23 grados.

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3: De pitcher por los Sultanes de Monterrey, viene Ronaldo. Alessandro a lanzar por el equipo Sultán. Vaya juego, ya se empató esto y ahora los Sultanes en la defensiva. Estamos en la parte alta de la entrada 6. Sultanes con el de Higuey, República Dominicana, Ronaldo Alessandro, hombre de gran altura, 5 campañas de experiencia en ligas menores con los Bravos de Atlanta. Este pitcher a enfrentarse a las Grandes Ligas, Emmanuel Rivera. Sin turnos oficiales para el boricua, ya le cantan el primer strike. Tiene 2 turnos de bases por bolas, Emmanuel Rivera, el pulpo. Ronaldo Alessandro tira piedra. Lanza aquí, un disparo en alto, recta 93 millas. El conteo se va a emparejar para el pulpo, Emmanuel Rivera, en una bola y un strike. Así que del juego salió por los Sultanes Alejandro Castro Hernández en una entrada de actuación con 2 chocolates. Ya no pierde Stephen Tarpley. Alessandro listo, le pone el rompiente, una curva, se queda hacia adentro para el pulpo de Manuel Rivera. La apertura de el conteo se movió al 2-1 ahora. La tanda está buena por Zaraperos. Rivera, Guillorme y Cristian Villanueva. La jornada de 5 horas y casi media de doble cartelera en el Palacio Sultán, damas y caballeros. Este es apenas el primero de la serie. Alessandro lanza aquí un batazo de foul, conecta sobre la malla protectora y ahora el pulpo, ya le pusieron el segundo strike. 2-2 el conteo. Ahí está el perro Sultán. El día del perro, por cierto. A todas las mascotas. A toda la gente que nos ve y nos escucha, muchas felicidades si usted tiene su mascota. Hoy es el Día Internacional de la Mascota. El Día del Perro, del Gato. Así que un abrazo para toda esa gente que es amante de sus mascotas. En celebración en su día. 2-2, levanta la bola de foul hacia la malla protectora, Manuel Rivera. Yo tengo una mascota que ahorita está aquí en Monterrey también. Sin duda alguna, un gran cariño y respeto a nuestros animales, parte de la familia. Y ahorita que vimos el perro Sultán, pues es que lo felicitaron aquí ahorita en el sonido local también. Estamos en Sultanes, estamos en Monterrey. Se mueve un brazo por los Zaraperos allá en el bullpen, por cierto. Alessandro viene con el picheo, curva bajita y el conteo lo máximo ahora para Emmanuel Rivera. Podría negociar el boleto que significaría la carrera de la diferencia. Aquí vemos a Emmanuel Rivera. En 2 ocasiones le han dado pasaporte en el juego. Está a punto de negociar su tercero en este encuentro. Ahora con Ronaldo Alessandro, el brazo número 4 que tiene Monterrey. Tercero al relevo del bullpen. 3-2. No hay outs en la pizarra. Alessandro listo. Suelta el disparo. Un swing. Ponche. La recta fue alta. De 93 millas y de regreso a la caseta con el ponche tirándole Manuel Rivera. Acaba de perder el duelo contra Ronaldo Alessandro. Así que con esto los Sultanes concretan el primer tercio en la parte alta de la sexta entrada. 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El que está batiendo es Luis Guillorme, ya tiene el primer strike. Ronaldo Alessandro ya lanzó esa recta de 95 millas, viene con otro, un picheo alto de 92. Ahí está el conteo que se emparejó en una bola y un strike ahora para Luis Guillorme. Así que viene Guillorme en su turno 2, lleva rola y una base por bolas. Estamos en alta de la sexta entrada, ahora sí es la antesala del juego. Un juego a 7 entradas. Muy alto el disparo de Ronaldo Alessandro. Ahora se llevó el conteo de 2 bolas con un strike. Se presenta este encuentro meramente emocionante. Ya hubo bateo oportuno para el equipo de Monterrey, que dejaron aún así la casa llena, lo empataron. Y aquí hay un tema con el tiempo, se le acabó el tiempo a Ronaldo Alessandro. Le van a dar pelota mala aquí a Luis Guillorme. Será el conteo de 3 y 1 entonces. El umpire dice que ya se le acabaron los segundos, los 12. A ver, se tiene que sumar una más en la pizarra de la pantalla. Tiene que ser el conteo 3 y 1. A ver, parece que fue advertencia entonces. Es lo que nos explica José Molina, quien ya sale. Molina dice, o fue advertencia, o fue picheo malo. Mira, ahí está. Ok, ya dice el umpire que la próxima vez fue una advertencia, gracias a la producción aquí del buen Isaac. Isaac, que es productor también en Monterrey y con nosotros también ha estado varios juegos. En la toma de repetición ya vimos al umpire que dice, se fue el tiempo y la próxima vez, dice con las manos, te sentencio con pelota mala. Así que el conteo sigue para Guillorme, que aquí levanta la bola, un batazo al jardín izquierdo y está dominado. Ya la encuentra Harold Ramírez. El segundo fuera para el equipo de Zaraperos, ahora con fly el 7 para los que anotan. Se ha ido entonces el segundo tercio. Así las cosas para el equipo de Saltillo, navegando en aguas tranquilas. El picheo sultán ahora con Ronaldo Alessandro. Y viene Cristian Villanueva, que ha estado el día de hoy golpeado y ha sido punchado Cristian Villanueva. Vamos a ver, por lo pronto viene el primer picheo, una curva, esa la encuentra en la esquina alta de afuera. Aquí Cristian Villanueva para el primer strike. Alessandro con ese relevo de 13 picheos, vendrá con el 14 y está a punto de salir ileso de esta entrada. Contra Villanueva, ya viene el siguiente disparo. Levanta la bola Cristian, un batazo al jardín izquierdo. Esa bola ya picó de imparable a terrenos de Harold Ramírez. Se pone por la inicial Cristian Villanueva, el exultán de Monterrey, significante de la carrera del despegue de Saltillo. Aquí están los zaraperos que llegan con el imparable número 5 en el juego. Número 3 más bien en mi juego. 3 imparables. Los que tienen 4 son los sultanes. 3 imparables de Saltillo. Más todavía, es un juego de picheo, bateo oportuno también ha habido para sultanes empatando esto. Saltillo sin el hit lo estaba ganando con una carrera. Tairo Estrada, es el momento que podría ser preciso para volver a encender su madero. Tairo Estrada está en el juego de 2 y nada. Tairo, viene Cristian Villanueva y va de regreso a la caseta. Habrá cambio de corredor, hará el cambio Cheo Molina por River Town. Salió Cristian Villanueva, así que River Town a correr por Villanueva. Le pone mayor velocidad a la potencial carrera que significa el despegue de Saltillo. Ronaldo Alessandro, y lo vemos, el gigantón dominicano de pelo claro, pelo amarillo, vamos a decirlo así, para Ronaldo Alessandro, sobre todo para la gente que nos escucha. Este dominicano. Y enfrentarse Tairo Estrada, a buscar Tairo, el bateo oportuno. Con dos outs, Saltillo buscará la manera con ese corredor de la inicial significante de la diferencia. Ya ataca temprano con un strike. La recta meramente al centro. bien lanzada por parte de Alessandro, que ya llega a los 15 picheos. Tairo Estrada buscando entonces su primer hit en toda la jornada. En este juego lleva de 2-0 Tairo Estrada. Alessandro está listo, ya se impulsa, suelta el disparo, se ha quedado alto en zona. Es hacia afuera. Ese picheo lo vimos más alto acá. Agarró el gatillo el umpire con el segundo strike. Y estaba en medio. Así que 0-2 para Tairo Estrada. El umpire robot dice 0-2 para Tairo. Dos fuera. Hacia afuera el disparo ahora sí de Ronaldo Alessandro. Le lanza una recta hacia afuera. Así las cosas ahora. Tairo Estrada. Y después si continúa la tanda zarapera con Oscar Colás. Presenta el pitcher. Hace el plato, viene. Tairo levanta la bola, un batazo de foul. Ya hizo contacto Tairo Estrada. Primer juego de esta serie. Se aproxima entonces las 5 horas y media de la larga jornada en esta doble cartelera. Swing por parte de Tairo. Machucón de foul. Alcanzó a machucar la bola aquí. Así las cosas. Ahora aquí en el parque Walmart Park. En el clásico del norte, en este arranque. Una bola y 2 strikes. Está listo el pitcher. Ronaldo Alessandro con su picheo 20 hacia el plato. Viene aquí por el centro, batazo de foul en un swing completo. Apenas con la punta del bate, Tairo Estrada ha sacado ese contacto de foul. La recta fue de 94 millas. Ya estaba fuera Tairo. Y Ronaldo Alessandro lo recta. Con alto el picheo en recta, un poco recargado hacia la esquina de fuera. Y sigue el 1 y 2 para Estrada. Y dos el conteo. Está listo el pitcher. Sale Town hacia la intermedia. Viene el swing. Ponche tirándole para Tairo Estrada. No llegó. El bateo oportuno sale avante Sultanes. Con Ronaldo Alessandro cuelga el cero en la parte alta de la sexta entrada aquí en Monterrey. Vámonos a pausa. El cierre de la sexta entrada. El juego está empatado. Una carrera entre Zaraperos y Sultanes de Monterrey.
4: Son las 10:24 minutos. La temperatura 23 grados.
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3: Hay cambio de pitcher por Saltillo. Vámonos al cierre de la sexta entrada para enfrentarse a Víctor Mendoza, Michael Franco y Josh Lesser. El boricua Jorge López sube al montículo por parte de Zaraperos. Salida 7 de la campaña para Jorge López. Aquí se presenta contra Víctor Hugo Mendoza. Le lanza el sinker. Está bueno ese, está en zona buena. Víctor Mendoza. En la tanda Sultán, derecho pitcher, zurdo bateador. El bichazo el plato. Lo están retando. La curva va por el mero centro. Hace el swing completo Mendoza y ya lo están abanicando para el segundo strike. Así que en el relevo por Saltillo ha salido Jeff Brinkham en actuación de dos tercios, salvándole la noche ahí a Daniel Juárez. Un batazo por segunda, el para corto adelante de la segunda colchoneta. Lo hace bien Luis Guillorme, el fildeo, tremendo tiro a primera en la recepción. Ahí lo tiene ahora el inicialista Oscar Colás. Por la vía 63 se va entonces el peludo fuera para los fantasmas grises, los sultanes de Monterrey. Oscar Colás ha bajado entonces del jardín izquierdo hacia la inicial, moviendo a JP Martínez hacia la pradera izquierda, y River Town se ha quedado cubriendo la pradera central en los cambios por parte de Saltillo. Y viene a batear ahora Michael Franco. Recibe en el slider por el mero centro por parte de Jorge López. Primero strike para Franco, que está de dos y nada en el juego. Los sultanes tienen 4 hits. De hecho, sultanes, el primer imparable le conectó Harold, el segundo Lester, que se convirtió en la carrera del empate. Narváez y Salazar fue el que produjo. Eso ha sido la actuación sultán con los 4 imparables. Aquí trabaja Jorge López ya contra la pared a Michael Franco. Conteo de 0 bolas con 2 strikes. Aquí están entonces los fantasmas grises al cierre de la sexta entrada de la antesala de este juego. Viene el disparo, el swing, slider venenoso. Se va ponchado de regreso a la caseta Michael Franco para el segundo fuera. Aquí están los zaraperos colgando el segundo tercio. Empate ajeno a los sultanes. Ya se concreta entonces el segundo out del primer chocolate por parte de Jorge López. En lo que va de esta presentación en el juego, octavo ponche, la corta campaña para Jorge López, hoy en su séptima salida apenas. Y viene a trabajar ahora el peligroso John Lester. Lester fue el hombre que anotó la primera carrera y lo habíamos anticipado. Lester siendo uno de los bates más peligrosos de la temporada, fue el hombre que le gana el duelo al zurdo pitcher también, Daniel Juárez, y le anotó la carrera del empate. Está listo Jorge López en el 0 y 1, obliga a abanicar otra vez a Lester en un picheo hacia afuera, 0 bolas y 2 strikes. Así que un strike de salir avante el picheo del boricua Jorge López y sus zaraperos al cierre de este sexto episodio. Detrás de Lester viene Sócrates Brito. Se impulsa López. Hay un batazo de foul. Ahí en el contacto por parte de Lester. Sigue con vida el norteamericano. Así las cosas. Así se presenta en el 0 y 2. López hacia el plato. Batazo por segundo. Imposible para la pulpa. Le pasó por un costado. El batazo va al derecho. Así presentándose este batazo sobre el derecho. Y viene Lester otra vez. De 3 y 2 va en el juego. Así presenta entonces el turno. Primer envasado por parte de Sultanes. Sócrates Brito viene a batear. Tiene base por bola y tiene ponche. El hombre de primera habrá salido para un cambio de corredor de los Sultanes. A correr entonces el inicial, un corredor emergente. Ya veremos de quién se trata. En su uniforme presenta el número 3. Aquí viene a batear Sócrates Brito, el corredor hacia segunda. Campos, el tiro, le impacta al corredor y ahora se va para tercera. El despegue sultán ahora corre por la antesala. Se trata de Johan López, quien se estafa a la intermedia. Johan López, y en el tiro que fue de Campos hacia el corredor que lo impacta, es desviado y ahora tiene el avance hacia la antesala Sultanes con la carrera que marcaría la diferencia de este juego. Sultanes ahora con la mesa servida, la diferencia es lo que va de este marcador y le van a dar el pasaporte intencional ya al final de cuentas a Sócrates Brito. Lo tienen en uno y nada. López dispara hacia afuera, 2 bolas, 0 strikes. Así que Johan López, le damos la estafeta al corredor emergente y habrá un pecado de Saltillo, un error del 2 para avance de tercera de Johan López con la carrera, repito, que marcaría la diferencia. Viene a batear ahora por Sultanes el número 29 en su uniforme, será así, Kellen Strom todavía. Así que derecho pitcher, derecho bateador, el tiro será parejo y pues Sultanes lo gana con el de tercera. Lo gana, o más bien lo aventaja. Lo aventaja y lo gana porque estamos en el cierre de la sexta e irían a 3-1 los Sultanes. Saltillo visitante. Kellen Strong a batear por tercera vez. Va de urinado en el juego con base por bola también. Harold Gatillo, el umpire robot, con ese slider cayendo en la esquina de afuera por el centro para Kellen Strong. Está teniendo Sultanes la oportunidad ahora por tercera. Johan López, a Henry Blanco le ha resultado la estrategia de cambiar al corredor por Lester, tener velocidad, robarse la segunda y a provocar el pecado. Habrá otro robo. Allá se envasa por la intermedia, ha robado el ya pasaporteado Sócrates Brito de manera intencional. Ya cubre la intermedia colchoneta. Aeros outs. Sultanes lo hace entonces para provocar también otro mal tiro del catcher Oscar Campos, que se ha quedado con la bola. Y ahora Sultanes tienen corredores en tercera y en segunda, pero con esa no pierde Saltillo con el segunda. López hace el plato, alto el disparo, claro, un batazo y esos dos entran. La distancia será de 2 carreras de diferencia de Sultanes. Será más difícil para Zaraperos, pero lo que importa en este momento es el de tercera, que no llegue al plato para mandar Zaraperos a la séptima entrada en un juego parejo. Una bola y 2 strikes. Pide el tiempo el bateador. Ya suelta la bola Jorge López. Concedieron el tiempo ya cuando el pitcher estaba haciendo el wind-up. También Jorge López no se va a frenar. Suelta el disparo. Muy alto, lo hace desviado. Ese tipo de tiempos que piden los bateadores, ¿eh? Son un dolor de cabeza, que ya cuando el pitcher viene a soltar la bola y que piden el tiempo, pueden provocar a veces hasta lesiones. Lanza aquí el swing, ponche para Kellen Strong y salieron avante los Zaraperos en esta entrada a pesar de la amenaza Sultán. Jorge López, el boricua, cuelga el cero por parte de Saltillo, obligando entonces a un juego parejo en la séptima entrada. Los Sultanes traerán a su cerrador estrella. Ya se prepara su salida Chris Ellis. Apagan las luces en el Palacio Sultán para que su cerrador venga no a cerrar puertas, sino mantener el empate Sultán contra Saltillo. Vámonos, 6 completas en Monterrey. Estamos empatados a 1 carrera. Zaraperos y Sultanes.
4: Son las 10:35. La temperatura 22 grados.
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2: Séptima entrada en su parte alta, vienen a batear los zaraperos contra el cerrador de los Sultanes, Chris Ellis. El hombre no viene en situación de salvamento ni a cerrar puertas, pero sí probablemente a sentenciar la entrada número 7. Era un posible ataque de Saltillo y tomar diferencia, ya que esta es la séptima entrada, la última de este juego. Podría ser, obviamente, si hay ventaja para alguno de los dos equipos. Oscar Colás lo tienen en 0-2. Los Sultanes lo empataron en la quinta entrada a Daniel Juárez. Salió Alessandro, el dominicano, una entrada trabajada de un imparable, dos ponches. Buen relevo. Por Saltillo colgó el cero Jorge López, una entrada lanzada de un imparable. Se quedaron entonces cerca a los Sultanes. Presenta aquí un elevado al central, es muy corto. Allá la tiene par de manos el patrullero central Strong. Y viene entonces el primero fuera para Saltillo. Así entonces se va Oscar Colás. El cerrador de Monterrey es este hombre, Chris Ellis. Es una situación, repito, de relevo, pero están teniendo al brazo confiable, al hombre que tiene la responsabilidad de venir en la parte de abajo. Y viene entonces a enfrentarse aquí a Oscar Campos. Primer picheo hacia el plato para Campos, una curva desviada hacia afuera. En el juego Campos lleva doblete con la carrera que le dio la ventaja a zaraperos y se fue ponchado después. Aquí están entonces los zaraperos en la séptima alta. Ahora, si hablamos de la temporada actual, cuando viene el batazo por tercera, es una rola, lo tiene entonces en el fildeo. Es Salazar quien ahora cubre el antesala, Javi Salazar, tras la salida de Lester. Y tiene entonces la jugada Monterrey por la vía 53. Se va entonces el segundo fuera. Vamos a ver quién se quedó en las paradas cortas en los cambios de Sultanes. Johan López se quedó siendo el shortstop. Tras la salida de Lester, entonces, cambiaron a Javier Salazar a tercera y Johan López se quedó cubriendo las paradas cortas. Ya Edu Sounds y viene a batear Brandon Villarreal. Presenta el picheo alto aquí Chris Ellis. Es el noveno en el orden por parte de zaraperos. Si hablamos de salvamentos en la Liga Mexicana, a nivel circuito, David Kubiuk de Campeche es el líder con 24 y luego viene Brett DeJuice de Tijuana con 22. El tercero mejor en la liga con 18 es Chris Ellis. Repito, no viene en situación salvadora, pero estamos hablando de uno de los brazos de confianza de Sultanes. En la séptima posición se encuentra Jesús Cruz. Fíjense, ya lleva Cruz 14 salvamentos y no ha sido el cerrador toda la temporada. Una bola en el strike para Brandon Villarreal. Viene pichar plato, levanta la bola Brandon, un batazo acá a las alturas. La pelota de souvenir para la afición de Monterrey y también de Saltillo presente. 1-2 el conteo para Brandon Villarreal. Así las cosas. 1-2 el conteo. El catcher ya pide la bola. Viene Ellis. Era un picheo alto, una recta y un batazo de foul. Otra vez de Brandon Villarreal. Detrás de Brandon viene JP Martínez. Doble cartelera en el Palacio Sultán. El primer juego que comenzó la baja de la segunda entrada se fue hasta la entrada 9. Y este juego podría irse extra innings hasta la octava entrada, cuando hay un machucón por primera. Ellis tiene el corredor, pisó la primera colchoneta. Él mismo no recibe la asistencia de nadie, él mismo la juega. Se encuentra con la primera base y en orden se va Saltillo en la parte alta de la séptima entrada. Vámonos entonces al cierre de la séptima entrada. Este juego huele extra inning. Podría ser para Zaraperos si sale entonces en la defensiva avante contra el equipo de los Sultanes, que buscará el triunfo, por cierto, en la parte baja de la séptima entrada. Vamos a pausa. Regresamos en el Palacio Sultán.
3: Faltan 19 para las 11. La temperatura está en 22 grados.
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1: El puertorriqueño en actuación de una entrada de un imparable. Una base y dos ponches. Levanta la bola, un batazo por la intermedia. Lo espera el parador en corto, Luis Guillorme. El tiro hacia el inicial que ya lo recibe Oscar Colás. A dos picheos, ya se va el primero fuera para Sultanes. Omar Narváez, dominado por la ruta 63. Así que Jesús Cruz, el hombre que también cierra la puerta por Saltillo, viene al relevo en esta entrada número 7. A evitar que los Sultanes terminen el encuentro con una carrera que ya marcaría la diferencia. Sultanes, si pisa el pentágono de ahora en adelante, ya gana este juego. Esas 7 entradas, viene el picheo en zona para Javi Salazar. Se presenta el primer strike en ese disparo de 88 millas. Salazar es el hombre verdugo que empató el juego para el equipo de Sultanes contra Daryl Juárez. Patazo de foul. Salazar, un sultán de toda su carrera, ha sido inicialmente como un prospecto regional, es de aquí de Monterrey, Javier Salazar. Toda su carrera la ha hecho aquí con los Sultanes. Jesús Cruz Ustaita viene con el disparo. ¡Hay un swing! Lo está tocando el catcher. Ponche tirándole y del 2 al 2. Haciendo el swing al suelo ese disparo de Jesús Cruz. El catcher tomó la bola de inmediato. Ha tocado y ha eliminado a Javier Salazar, repito. K-22 para los que anotan. Ponche tirándole y asegura el catcher. Ahora de esta manera y dos fuera, vendrá a batear Gustavo Núñez. Dos outs con pocos picheos, apenas 5 totales. Aquí viene la línea, por encima del shortstop. Batazo al central de Gustavo Núñez, el primer picheo. Y con 6 disparos los Sultanes ya tienen a bordo sobre la inicial, la carrera que marca la diferencia en este encuentro. El batazo hacia la pradera central terminó siendo entonces de hit de línea por parte de Gustavo Núñez en apertura tanda line-up de Monterrey por cuarta ocasión. El hombre tiene velocidad, los Sultanes lo dejarán correr para traer al bate a Harold Ramírez, que con un swing largo termina este juego. Harold, cuarto turno, es el que toma en este momento de los 3 anteriores. Harold tiene ya de un imparable y fue al jardín izquierdo. Presenta la recta al mero centro, es ese strike. 92 millas ese picheo en ese lanzamiento por parte de Cruz. El catcher Campos se levantó e hizo la finta con tirar al inicial, dando un mensaje al corredor de inicial, Gustavo Núñez. El hombre en cualquier momento podría saltar a la intermedia. Viene Jesús Cruz, bajito el disparo, un swing. Machucón que va de foul sobre la barda lateral izquierda antes de llegar a la caseta. Al dugout de tercera que le corresponde a Zaraperos de Saltillo. Y ahora Jesús Cruz Ustaita lo tiene en el 0 y 2 en el conteo. Hay dos fuera. Cuadro hacia atrás en la defensiva de Zaraperos. El corredor a segunda. Viene el tiro alto. Campos a segunda, se la robaron. Safe en segunda y Sultanes ahora toca puerta 180 con ese corredor. Con dos outs. Ya no hay margen de error para Saltillo. Un hit tendría los Sultanes. A un veloz corredor que seguramente al momento de dar un batazo este Harold Ramírez a los jardines buscaría más allá de la antesala. Gustavo Núñez buscaría el pentágono. Es la tierra prometida, Sultán, para marcar carrera de diferencia y además darle el gane a los Sultanes. El aterrizaje no fue el mejor, se quedó colgándose ese spike de la segunda almohadilla. Gustavo Núñez se ha levantado dolido el hombre, está cabizbajo, se duele. Ya viene el trainer, ya viene el manager Henry Blanco, el venezolano. Algo sucede con Gustavo que no está cómodo ahí en segunda, ya está cabizbajo, se toca ambas rodillas, se ve el hombre en la intermedia, también eso le quita tiempo a un brazo caliente de Jesús Cruz. El conteo para Harold Ramírez, quien está tomando respiros, está en una bola y 2 strikes ahora para Harold Ramírez. Los Sultanes con un tablazo ya lo ganan. Y ganarían el primero de la serie. Con este tiempo, aprovechamos.

0: Echamos el vistazo rápido a otras plazas. Laguna le está ganando a Monclova 10-3. Esos algodoneros. 10-3 a Monclova Unión Laguna. Quieren playoff los algodoneros. También en la octava entrada. Mientras Aguascalientes ya ganó 7-1. No hay resultados favorables para Saltillo hasta el momento. Levanta la bola, el batazo, el izquierdo, Guillorme. Luis Guillorme le corre hacia atrás de costado. Se lleva el Texas en sus manos. Y el hombre muerde esa pelota. Para completar el lado número 3, con esa ganaba Monterrey. Mucha defensa, Guillorme. Mucha defensa, Saltillo. Vámonos, entrada extra. Con 7 completas en el Palacio Sultán, nada para nadie. Estamos empatados a una carrera. Zaraperos y Sultanes.
1: Faltan 11 minutos para las 11. La temperatura está en 22 grados.
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1: Las 10:50. Temperatura 22 grados.

0: Bueno, vamos a extra innings. Octava entrada, como un juego casi tradicional a 9. Ya estamos en la octava. Jacob Higginbotham viene a lanzar por parte de los Sultanes. Un zurdo lanzador. Higginbotham viene a lanzar ahora por Sultanes contra JP Martínez. Jacob. A ver otra vez que pongan ahí la imagen. Es que la pizarra del central dice Higginbotham, pero no es ese, es Higginbotham. Ahí está el nombre completo. Higginbotham es el apellido y nombre completo. Jacob Higginbotham es el lanzador. Allá la pizarra dice Higginbotham. No alcanza a completarse. Y no es una I, es una H. Está largo el apellido para este lanzador norteamericano. Lo tienen dos y nada. Aquí un picheo pegado para JP Martínez. Tres y nada el conteo. Ahora para Julio Pablo Martínez. Tres y nada. Tres picheos desviados. Dos adentro, uno afuera. Que tiene que aprovechar Zaraperos el descontrol probablemente de este pitcher Jake Higginbotham, que ya lanza aquí. Cuarta mala, pasaporte. Así que se pondrá en circulación JP Martínez. Con la base por bolas. Saltillo Zaraperos es el visitante. Lo importante es tener en base. Ahí vemos el apellido completo. Higginbotham. El pitcher en acción por los Sultanes. Ahora se viene a enfrentar a Ramón Ríos La Pulpa. Ha tenido tres turnos. Este será el cuarto. Ha sido abaricado en dos ocasiones. Se cuadra para tocar. Pero antes Higginbotham hace un tiro al inicial. Un revire. Que tiene la recepción allí. Víctor Mendoza. Así las cosas presentándose en esa entrada número 8. Listo el pitcher. Toque de bola. Es de foul. Ahora presentándose el 0 y 1 para Ramón Ríos. Estuvo duro ese lanzamiento. Fue de 94 millas. Sí. Se compra la pulpa detrás de él y con corredor en posición de anotar. Ya se aproxima el pulpo Manuel Rivera. La pulpa volverá a cuadrarse para tocar. Vamos a ver. Mueve el madero en estos momentos. Se cuadra para tocar ya. En el 0 y 1. Higginbotham hace el plato. Hay un toque, pero es de foul. Falla Ramón Ríos. No pudo tocar la pulpa. Otra vez le lanza Higginbotham. Incómodo. 94 millas la recta. Faoleó la pulpa detrás del catcher. No está fácil tocar la bola y mucho menos en esa velocidad. Por lo pronto por Saltillo se mueve un brazo derecho allá en el bullpen también. Seguramente Cruz no vendrá al desenlace de esta entrada 8. Así que Higginbotham lo tiene en serie 2 a la pulpa, que ahora va a batear. Presenta el disparo. Machucón de foul por tercera. La jornada ya es de 6 horas en Monterrey. Jornada doble, 6 horas. Ahora el conteo de 0 bolas y 2 strikes. Listo el pitcher. Higginbotham. Con el cuadro a mediación por parte de los Fantasmas Grises. En esta alta de la octava entrada. Lanza aquí. Swing. Ponche para Ríos. Tercer ponche de la noche para la pulpa. Hoy no ha sido su mejor juego. La oportunidad de tocar la bola se esfumó. Higginbotham lanza piedra, lanza fuego. La pulpa falló en par de ocasiones en la búsqueda del toque. Buscó el madero, buscó el bate, poner la bola al menos en juego. Entrega entonces el primer tercio. Viene Manuel Rivera el pulpo. El corredor de la diferencia, JP, sigue corriendo sobre la inicial. Higginbotham ya se impulsa, suelta la bola, levanta primer picheo el pulpo. Elevado el central, está dominado, lo tiene, captura una sola mano. El patrullero Strom y ya hay dos fuera para Saltillo. Dos outs para Saltillo a primer picheo. Y viene a batear ahora Luis Guillorme, que va en el juego de dos y nada y base por bolas. No puede moverse JP Martínez de primera. Ansioso se vio el pulpo ahora. Y en el juego también Rivera va de dos y nada con dos bases por bolas. Los hombres que suelen responder a la hora cero de Zaraperos han fallado hasta el momento. Estamos en la octava entrada donde Sultanes no puede notar, sino de lo contrario ya Saltillo dejaría el primero de la serie. Higginbotham hace un tiro a primera, un revire, la tiene en su guante. Víctor Hugo Mendoza, ese revire la inicial. Y tiene entonces el primer revire y desconexión. Higginbotham contra Jeffy Martínez en el turno de Luis Guillorme. Guillorme en el juego también va de dos y nada y base por bolas. Elevado, al izquierdo. Pelota que ya se abrió de foul. Sultanes, que ha frenado a Zaraperos desde la entrada 6 sin conectar de imparable. Saltillo tiene apenas 3 hits en el juego. La carrera que anotó Campos fue precisamente en bola ocupada, impulsada por JP Martínez. Pelota pegada para Luis Guillorme y ahora el conteo se emparejó para una bola y un strike. Es decir que Sultanes ha tenido una gran presentación en este juego con su picheo. Ya ha evitado los imparables oportunos a la hora buena por parte de Zaraperos. Está listo. Aquí el lanzador, Guillorme, levanta la bola. El batazo va al central de imparable. Recoge Strom y Saltillo con dos outs. Ahora está tocando la puerta 180 con esa carrera. Ataca a los Zaraperos Guillorme. Bateó a la hora cero oportuna, acercando a su compañero al menos a 180 pies de la distancia de la carrera que marcaría la diferencia. Así las cosas cuando viene ahora Donny Sands. Ya no vendría Rivertown, viene Donny Sands. Y es que Sands en el juego anterior de emergente también respondió. Está ansioso Sands, y no me refiero a ansioso de que ojalá y no se vaya primer picheo nomás, o si se va, obviamente queremos que sea de hit, pero está ansioso Sands por ser el héroe, por ser el protagonista, por ser esa persona que lo traen de atrás para responder. Y más que ello, creo yo que Sands está buscando la oportunidad de la titularidad también, pero para eso hay que ganarla. Sands no ha sido su mejor año 2026 con los charros y con los Zaraperos. Es un gran bate el que tiene en sus manos Sands, lo demostró el año pasado con Jalisco, y aquí puede afianzarse con ese bate y traer la carrera que marque la diferencia por Saltillo con Donny Sands de Tucson, Arizona. Hay dos outs, el pitcher hace el plato, espera Sands el primer picheo, ese ha quedado bajito hacia dentro, un slider, pelota mala y Sands se quita el casco, se limpia los ojos. Primera mala, Sands ya trabaja el primer picheo a su favor. Uno y nada el conteo. Silencio total en el Palacio Sultán ahora. Saltillo tiene el despeje a 180 con JP Martínez. Bajito el disparo, un sinker. Dos y nada para Donny Sands. El hombre tiene poder. Detrás de él viene Tairo Estrada. Con dos fuera, Saltillo lo puede hacer. Puede hacer la travesura y Sanz convertirse en el verdugo del juego para los Sultanes. Jacob Higginbotham en el 2 y nada lo tiene a Donny Sanz. Presenta el pichar plato. Sanz levanta la bola. Un batazo elevado al izquierdo de foul. Lo buscan tres. Vamos a ver la pelota en la grada. Con los aficionados. Aterrizó esa pelota, lo buscaban tres, pelota de nadie. Así que el conteo para Donny Sands ya está en 2-1. Higginbotham, aquí ya le han sacado 15 picheos después de retirar a los dos outs, que fue el ponche para Ríos tratando de tocar la pelota y elevado al primer picheo de Manuel Rivera. En el 2 y 1 para Donny Sams, lanzamiento es el plato, es un sinker pegado ese cuarto picheo. Levantó los brazos Donny Sams y ya se mueve en el conteo de 3 y 1. Se ajusta las guanteletas Donny Sams, tiene saldo a favor de 3 bolas contra 1 de strike. Vamos a ver por lo pronto si viene por allí el pitcher Jacob Higginbotham. Le ha puesto 4 picheos hacia adentro Donny Sams y no han sido buenos. Lanza aquí, línea al izquierdo, a las manos de Harold Ramírez. Duro, Donny Sams le dio la bola, pero bien colocado estaba el patrullero colombiano Harold Ramírez en la pradera izquierda. Y termina la amenaza para Zaraperos sobre los Sultanes. Vámonos a la pausa, damas y caballeros, al cierre de la octava entrada. Estamos en extra inning en el Palacio Sultán. Empatados una carrera, Saltillo y Monterrey.
1: Las 11 de la noche con 2 minutos. Temperatura 22 grados.
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1: 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Las 11:03. Temperatura 22 grados.

0: El gigante de San Félix, aquí está Deolis Guerra al relevo por los Araperos al cierre de la octava entrada en extra inning. Ya salió Jesús Cruz en la séptima entrada. Estos de ganar o morir ya en entradas extras. Sultanes llegando al Pentágono, gana este juego. Sultanes pisando el home, aventaja la serie. Víctor Mendoza, aquí está la caja de bateo. Jesús Cruz colgó el cero en entrada 7, admitiendo de un envasado con Gustavo Núñez. Se fue con 4 rivales, un hit. Deolis Guerra, el gigante, primer disparo, línea al izquierdo, batazo entre 2. Víctor Mendoza vuela hacia segunda, doble Sultán. Aquí están los Sultanes ahora, con otro batazo de estos. Sultanes gana. Le abrieron con doble a Deolis Guerra y viene un corredor emergente sobre la intermedia, el número 79, a correr por los Fantasmas Grises. Con ese gana Sultanes. Mendoza se estacionó con el doble. El 79 es Héctor Jaques, el que viene a correr el monclovense. Héctor Jaques, ahí está. La mesa servida para Michael Franco. Mendoza estaba de 2 y nada. Ahora Sultanes a tiro de hit. Vamos a ver cómo lo juega. Si busca el toque Franco para avanzar a Jaques a tercera. Deolis baja los brazos. No hay outs en la pizarra. Mira hacia la intermedia. Mueve la cabeza el gigante. Le quedan 10 segundos. Suelta la bola. Picheo está bueno. Slider. Se cuadró para tocar un segundo. Michael Franco regresó el bate. Le jalan el gatillo con ese primer strike. El doble 19 de Víctor Mendoza. En los spikes de Héctor Jaques podría venirse el triunfo Sultán. Octava entrada de su parte baja. Estamos en Monterrey. Empatados a una carrera. Se quedó si fuera ese slider por parte de Guerra ahora. No hace el swing de Michael Franco. Y ya le pusieron el conteo parejo en una bola y un strike. Jaques abriendo sobre la intermedia. Sultanes regresó en el juego con esa carrera fabricada en la quinta entrada. Había lucido en su salida Luis Payán, pero solamente lanzó 4. Apenas con un hit. Y trajeron en la quinta a Daniel Juárez y a él hicieron la carrera del empate. Y ahora Sultanes lo puede ganar. 2-1 el conteo. Deolis Guerra está listo. Mueve cabeza. Viene el gigante. Pelota por el puro centro. Una curva. Le cantaron el segundo strike. Ahora Michael Franco, que ya no buscó el toque de bola. Ya se va a ir con el bateo. 2 bolas y 2 strikes. Detrás de Michael Franco viene Josh Lester, que ya salió del juego. Y en su turno se quedó bateando Johan López, un jovencito que se quedó cubriendo las paradas cortas. Así que por lo menos Saltillo ha perdido de contrincante un madero como Lester. Pero antes de eso, antes de enfrentarse a Johan López, necesitan derrotar aquí a Michael Franco. Era el 2-2. Sin outs en la pizarra. A 180 Sultanes. Guerra, bajito el disparo. Le pega el catcher. Habrá jugado en tercera. El corredor se vino. Tiro en antesala. Safe en tercera. Y el conteo se fue a lo máximo en 3 bolas y 2 strikes. Sultanes ahora por tercera, con la carrera del triunfo. Se fue para la antesala en picheo desviado. Así que por lo pronto en el wild pitch, Sultanes tiene corredor de ventaja en tercera y del gane 3-2. Michael Franco buscará el swing largo para mandar este juego con un sac fly y terminar el encuentro. 3-2. Deolis, listo. Pichó bajito. El swing. Ponche. Habrá tiro a la inicial. ponche por parte de los Sultanes. Michael Franco está siendo derrotado. Ponche del 2 al 3 porque el disparo fue picado por parte de Guerra. Buen trabajo por parte de Campos. Antes le echó mirada a tercera. Tuvo que bajar el pitcher hacia el plato. K23. El primero fuera para los Sultanes de Monterrey. Viene Cheo Molina. Será todo para Deolis Guerra. ¿Traerán otro brazo o va con la charra solamente Cheo? Reunió al cuadro. Y sí, Cheo reúne a su cuadro. Molina está llamando a todos en estos momentos a jugar en esta estrategia contra el joven Johan López. Reunió todo su cuadro. Por cierto, en la defensiva vemos ahora a Donny Sanz cubriendo la inicial. Sanz está en primera, quien vino a batear de emergente por Rivertown, y regresaron a Colás a fildear al izquierdo, y Martínez ha retornado a la paradera central. El muchacho prospecto joven, novato, Johan López a batear. Con la carrera del GAN, el cuadro está jugando hacia adelante. Guerra presenta el primero. Un disparo que encuentra curva hacia afuera. No se aventura en el swing. Johan López tiene la oportunidad de lucirse, ponerse la capa de héroe, y le van a dar la base por bolas intencionadas a Johan López. La estrategia será dar la base por bola intencional. Ahí está el segundo picheo malo por parte de Guerra. Buscar la doble matanza y enfrentarse al peligroso Sócrates Brito. Tres y nada. Así que, bueno, eso es lo que está haciendo Zaraperos ahora. Buscarán el doble play. Johan López va encaminándose a la inicial. Y viene a batear Sócrates Brito, a quien, según la estrategia que busca Saltillo, es obligarlo a batear doble, ¿no? Allá se va entonces el corredor a segunda, y también le van a dar la base intencional a Sócrates Brito. No será con Sócrates entonces, sino con Kellen Straub. La base intencional la está buscando Saltillo ahora con Sócrates Brito. Ya lo llevan al 2 y nada. Ya está en segunda Johan López. Y van a llenar la casa de los zaraperos para buscar el doble play. ¡Qué entrada número 8! Así lo va a jugar Cheo Molina. Molina lo va a jugar llenando la casa. Y van a buscarla con el bate de el norteamericano Kellen Straub. Casa llena de Sultanes. No hay mañana para Saltillo. Matar Saltillo o morir en el intento contra los Sultanes. No hay mañana para Zaraperos ahora con la casa llena. Obligarán entonces a Straub al rodado del doble play o morir en el intento, repito. Picheo hacia el plato, curva hacia afuera de Deolis Guerra. Una bola. Cero strike. En el juego, Kellen Straub va de dos y nada. Y base por bola. Está listo Deolis Guerra, presenta el picheo. No, picheo se fuera, dos y nada para Kellen Straub. Y viene entonces el dos y nada, y esto prende las alarmas a todo Saltillo. Dos bolas, cero strikes, casa llena de Caballito, el de tercera gana. Están en un jaque los zaraperos. Hacia el plato. Tres y nada. Están al jaque los zaraperos. Y a un posible jaque mate. Si viene con un picheo malo ya de Eolis Guerra contra Kellen Strong, quien trabaja con paciencia tres picheos hacia afuera de Eolis Guerra. El gigante, tres y nada, presenta, suelta disparo en zona buena, alto sobre la esquina de afuera, un sinker. Ganó el gatillo el umpire con el primer strike. Kellen Strong va a esperar otra vez. Apostamos a que el bateador vuelve a esperar un picheo de Eolis Guerra. Lleva 4, 3 y 1 el conteo. Hay uno fuera. Buscan a doble matanza los zaraperos. Listo el gigante de Eolis Guerra. Se impulsa. Suelta. Bajito. Una rola. Rompe el diamante. Se acabó el juego. Ganaron los sultanes. Regresaron al juego los sultanes. Ganó Monterrey. Se adelantan en la serie. El hombre del partido, Kellen Strong, con el batazo a la hora cero, batazo al central. Anotó entonces Johan López. Y termina el juego. Lo pierde Guerra. En un batazo que sí, efectivamente fue de rola. Buscaba un rolling zaraperos. Pero ese batazo fue de rola, rompiendo el diamante por la zona del centro en la segunda colchoneta. Y en partida en dos, el diamante Saltillo se lleva dolorosa, dolorosísima, dolorosa derrota Saltillo. Perdieron los zaraperos su juego 46-32-46 su récord. Unión Laguna está ganando 11-3 a Monclova. Y Unión Laguna tendrá su triunfo número 37. Se alejarán a 5 juegos los algodoneros. Y Aguascalientes ya ganó su juego 36. Así las cosas. El equipo que clasifica hoy es Rieleros con 36 triunfos. Al igual que la Unión Laguna, que estaría rebasándolos. Y crece la posibilidad para Saltillo de quedar fuera del playoff con la distancia de juegos. Así de importante era el triunfo de ahorita. Y obviamente en lo que resta de esta serie para zaraperos no hay margen de error. A ganar miércoles y a ganar jueves ante los sultanes. Y aún así las combinaciones que ya dije son 5 de diferencia. Es ver qué pasa en el resto de esta semana en la serie número 27. A ver qué pasa con Laguna y a ver qué pasa con Aguascalientes. Soy Víctor Vizcarra. Señoras y señores, gracias por acompañarme a lo largo de 6 horas y casi 30 minutos en la doble cartelera para Zaraperos Network y para la gente. Gracias, el SJ 103.3 de frecuencia modulada. Ha sido un placer de mi parte estar con ustedes a lo largo de esta doble cartelera en Monterrey, La Esperanza, para Saltillo mañana a buscar la victoria, emparejar la serie, seguir buscando combinaciones que sean favorables para Saltillo y seguir con la ansiada búsqueda por la postemporada para zaraperos de Saltillo. Buenas noches. Ganó Sultanes. Mañana regresamos, segundos de la serie, 7:30 el Playboy.
1: Las 11 de la noche con 17 minutos. La temperatura 22 grados.
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1: Las 11 de la noche con 19 minutos. Temperatura 22 grados.
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Son las 11, con 23 minutos. 22 grados centígrados. 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

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Son las 11 con 27 minutos. 21 grados centígrados. 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

Son las 11 con 31 minutos. 21 grados centígrados. 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

Son las 11 con 34 minutos. 21 grados centígrados. 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
1: Son las 11 con 38 minutos. 21 grados centígrados. 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

Son las 11 con 41 minutos. 21 grados centígrados. 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

Son las 11 con 44 minutos. 21 grados centígrados. ¡Ey! ¡Súbale al volumen! ¡Y súbale a la alegría con la SJ! ¡La estación de casa! ¡Pásele!

Son las 11 con 48 minutos. 21 grados centígrados. ¡Ey! ¡Súbale al volumen! ¡Y súbale a la alegría con la SJ, la estación de casa! ¡Pásele! Son las 11 con 48 minutos. 21 grados centígrados. ¡Pásele a la SJ! 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

Son las 11 con 51 minutos. 21 grados centígrados. 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

0: Son las 11 con 55 minutos. 21 grados centígrados. 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
1: Son las 12. Con un minuto. 21 grados centígrados. 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

Son las 12, con 6 minutos. 20 grados centígrados. 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

Son las 12, con 9 minutos. 20 grados centígrados. 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

Son las 12 con 13 minutos. 20 grados centígrados. 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

Son las 12, con 17 minutos. 20 grados centígrados. 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

Son las 12 con 21 minutos. 20 grados centígrados. ¡Ey! ¡Súbale al volumen y súbale a la alegría con la SJ, la estación de casa! ¡Pásele!

Son las 12 con 25 minutos. 20 grados centígrados. 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

0: Son las 12 con 29 minutos. 20 grados centígrados.
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Son las 12 con 33 minutos. 20 grados centígrados. 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

Son las 12 con 37 minutos. 20 grados centígrados. 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

Son las 12 con 41 minutos. 20 grados centígrados. 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

con 44 minutos. 20 grados centígrados. 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

son las 12 con 47 minutos. 20 grados centígrados. 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

Son las 12 con 58 minutos. 20 grados centígrados. 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

0: abrazo, Eugenio Calavera.
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1: Es la 1:03. 20 grados centígrados. 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

Es la 1:07. 20 grados centígrados. 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

es la una, con 10 minutos. 20 grados centígrados. 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

es la 1:13. 20 grados centígrados. 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

Es la 1:16. 20 grados centígrados. 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

Es la 1:19. 20 grados centígrados. ¡Ey! 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

Es la 1:29. 19 grados centígrados. 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

Es la 1:33. 19 grados centígrados. 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

Es la 1:36. 19 grados centígrados. 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

es la 1:40. 19 grados centígrados. 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

es la 1:47. 19 grados centígrados. 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

es la 1:54. 19 grados centígrados. 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

Es la 1:56. 19 grados centígrados. 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

0: es la 1:59. 19 grados centígrados. 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
1: Son las 2 con un minuto. 19 grados centígrados. 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

Son las 2 con 4 minutos. 19 grados centígrados. 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

Son las 2:08. 19 grados centígrados. 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

Son las 2 con 11 minutos. 19 grados centígrados. 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

Son las 2 con 14 minutos. 19 grados centígrados. 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

Son las 2 con 18 minutos. 19 grados centígrados. ¡Ey! ¡Súbale al volumen! ¡Y súbale a la alegría con la SJ! ¡La estación de casa! ¡Pásele!

Son las 2 con 21 minutos. 19 grados centígrados. 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

Son las 2 con 25 minutos. 19 grados centígrados. 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

Son las 2 con 29 minutos. 19 grados centígrados. 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

Son las 2:33. 19 grados centígrados. 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

Son las 2:36. 19 grados centígrados. 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

Son las 2:39. 19 grados centígrados. 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

Son las 2 con 46 minutos. 19 grados centígrados. 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

Son las 2:54. 19 grados centígrados. 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

Son las 2 con 58 minutos. 19 grados centígrados. 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
1: Son las 3, con 3 minutos. 19 grados centígrados. 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

Son las 3 con 7 minutos. 19 grados centígrados. 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

Son las 3 con 10 minutos. 19 grados centígrados. 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

Son las 3, con 14 minutos. 19 grados centígrados. 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

Son las 3 con 19 minutos. 19 grados centígrados. 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

Son las 3 con 22 minutos. 19 grados centígrados. ¡Súbale al volumen y súbale a la alegría con la SJ, la estación de casa! ¡Pásele!

Son las 3 con 25 minutos. 19 grados centígrados. 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

0: Son las 3, con 28 minutos. 19 grados centígrados.
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Son las 3 con 31 minutos. 19 grados centígrados. 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

Son las 3 con 34 minutos. 19 grados centígrados. 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

Son las 3 con 38 minutos. 19 grados centígrados. 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

Son las 3 con 41 minutos. 19 grados centígrados. 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

Son las 3 con 48 minutos. 19 grados centígrados. 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

Son las 3 con 54 minutos. 19 grados centígrados. 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

Son las 3 con 58 minutos. 19 grados centígrados. 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
1: Son las 4 con 3 minutos. 19 grados centígrados. 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

Son las 4 con 6 minutos. 19 grados centígrados. 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

Son las 4 con 9 minutos. 19 grados centígrados. 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

Son las 4 con 13 minutos. 19 grados centígrados. 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

Son las 4, con 15 minutos. 19 grados centígrados. 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

Son las 4 con 19 minutos. 19 grados centígrados. ¡Ey! ¡Súbale al volumen! ¡Y súbale a la alegría con la SJ! ¡La estación de casa! ¡Pásele!

Son las 4, con 23 minutos. 19 grados centígrados. 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

Son las 4 con 30 minutos. 19 grados centígrados. 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

Son las 4 con 33 minutos. 19 grados centígrados. 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

las 4 con 35 minutos. 19 grados centígrados. 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

Son las 4 con 39 minutos. 19 grados centígrados. 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

Son las 4 con 42 minutos. 19 grados centígrados. 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

Son las 4 con 53 minutos. 19 grados centígrados. 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

Son las 4 con 56 minutos. 18 grados centígrados. 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

0: Son las 4 con 59 minutos. 18 grados centígrados. 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

Son las 5, con 5 minutos. 18 grados centígrados. 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

Son las 5, con 8 minutos. 18 grados centígrados. 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

Son las 5:12. 18 grados centígrados. 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

Son las 5, con 16 minutos. 18 grados centígrados. 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

Son las 5 con 19 minutos. 18 grados centígrados. 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

Son las 5 con 22 minutos. 18 grados centígrados. ¡Ey! ¡Súbale al volumen! ¡Y súbale a la alegría con la SJ! ¡La estación de casa! ¡Pásele!

Son las 5, con 25 minutos. 18 grados centígrados. 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

0: Son las 5 con 29 minutos. 18 grados centígrados.
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Son las 5:32. 18 grados centígrados. 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

Son las 5, con 36 minutos. 18 grados centígrados. 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

Son las 5 con 42 minutos. 18 grados centígrados. 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

Son las 5 con 46 minutos. 18 grados centígrados. 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

Son las 5 con 49 minutos. 18 grados centígrados. 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

Son las 5, con 55 minutos. 18 grados centígrados. 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

Son las 5 con 59 minutos. 18 grados centígrados. 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
2: La noche quedó atrás. Un nuevo día se asoma en tu horizonte de ventura. En lo que fuera llanto, hay alegría. En lo que fue rencor, hoy hay ternura. Ya eres otro. Bajo el conjuro de la palabra amor, te has superado. Todo es más noble en ti. Todo es más puro. Porque todo de amor se te ha llenado. Amar y solo amar. Esa es la clave que mueve al universo, a la vida. Lo duro de la senda es más suave si tú puedes decir, ama y olvida. Amar a Dios, a ti, al mundo entero, a los que tú conoces, al extraño, al rico, al poderoso, al pordiosero, al que te da la paz o te hace daño. Tú ya eres otro, porque has podido arrancar la cadena que te ataba a tu eterno imposible y has sabido transponer el dolor que te agobiaba. Llena tu mente de las cosas buenas, de las cosas positivas que construyen, y deja en el ayer todas tus penas, las negaciones que todo lo destruyen. Tu hogar será de dicha, y en los tuyos hallarás el porqué de tu camino. Y todo para ti será de orgullo, y tus hijos tendrán otro destino. Y tú que eres soltera, buscarás no al hombre que halague tus sentidos, sino al alma que te comprenda más, porque el alma hace al hombre y no el vestido. La noche quedó atrás. Un nuevo día se anuncia en el dintel de tu ventana. Ya no dejes que escape tu alegría, ni que vuelva el ocaso a tu mañana. Ya no vivas de ayeres, de lamentos. Ya no suenes tu nota discordante. Piensa siempre en todos tus momentos, que la vida comienza a cada instante. La noche quedó atrás.

0: Son las 6:06. 18 grados centígrados. 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
0: Son las 6:11. 18 grados centígrados. 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

0: Son las 6 con 14 minutos. 18 grados centígrados. 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
16: Son las 6 con 18 minutos. 18 grados centígrados.
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Son las 6 con 21 minutos. 18 grados centígrados. 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
1: Mi querida gente, como día a día nos encontramos en vivo, transmitiendo para todos ustedes y para todos sus hogares, soy la voz que sana de los terapeutas espirituales del séptimo día. Recuerde que a través de su nombre y fecha de nacimiento vamos a encontrar la solución, sanación, pero sobre todo culpabilidad a lo que está sucediendo en su vida. Recuerde que este espacio es para usted, este espacio espiritual es para que sepa sobre lo que está padeciendo, por lo que no ha encontrado una explicación en los lugares que ha ido. Recuerde que hay lugares que a la hora que lo empiezan a trabajar lo dejan a medias y usted no ha encontrado esa solución. Cuidado, porque dejar el cuerpo abierto espiritualmente es malo. El problema se va transformando, se va multiplicando, se va haciendo más grande el problema. Así que si usted quiere saber si tiene algo o no tiene nada, es cuestión de que con su nombre y fecha de nacimiento nos pregunte. Protéjase usted y proteja a su familia. Recuerde que esto es una alerta espiritual de los hermanos del séptimo día. Pero a través de esta ayuda vamos a garantizarle saber si tiene algo o no tiene nada. Si tiene algo, le vamos a decir claramente, tenga confianza en ello. Si usted tiene algo, se lo vamos a decir. Pero si no tiene nada, igual. Recuerde que no siempre los problemas que tenemos son a causa de un daño espiritual. Hay muchas veces que nosotros mismos nos creamos ese problema. Y por otro lado, mi querida gente, nosotros no somos curanderos, yerberos, hueseros, santeros, brujos, chamanes. Somos gente profesional, gente de Dios. Así que llame ahora, llame ya.
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3: Bueno.
1: Sí, ¿con quién tengo el gusto? Gracias por la llamada. ¿Con quién tengo el gusto?
3: Me comunico, soy Verónica Mendoza Martínez.
1: Permítame tantito, mi señora Verónica Mendoza Martínez. Mi señora Verónica, regáleme su fecha de nacimiento.
3: Claro que sí, soy del 20 de agosto de 1972.
1: 20 de agosto de 1972, del signo Leo.
3: Claro que sí.
1: Perfecto. Bueno, vamos, aquí vamos a tener que hacer un ejercicio, señora Verónica. Cuando yo le diga, va a respirar hondo y profundo, y hasta que yo le vuelva a decir, saca el aire, ¿ok?
3: Sí, está bien, maestro.
1: Comenzamos, respíreme hondo y profundo. No me saque el aire, no me saque el aire, todavía no, todavía no, todavía no, todavía no. Ahí sáqueme el aire, por favor. Muy bien hecho, mi señora Verónica. A ver, usted nos está llamando por problemas de salud, problemas en lo que emprende usted, en lo que se dedica, pero sobre todo problemas de salud que estoy viendo que no han podido pues sanarle, y al parecer usted ya ha visitado, veo aquí trabajos comenzados no terminados y no ha podido encontrar la solución. ¿Es correcto eso, mi señora Verónica?
3: Sí, maestro, es correcto. Yo ya he ido a dos lugares y me dicen que me ayudan, pero nada más yo no he encontrado y no he visto alguna respuesta de ellos.
1: Ya. Los síntomas son muy importantes. ¿Qué síntomas ha tenido y qué dolores ha tenido?
3: Pues me duelen mucho los pies, los siento acalenturados. La espalda, ha habido mucho cansancio y debilitamiento, falta de energía, me duele mucho la cabeza.
1: Okay, entonces usted se familiariza con los síntomas que siempre pues muestro en los programas, los síntomas que siempre digo, usted se familiariza completamente, ¿verdad?
3: Sí, así es. Yo por eso me comunico con usted para que me pueda ayudar.
1: Bueno, mira, quiero primeramente que sepas que hay dos trabajos, sí, comenzados, no terminados, porque seguramente te han dicho que eso está muy fuerte. ¿Ya te lo pudieron decir? ¿Ya, si fueron honestos, te dijeron que eso está muy fuerte?
3: Sí, me dijeron que tengo una mala energía muy fuerte y yo creo que que por eso no han concluido esos trabajos, por eso no me han ayudado.
1: Bueno, ¿esto qué te está llevando? No nada más a lastimarte completamente tu sistema nervioso. Te está lastimando en tu vida diaria, en la economía y en tu trabajo. Muy seguramente estás teniendo una racha muy, muy negativa en tu negocio. ¿Te dedicas a algo así, no? ¿O trabajas para algo así?
3: Sí, sí, sí. Yo tengo un negocio. Soy estilista. Me dedico a mi trabajo y sí, pues sí me está afectando en mi vida diaria.
1: Bueno, quiero que sepas que esto, por lo que estoy viendo, si hay un culpable, hay un origen, tenemos que ver dónde lo hicieron, cómo lo hicieron. Sí hay un culpable y te voy a dar un nombre, no sé si me lo puedes reconocer. No te me preocupes que pues de alguna manera ya estamos identificando lo que está pasando. ¿Tú reconoces el nombre de Mariana?
3: Sí.
2: ¿Era una ex empleada tuya, sí o no?
3: Sí, sí, sí.
2: Bueno, pues sorpréndete, porque ella, lamento decirte que te mandó a hacer un trabajo de brujería. Tú la despediste y... Sí, en el momento que pasó eso, ella en un acto de rencor, pues se atrevió a hacerte esto, y a través de una muy buena brujería que te hicieron es por lo cual ahorita estás padeciendo esto. Entonces, ya no gastes en más médicos, en estudios, porque obviamente no has encontrado la solución, pero sí te vamos a ayudar a retirar lo que tienes y a rescatar tu negocio, porque esa es la desesperación también que tienes, ¿cierto?
3: Sí, claro, yo tenía muchos clientes, todos mis clientes se fueron.
2: Bueno, claro que sí. Gracias primeramente por la fe, porque eso es con lo que nos vamos a permitir encontrar la solución y el éxito de lo que acabo de encontrar, ¿ok?
3: Sí, claro, maestro.
2: ¿Mañana mismo me puedes visitar?
3: Sí, sí. Usted dígame en qué horario puedo yo asistir.
2: Nos vamos,
3: con usted.
2: Claro que sí. Nos vamos a ver 9:30 de la mañana.
3: Sí, claro.
2: Vente en ayunas, porque yo te garantizo que mañana mismo vas a ver un resultado, ¿ok? Mañana mismo vas a ver resultados.
3: Sí, maestro, muchas gracias, de verdad.
1: Mi querida gente, hemos llegado prácticamente al final de nuestro programa. El tiempo es corto, pero una cosa sí le digo, yo le garantizo, yo le aseguro que si usted tiene algo, vamos a encontrar la solución de ese problema. Vamos a retirarle esa maldad, esa hechicería, esa brujería. Hay gente que desgraciadamente en su mismo hogar van y le entierran cosas, y luego la misma tierra expulsa esas cosas. Por eso se dan cuenta, porque encuentran residuos. Hay veces que los avientan en las azoteas, los entierran en el hogar, en la tierra del lugar, en las fachadas, en los árboles. Tengan cuidado, cualquier residuo o cosa extraña que suceda, por más que se les parezca pues de alguna manera inusual, llámenos, que recuerde que tenemos la capacidad de entender lo que está pasando en su vida. Así que esto es La Voz que Sana, su servidor, su amigo. Nos vemos en el próximo programa, mi querida gente. Que Dios me los bendiga y derrame la luz universal a cada uno de ustedes y a todos, pero a todos sus hogares.
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0: Son las 6:55. 18 grados centígrados. 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

0: Son las 6:58. 19 grados centígrados. 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
1: Son las 7, con 3 minutos. 19 grados centígrados.
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7: Son las 7 con 7 minutos. 20 grados centígrados. 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

Son las 7 con 10 minutos. 20 grados centígrados. 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

Son las 7 con 13 minutos. 20 grados centígrados. 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
5: 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Son las 7 con 18 minutos. 20 grados centígrados. 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

Son las 7 con 22 minutos. 20 grados centígrados. 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
5: 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Son las 7 con 31 minutos. 21 grados centígrados. 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

Son las 7 con 35 minutos. 21 grados centígrados. ¡Ey! ¡Súbale al volumen! ¡Y súbale a la alegría con la SJ! ¡La estación de casa! ¡Pásele!

Son las 7 con 38 minutos. 21 grados centígrados. 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

0: Son las 7:42. +21 grados centígrados. 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
8: Son las 7, con 47 minutos. 21 grados centígrados. 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

Son las 7 con 49 minutos. 21 grados centígrados. 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

Son las 7, con 53 minutos. 21 grados centígrados. 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

0: Son las 7, con 57 minutos. 22 grados centígrados. 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
1: Hola, ¿qué tal? Muy buen día. Le presentamos la información más importante en el corte de esta mañana, ya miércoles 22 de julio del 2026. Enseguida le presentamos el pronóstico del tiempo. Según la información meteorológica, indica que hoy en Saltillo la temperatura máxima estará alcanzando hasta los 32 grados y la mínima por la tarde-noche descenderá a los 20. Se espera un cielo mayormente soleado en el transcurso del día y existe un 10% de posibilidad de lluvia para la región sureste de Coahuila, sobre todo en el transcurso de la tarde.
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1: Son ya las 7 de la mañana con 58 minutos. Temperatura al norte de la ciudad, 23 grados. Y en más información deportiva, debido a que el próximo sábado Cruz Azul y Toluca se enfrentarán en el juego por el campeonato de campeones, campeón de campeones de la Liga MX. Ambos clubes iniciaron ayer martes la actividad de la fecha 2 de la Liga MX. Por un lado, la Máquina se presentó como local en el flamante Estadio Azteca para vencer 2-1 al Puebla, y en el Estadio La Bombonera Pumas también remontó para imponerse de visita al Toluca 2-1.
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1: 7 de la mañana con 59, temperatura 23 grados al norte de la ciudad. Y en información nacional, la industria azucarera mexicana prevé dejar atrás la crisis que ha enfrentado en 13 décadas con mayores exportaciones hacia Estados Unidos, que permitirían colocar entre 550 mil y 600 mil toneladas durante la próxima cosecha. El dirigente del Sindicato de Trabajadores de la Industria Azucarera y Similares de la República Mexicana, Lorenzo Pal, atribuyó la crisis a la reducción de las exportaciones hacia el mercado estadounidense, ya que explicó que el menor volumen de envíos provocó una sobreoferta en México y un desplome en los precios del azúcar. Respecto a la zafra 2026-2027, el líder sindical reveló que los 41 ingenios afiliados al sindicato iniciaron trabajos de mantenimiento con la expectativa de producir más de 5.5 millones de toneladas de azúcar, favoreciendo por mejores condiciones climáticas.
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1: Son las 8 de la mañana puntualmente y la temperatura es de 23 grados al norte de la ciudad. Es así como llegamos a la parte final de este corte informativo, pero recuerde que en una hora tenemos más noticias.
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1: Son las 8 con 3 minutos. 22 grados centígrados.
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1: 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Son las 8 con 9 minutos. 23 grados centígrados. 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

0: Así comenzamos esto que es ¿Qué cura con el Jerry? Muy al estilo de el grupo Frontera con Alejandro Fernández. Cada vez me gustas más, se llama esta canción. Señoras y señores, ¿cómo están? Buenos días. Exactamente las 8 de la mañana con 14 minutos y temperatura, wow, pues igual que ayer, oiga. Hoy vamos a tener arriba de los 30 grados también temperatura. Al menos el día de hoy, el clima aquí en la ciudad de Saltillo se espera por ahí de los 33 grados. 24 la máxima en estos instantes. Mañana, jueves y viernes hay probabilidad de lluvia, pero hasta mañana. Hasta mañana, con temperatura de 29 como máxima el día de mañana, jueves. El viernes dice que va a estar muy fresco, 26 grados la temperatura como máxima. Pero todavía el día de hoy vamos a tener un día muy, muy caluroso. 33 la máxima para este ya miércoles 22 de julio de este 2026. Yo soy el Jerry Ballesteros, el locutor de La Voz de la Alegría, invitándole para que me acompañe hasta por ahí de las 12 del mediodía en esto que es ¿Qué cura con el Jerry? A través de la SJ, el programa más versátil de la radio. Acompáñenme. Vamos a una pausa, exactamente, vamos a una pausa, la de las 8:15, y ahorita regresamos inmediatamente con más de ¿Qué cura con el Jerry? Buenos días, regresamos.
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qué buena canción, mi Jerry. De esta sensacional agrupación Police, de sus grandes éxitos. Y quien no hace mucho dejara este mundo terrenal, también está aquí en escena. Aquí está Bonnie Tyler.

0: Se llama Eclipse Total del Corazón. Wow.
1: Muy buen día, estimado Jerry Ballesteros. Qué bonita música. Soy el padre Adolfo Villanueva Rodríguez. Y con mucho gusto les envío la bendición para ti y para todo tu auditorio. En el nombre del Padre, del Hijo y del Espíritu Santo. Amén. A ver si puedes poner la canción Siempre te amaré. Es del Guardaespaldas. O si no, Jesus Love Me. Jesús me ama a mí. Que canta Whitney Houston. Ahí, por favor. En caso de que no quieras poner de Whitney Houston, bueno, pon de los Beatles, Let It Be o Hey Jude. Cualquiera está bien.
0: Correcto, padre.
1: Pronuncias muy bien el English.
0: El English.
1: English speak English.
0: El English speak English. Saludos. Gracias, padre. Buenos días.
2: Buenos días.
0: Hola.
2: Una felicitación para María Magdalena Salazar Urestis, que ayer cumplió años. Hoy es Día de sus Santos, Día de las Magdalenas. Le mandamos un fuerte abrazo de parte de todas sus hermanas, primas y sobrinos de Cade Bella Unión. Que se lo pase bonito en este día maravilloso. Bendiciones. Felicidades, ahí hermana.
0: Ahí están sus mañanitas, claro que sí. ¿Por qué llora, oiga? Ah, es que hoy es Día de las Magdalenas. Hoy es Día de las Magdalenas. ¿Quién más deja aquí su mensaje? Dígame, buenos días.
3: Dice mi Jerry, buenos días.
0: Buenos días.
3: Volviéndote a molestar, porque ya no me pusiste la canción.
0: ¿Cuál?
3: Se llama Lo Mataron, de Los Viejones. O con quien la tengas, así se llama, Lo Mataron.
0: Ok. No me pareció interesante esa canción, pero bueno, ahorita la buscamos. ¿Quién más? Buenos días.
4: Jerry, buenos días.
0: Hola.
4: Oye, ahí te encargo unas llaves que se me extraviaron el domingo. Ahí, por favor, si alguien la reportó, yo aquí te estoy escuchando en la radio. Andamos jalando. Se me extraviaron ahí entre Pérez Treviño y Castelar, por Fragua. Son de una camioneta.
0: Ok.
4: Traen un control y un llaverito como si fuera una moneda.
0: Fíjate que ayer reportaron unas llaves, precisamente, nada más que ya se borró ese mensaje. Si la persona que encontró unas llaves y que me lo compartió el día de ayer, que me pueda hacer el favor de volver a reportar para ayudarle a este caballero.
5: Jerry, hoy se cumple un año de la muerte de Ozzy Osbourne. Ahí si puedes poner algo, no seas gacho. Gracias.
0: De Ozzy Osbourne. Híjole, ¿cuáles cantaba? Yo no fui fan de él. No sé ni cuál cantaba. Hola, buenos días. Hola. Jerry, quiero reportar que aquí en la Herradura 3 no ha pasado la basura. ¿Cómo? Aquí en la Herradura 3, entonces, para pasar este reporte. Ahí, por favor. Jerry, ¿me podría poner una canción del grupo Indio y Karim León? Dame un beso y dime adiós. Hola, saludos a mi compadre Alberto Jiménez para la zorrita de la tarimera de Beto Orozco, que hoy está cumpliendo años, mi Jerry. Vamos a mandarle sus mañanitas. Jerry, en especial para Doña Mague, sus hijos que siguen con la tradición de los lonches de Don Pancho, mi Jerry. Ah, cómo no, un abrazo muy grande, saludos a Doña Mague, quien es esposa de Don Pancho, que Diosito me lo tenga en su santa gloria, allá en Ramos Arizpe, Coahuila. Dice, aquí seguimos con la tradición de los lonches, mi Jerry. A ver si les caigo, sí, para saludar a Doña Mague, para sus muchachos y a las gorditas que tampoco he ido, de su hija allá en Ramos Arizpe. Jerry, compláceme con una canción. Saludos, muy buenos días. Mándame saludos y mañanitas a mi hijo Leonardo, que hoy cumple años, mi Jerry, que lo amo muchísimo, que Diosito me lo bendiga siempre, mi Jerry. Ok, con mucha salud para que cumpla muchísimos años más. Le mando un fuerte abrazo, muchas gracias. Leonardo, ¿Leonardo qué? Pero bueno, ahí está, son mañanitas, sí señor. Hola Jerry, mándame mañanitas a mí, que hoy cumplo mis 28 primaveras, jajaja, ponme unas mañanitas. Y si rifas pastel, me apuntas, de parte de Monse Rodríguez. ¡Monse! ¡Feliz cumpleaños!
6: Que cantaba el rey David a las muchachas bonitas. Se las
0: can... Una canción, la del albañil, para los que andamos en la macabra, mi Jerry. Aquí te escuchamos a todo volumen. Dios te bendiga, mi Jerry. Gracias. Saludos a Monclovita, Castaños y toda la ranchería en general. A la ranchería de General Cepeda, mi Jerry. Y bueno, pues vámonos. Déjeme voy a la pausa y ahorita regresamos aquí a Que Cura con el Jerry. Buenos días.
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15: Son ya las 8:53 PM. Me piden saludos a través de TikTok Live. Estamos en vivo a través de la cuenta de SJ en vivo RCG. Saludos a todos, a Mara, saludos también a Goz, te ves maduro, mi Jerry, Avi Berlanga, saludos, buenos días. ¿Quién más me pidió mensajes? Ah, para los mostritos de las tetillas, que es un grupo de amigos que se juntan ahí. Un saludo para mi esposo Rodrigo Sánchez, dice Anaí Padilla. Jorge Molina, saludos a Dani, su esposa, sobrina mía, a quien le mando un cordial saludo, un abrazo, cumpleaños. ¿Quién más está mandando aquí mensajes? Ponme canción Par de Anillos para mis papás, que hoy cumplen 37 años de casados, dice mi amiga Itzayana Mora. Ayer te pedí una de Luis Miguel, ya no la quiero esa.

Felicidades a tus señores padres, dice aquí un mensaje. Y quién más dice... Buenos días, Jerry, la mera punta del tren. Jerry, un saludo, gracias, Isa. Saludos a San Pedro, Coahuila. Hola, Martita Vázquez, buenos días. Aquí de nuevo mi Jerry. Magali Mendoza, saludos también desde San Pedro. San Pedro, Coahuila, que también nos ven a través de la cuenta de TikTok Live en SJ en vivo RCG. Me pidieron una de Ozzy Osbourne porque está cumpliendo ya un año de que dejó de existir. Me dijeron que este es un clásico que se llama Mamá, regreso a casa.

Es Ozzy Osbourne. Me dicen aquí, Jerry, pues no, que no ibas a poner al Carin León. Ni lo escuché, oiga. Le bajé el volumen de la canción y... yo por complacerles a ustedes, ¿verdad?

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2: Hola, ¿qué tal? Muy buen día. Le presentamos la información más importante en el corte de esta mañana, ya miércoles 22 de julio del 2026. Son las 9 de la mañana con 6 minutos, temperatura 26 grados al norte de la ciudad. Y ya en la información, el alcalde Javier Díaz González indicó que todo se encuentra listo para celebrar el 449 aniversario de Saltillo desde la noche de este viernes 24 de julio. A partir de las 9 de la noche se llevará a cabo una verbena popular en el Parque Mirador con grupos musicales en ese sitio y se entonarán las tradicionales mañanitas a nuestra ciudad a las 0 horas del sábado 25 de julio y se partirá el pastel conmemorativo. Posteriormente, el alcalde Javier Díaz y las autoridades que lo acompañen acudirán a la ofrenda floral en la parroquia del Santísimo Cristo del Ojo de Agua, en donde el obispo de Saltillo, Monseñor Hilario González, ofrecerá un mensaje y se llevará a cabo la tradicional toma de agua en el Ojo de Agua, ubicado en la parte frontal de la parroquia.
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2: Bien, son ya las 9:07, 26 grados la temperatura al norte de la ciudad. Y en más información, el Museo de las Aves de Saltillo está por iniciar el curso de verano 2026 este próximo lunes 27 de julio. Dirigido a niñas y niños, el curso tendrá una duración de 5 días y aún hay cupo. De acuerdo con Sofía Strozzi, directora del recinto, el curso tiene un costo de 750 pesos y es una oportunidad para que niñas y niños conozcan sobre las aves y participen en actividades encaminadas al cuidado del medio ambiente, expresó la coordinadora.
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2: 9:08, temperatura 26 grados. Y en más información en nacional, como resultado de los operativos desplegados por los recientes 10 asesinatos en Zacatecas, las autoridades confirman la detención de 3 personas que podrían estar vinculadas con la célula directiva que opera en la región de Fresnillo y que podría estar relacionado con los hechos recientes. Se trata de 2 hombres y una mujer menor de edad, capturados cuando viajaban a bordo de una camioneta sobre una brecha de terracería, ubicada en el tramo de la comunidad José María Morelos, con dirección a la localidad 6 de enero en Fresnillo. Los detenidos se les confiscaron 6 cargadores para arma larga calibre 223, 3 chalecos balísticos pixeleados y 40 estrellas metálicas conocidas como ponchallantas, además de una camioneta que presentaba alteración en sus números de identificación vehicular. 9:09, temperatura 26 grados. Es así como llegamos a la parte final de este corte informativo, pero recuerde que en una hora tenemos más noticias.
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5: Son las 9:09, 25 grados.
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5: 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Es la hora del gallito, aquí en la SJ, y comenzamos.

0: Un día con otro, escuchamos a Pepe Hernández. Aquí en la hora del gallito, señoras y señores, qué buena música, mi Jerry, gracias. Son las 9:19, vamos a ir a la pausa. Antes dice Jerry, ponme el pávido návido, aquí te escuchamos en la Salle Maquinados, la pelota. Muy buenos días, mándame saludos al señor Lucio Ramírez y al señor Vicente, que todos los días te escuchan en la hora del gallito, no se la pierden, mi Jerry. Gracias. Qué buenas rolas, mi Jerry. Qué mejor. Qué buenas rolas, mi Jerry. Gracias. Dice, hola Jerry, ¿cómo está? Muy buenos días. ¿Podría poner una canción de Queen? Saludos. Dice, hola Jerry, una canción dedicada para todos los papás. A todos los papás que se les va a casar una hija. De parte de un amigo de Taquitos al Vapor, del amigo Martín, de aquí de Ramos, mi Jerry. Una canción que le quede a todos los papás que se les va a casar su hija. ¿Cuál será buena? Bueno, ¿quién deja mensaje de voz?
1: Buenos días, Jerry. Bueno, ándale, esa sí es música. No, que lo mataron.
2: Lo mataron. Hola Jerry, ¿me puedes poner la canción de Brindis? Mi verdadero amor.
0: ¿Alguien de tu auditorio que me recomiende algo efectivo para el dolor del riñón? Gracias. A ver, algo para el riñón. Vigor Bill Goss. No, ¿verdad? No.
3: Buenos días, ¿me podrás poner la canción de Besos y Cerezas con los Montañeses del Álamo? Toda la semana pasada te estuve pidiendo el corrido de Losita Alvírez y no, nunca lo pusiste. Ahí por favor, ahí te encargo, por favor. Saludos para toda la raza con San Antonio de las Alazanas.
0: Montañeses del Álamo. Ok. Con Montañeses del Álamo. Aquí está. Ahorita se la mando, caballero. Antes, voy a una pausa.
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0: Nomás veo un pelo parado ahí atrás del monitor.
1: Claro, es nuestro compañero de los tiesos, uno de los payasos del Gran Circo Mundial, que ahorita va a invitar a todos ustedes, les va a dar información al espectáculo. 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Y en la segunda parte del espectáculo, los encargados de hacer reír a todos ustedes son los chilaquiles del norte. Una comicidad 100% mexicana que no utiliza al público para hacerlos reír, sino que ellos con su, pues, con su carisma, con su baile, con su música, hacen que todos ustedes se rían desde la comodidad de sus asientos.
0: Diversión desde que comienza el show.
1: 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Pero pues bueno, aquí vienen las guapas bailarinas para invitarlos a todos ustedes.
0: Vamos a escucharlas.
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0: 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Vamos a mensajes, volvemos.
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0: Estamos en la hora del gallito, aquí en la SJ. Jerry, buenos días. Hola.
8: Hola, mando, caballero.
9: Que compre el riñosán, lo venden en las hierberías de ahí del centro.
0: Ah, ok. Es que una persona pidió un consejo para un dolor de riñón que le anda quejando. Y bueno, aquí la gente opinando. Entonces, ¿que compre el qué?
8: La mando, caballero.
9: Que compre el riñosán, lo venden en las hierberías de ahí del centro.
0: Ok, el riñosán. Jerry, mándale saludos al señor. Bueno, este ya lo había mandado. ¿Qué otro mensaje?
10: Buenos días, mi Jerry. La canción, ¿y cómo es el de José Luis Perales?
0: Okay.
11: Jerry, ponme una canción que se llama El Rosario con Luis y Juliana, y por favor, carnal. Está muy buena.
0: Rosario.
11: Es dedicada a las madres, pues está chingona de a máquina. Ahí te la encargo, carnal. Y
0: bueno, nomás ahí te encargo que le bajes a las maldiciones, amigo. Sí, sí te la pongo, pero pues. Aquí para decir maldiciones nomás yo, Padre Santo, ¿ok? Bueno, ¿y luego?
11: Si le agrandas ya la hora del gallito, hombre, ya es poco, hombre, ya somos muchos los que nos gustan y mi poco el tiempo, carnal. Ay, por favor, a quien corresponda, hombre, pues hay que te echen algo, un peso más o dos, no sé.
0: Uno o dos pesos aquí traigo en la bolsa, papá. Dólares es lo que quiero. Billete grande. Dos pesos. ¿Pues dónde me viste el botecito para la limosna? Saludos a Marco Carrizales y Anthony Carrizales. Ponme una canción, mi Jerry, mi talismán de Ana Gabriel en las del gallito, con un saludo especial para mi amigo el borrado de Loma Linda, que está un poquito mal de la salud. Aquel que hace la voz de Doña Mari y te dice, mi güero chulo. Ah, en serio. El borrado anda malón, que se recupere, de parte de su admiradora secreta. La chica de Loma Linda. No, no es de las broncudas de ayer, ¿verdad?
12: No.
0: De las que se agarraron ayer aquí en el programa. No supieron. Hombre. Si no es porque llegó la policía, estas sí se agarran a...
12: Hola, Jerry. Oye, ¿no sabes de casualidad dónde puedo contratar un toquín?
0: ¿Cómo?
12: Hola, Jerry. Oye, ¿no sabes de casualidad dónde puedo contratar un toquín?
0: Para lo del riñón, solo hay que hidratarlo tomando agua o el palo azul como té. Este lo venden también en las yerberías. ¿Eh? ¿Qué tal le caería el palo azul? El de papá Pitufo. Para el riñón, el betabel, mi Jerry. Dice que una persona que también una corona diaria, por 9 días. No, eso ya fue novenario y la corona, pues más. No. Ah, corona de cerveza. Ah, ok. Saludos para los de Casa Cristal que andamos ya laborando. Y ponme una canción, dos pasajes de los Dinámicos del Norte, mi Jerry. Ay, por favor. ¿Qué pasó? ¿Qué pasó?
13: Buenos días, padrinito y de Valletero. Saluditos para todos mis conocidos y no conocidos, ¿verdad? Cachica, Cumbier, ¿verdad? Mi madrina, Juanita Ramos, ¿verdad? Para todos los comerciantes de Chico, ¿verdad? A mi compadre y amigo Chino de las Cachicas, Alia, la compra de Anubo Junior. Ay, por favor, ponme una canción de Anubo Junior. No voy de la calle. Ay, por favor.
0: ¿Qué le pasó? Como que le quiso dar tos, ¿verdad? Mira, bájale ahí. Como que le quiso dar tos ya al último en el mensaje. Mira, mira, checa.
13: No voy de la calle. Ay, por favor.
0: ¿Sí, verdad? Ya lo tomé. ¿Alguien que le dé una palmadita en la espalda?
13: No voy de la calle. Ay, por favor.
14: Jerry, ¿cómo estás, mi Jerry?
15: ¿Qué ha habido?
14: Oye, Jerry, ahí te encargo en la hora del gallito que me toquen los coconitos, ¿no? Ay, por favor. Gracias, mi Jerry, saludos.
0: Continuamos, se llama...

Don Antonio Aguilar nos cantó Concha querida, concha del alma. Y continuamos.

0: A ver pelea de señoras, mi Jerry.
1: Cállate.
0: No creo que tengan la dignidad de asomarse, aunque sea tantito, aquí al programa. Aunque sea con un mensajito. Nomás que diga, nomás que se asome y que diga, ¿qué? ¿Qué o qué o qué o qué? ¿Qué se hace? No creo que tengan la vergüenza. Jerry, ahí en el centro, en las hierberías, venden un compuesto de plantas medicinales que se llama riñosán. ¡Compre el riñosán! ¡Que es delicioso! Además, no es amargo, no le deja la boca amarga. Como dicen los que venden. Si usted está padeciendo de sus riñones, esta pomada que le traemos por cortesía del laboratorio. Le deseamos un feliz cumpleaños, que la amamos mucho. ¿A quién? Le deseamos feliz cumpleaños, que lo amamos muchísimo, de parte de su hermana Carla y sobrina, a Leonardo Ortiz, que hoy está de cumpleaños, mi Jerry. ¡Felicidades! Jerry, ¿cómo estás? Muy buenos días. Dice aquí, oye, ¿tendrá precio el boleto para niños en el circo? ¿Tú qué crees? ¿Para quién son los circos? Para los niños, ¿sí? O sea, si fuera para adultos, ¿no sería un circo para niños? Claro que te van a cobrar el boleto del niño, mija. ¿Qué preguntas son estas? ¡Se la dañan de él! Excelente miércoles, por favor, te encargo una canción, ya sea del Conjunto Primavera o una de la Jenny Rivera, y para la persona que busca algo para los riñones, que tome el té de diente de león como agua de uso diario, o un té para las noches antes de dormir. Gracias. El té de diente de león. Una de Chayito, mi Jerry, una de Chayito, por favor. Déjeme, voy a la pausa, regresamos.
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3: Señoras y señores, gracias por acompañarme en la hora del gallito. Mañana, ya lo sabe, después de las 9 de la mañana y hasta las 10, la hora del gallito. Vamos a las noticias, volvemos.

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4: Hola, ¿qué tal? Muy buen día. Le presentamos la información más importante en el corte de esta mañana, ya miércoles 22 de julio del 2026. Son las 10:03, temperatura 27 grados al norte de la ciudad, y ya en la información, pese a que fueron varios días de intensa lluvia en Coahuila, la precipitación fue insuficiente para al menos dar un respiro a ese 70% del territorio de Coahuila que padece la crisis hídrica. Son 16 municipios de la entidad los que consideran con mayor gravedad en este fenómeno que desde hace 5 años ha pegado a su agricultura y ganadería. A decir de la Subsecretaría de Protección Civil, fueron 190 milímetros de agua por las torrenciales lluvias presentadas en distintos sectores del estado, pero la falta de represas y de captación de agua permitió que el líquido se fugara a otras entidades como Nuevo León.
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4: 10:04, 27 grados la temperatura, y en más información, por segundo año consecutivo, meseros, cocineros y bartenders participarán en competencias sobre mixología y cocina en la segunda edición de la Carrera Capital. El evento, que tendrá lugar este próximo domingo 26 de julio en la Plaza Nueva Tlaxcala, reúne al personal de los restaurantes quienes en diferentes actividades tienen que demostrar técnicas en una jornada llena de sabor. Carrera Capital dará inicio a las 2:00 p.m. para concluir a las 5:00 p.m. y se invita a la población a asistir a este evento familiar, donde además de los concursos habrá música en vivo, bebidas y degustación de comida.
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4: 10:05, 27 grados la temperatura, y en información nacional, varios consejeros exigen a la presidenta del INE, Guadalupe Tadei, que se instale y arranquen los trabajos de la nueva Comisión de Verificación de Integridad de Candidaturas, que trata de evitar que los partidos políticos postulen a candidatos ligados con el crimen organizado o acusados de actos de corrupción. Advierten que para el 10 de septiembre la Comisión de Verificación tendrá que estar ya trabajando y coordinada con las instituciones de materia de seguridad que se encargarían de investigar a los aspirantes a una candidatura para el proceso electoral federal 2026-2027. Bien, son ya las 10:05, temperatura 27 grados, 27 grados al norte de la ciudad. Es así como llegamos a la parte final de este corte informativo, pero recuerde que en una hora tenemos más noticias.
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17: Señoras y señores, ha llegado el momento de... ¡El momento chundo! Y esto dice más o menos de la siguiente manera para que le suba su radio, oiga.

Aquí en Qué Cura con el Jerry, señoras y señores, continuamos, continuamos. ¡Súbale a su radio! Saludos a Loma Linda, tierra de mujeres bravas. ¡Ahí va la patrulla!

0: Ayer, Enrique Bárbaro, tienes a todas las abuelitas ahí rezando tres Padres Nuestros y cinco Ave Marías por el tipo de música que le estás poniendo, Ayerri. No, hombre, pobrecitas viejecitas, pero bueno, tienen que aguantar.
1: No. Esto se va a descontrolar, señoras y señores. Aquí está. ¡Hoy no más! Saludos a toda la raza de los mercaditos de Saltillo, donde quiera que nos estén sintonizando. ¡Súbale a la bocina, compa!

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0: ¿Y cómo andan los mecánicos? Los mecánicos del amor. Un abrazo para todos los mecánicos Saltillo, Ramos Arizpe, Arteaga, General Cepeda y para todos los mecánicos que me escuchan en carretera también, a todos aquellos que andan dando servicio, trabajando, cambiando aceite, bujías, filtros. ¿Y saben dónde encontrar las mejores refacciones? ¡Claro! Con mis amigos de Jomar Autopartes, que además les tienen de regalo una canción, muchachos, para todos los mecánicos.
1: Estaba dedicada a todos los mecánicos de corazón, a los que con sus manos, su esfuerzo y su talento hacen que el camino siga adelante.

0: 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Volvemos.
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25: Ya regresamos, familia, son las 10 de la mañana con 31 minutos y la temperatura, oiga, pues sí que está muy caliente el clima, oiga. Ya son 29 grados, 33 la máxima el día de hoy. 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Bien, continuamos. Tenemos muchos mensajes a través de WhatsApp. Hola, Jerry, ¿cómo está? Buenos días, dígame. Hola, hola.
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25: Vámonos. Dice, te andas echando a un mecánico. ¿Qué, mi Jerry? ¿Qué pasa? ¿Qué pasa? Dice, hola Jerry, ¿cómo está? Muy buenos días, dígame, a sus órdenes.
0: Tócanos, Jerry, tócanos.
25: Tócanos, es el toquín del Jerry. Te encargo la de la Melina con Paco Silva, Jerry. Como no soy uno de tus consentidos, a mí nunca me... La única que me piden, del Paco Díaz. La única que pongo. Como no soy de tus consentidos, a mí nunca me pones la que te pido. Qué gacho eres, mi Jerry. Hola, hola, ¿qué pasó?
2: No, Jerry, esto ya se puso bueno con los toquines. Así no se pelean los de Misión Cerritos. De Misión Cerritos pelean mucho. Jerry, pues ya que estás con esas canciones, pues ponte la de Yo Soy el Campanero.
3: Es corrido del mecánico o rock del mecánico.
25: ¿Cómo se llaman esas cumbias, mi Jerry? Pásalas para descargarlas, para marcarlas, un saludo. Es una colección que tengo de canciones así, chundas, malandras, pandilleras. Saludos a todos los instaladores de vidrios de roto y autopartes de colisión de parte de Mario Alberto González de Labra, mi Jerry. Saluditos. ¿Quién más? ¿Cómo dice aquí? Me complaces con una canción como El Viento con Paco Silva para Connie, de parte de Cheo. Saludos. Hola, buenos días.
9: Buenos días, mi Jerry. Quiero mandarle saludos a los amigos de Clutch y Frenos, más al Güero y al Pollo.
25: ¿Cómo no?
9: De ahí, presidente Karen, a Armiguita. Muy buen servicio. Ánimo.
25: Ok, Jerry, una muy buena rola para el papá a quien se le va a casar su hija es la de My Little Girl de Tim McGraw. Es música country, Jerry. O la de ¿Y cómo es él? De José Luis Perales. Saludos. ¿Quién más deja aquí mensaje? Jerry, ¿cómo están? Muy buenos días. Saludos para la persona que pidió la canción dedicada a todos los papás. Cuando una hija se va a casar, hay una canción que está muy bonita y la canta Vicente Fernández, la de ¿Y cómo es él? ¿Y cómo es él? Jerry, ¿cómo está? Muy buenos días. Oye, mándame saludos a la raza de la funeraria, a Esteban, al Borrado, a Óscar Esquivel, a Marlon, a Martín Martínez, a Mari Rodríguez, a Luis Luna, Fernando, a Óscar Camacho, a todos los que laboran ahí en los funerales Martínez. Un saludo muy especial.
10: Hola, Jerry, buenos días. A ver si me puedes complacer con La Chica Que Soñé, Tropical Panamá, especialmente para María Félix Martínez Ramírez, hasta Nochebuena, Zacatecas, mi esposa. Adiós, Jerry, a ver si me la puedes poner.
25: Pues de poder sí puedo, pero de querer, quién sabe. Ponme Aguas Marinas, mi Jerry. Saludos a la Zaragoza, a la Zaraguiza. ¿Cómo que a la Zaraguiza? A la Zaraguiza. Así dice aquí.
11: Jerry, me apuntes para el pastel a mí también, por favor.
25: Jerry, yo quiero una canción de Franco De Vita, la de No Basta o la de Lois. ¿En qué quedó siempre lo del toquín, mi Jerry? ¿Se fue al monte la señora o no? Oh, no sé, no creo.
14: Buenos días, Jerry Ballesteros.
25: ¿Sí?
14: ¿Puedes poner ahora en el aniversario de Ozzy Osbourne la canción más famosa con Black Sabbath que se llama Paranoico, por favor? Gracias, saludos.
25: ¿Cómo no? Mañanitas para mi esposita Daniela Galván, que hoy está cumpliendo años, mi Jerry, mi sobri. Hoy cumpleaños la mamá más joven de Saltillo. Jerry, ¿cómo está? Muy buenos días. Una canción de Temerarios, la canción se llama Vete con él.
27: Vete con él.
25: Saludos a todos los soldadores de RCRB, a Fito, al Junior, al Huicho, al Lalo, al Inés, a Calima, al Cuerno, al Tesoro, al Barrientos. Saludos. Mañanitas para Magdalena Rodríguez Morales, que hoy cumpleaños, estamos muy orgullosos de ella, de parte de sus papás, Ricardo y Socorro, mi Jerry. Mándale unos mañanitas.
28: Qué linda está la mañana en que vengo a
1: Buenos días, mi Jerry.
25: Hola.
1: ¿Cómo se llama esa canción? La buena.
25: ¿Cuál
1: ¿Cómo
25: se llama? ¿Cuál canción era? La que querías. De Mi Buen Amor, de Los Buitres de Sinaloa, mi Jerry. Número de celular, soy la persona que perdió las llaves. Ah, no se ha reportado el señor, amigo. Si se reporta, le paso tu número, ¿sí? Mándame saludos a las chicas de Luis Martín. Nos complaces con la canción de Frankenstein del grupo Pegaso, mi Jerry. Déjeme poner algo que me están solicitando a través de TikTok Live. Usted también me puede pedir a través de TikTok Live, mandar saludos, mensajes, felicitaciones, peticiones. Esta de Nick, que viene a continuación, se llama Si sé que te tengo a ti. Vamos a escucharla.

Escuchamos a Nek. Qué bonita canción. Y otra gran canción que hace mucho también no escuchábamos, menos aquí en Que Cura con el Jerry, esta de Franco De Vita. Luis.

0: Qué gran tema este que escuchamos con Franco De Vita. Me habían solicitado, Jerry, una canción dedicada para todos aquellos papás que no muy lejano una de sus hijas se va a casar. Y todos coincidieron con esta canción. Sí, la canta José Luis Perales, la canta Vicente Fernández. Pero ya la escucharon con Marc Anthony, ¿no? Ahí les va completita.
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4: Hola, ¿qué tal? Muy buen día. Le presentamos la información más importante en el corte de esta mañana, ya miércoles 22 de julio del 2026. Y ya en la información, solo en el mes de julio, la Unidad de Integración Familiar de Saltillo atendió 7 casos de personas que intentaron quitarse la vida. En el año, el registro es de 200 aproximadamente. Dichos números encienden la alerta de las autoridades por la frecuencia con la que se presentan este tipo de situaciones. Patricia Moreno, titular de la UNIF, comentó que se insiste en la necesidad de fortalecer las acciones de prevención y atención oportuna para quienes atraviesan por una crisis emocional desde el interior de la familia.
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4: 11 de la mañana con 3 minutos, 28 grados la temperatura al norte de la ciudad. Y en más información, como parte de la estrategia para fortalecer la seguridad y la conservación del patrimonio de la ciudad, el alcalde Javier Díaz González instruyó una intensa jornada de trabajos integrales en el Centro Histórico de Saltillo, con acciones de retiro de cableado en desuso y rehabilitación de banquetas, entre otros, a fin de mejorar la imagen del primer cuadro de la ciudad, reducir la contaminación visual y brindar mayor seguridad a peatones y automovilistas. La dirección de Distrito Centro, en coordinación con empresas de telecomunicaciones, continúa con el retiro de cableado en desuso. De manera paralela, la Brigada Integral reforzó las labores de mantenimiento con acciones de desasolve y limpieza sobre la lateral del Paseo de la Reforma, además del embellecimiento de las áreas verdes y espacios públicos ubicados entre esta vialidad y el Boulevard Francisco Cos.
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4: 11:04, temperatura 29 grados, y en información nacional, ante el avance de la inteligencia artificial y de cara a la iniciativa para regular esta herramienta en México, se plantea trabajar con exámenes orales y escritos en las escuelas. Así lo comentó la presidenta Claudia Sheinbaum, y es que se ha vuelto muy difícil evaluar el conocimiento de los estudiantes, dado que en casa pueden trabajar con inteligencia artificial para hacer las tareas e incluso los exámenes cuando no hay una supervisión permanente. Son ya las 11:05, temperatura al norte de la ciudad 29 grados. Es así como llegamos a la parte final de estos cortes informativos matutinos, pero recuerde que en una hora tenemos más noticias.
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1: 11:08:28 grados.
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1: Bien, estamos de regreso, son ya las 11 de la mañana con 13 minutos y la temperatura, ya estamos en los 30 grados. No, qué calor de veras, en serio.
2: Estoy asándome como una salchicha, hace tanto calor.
1: No. Dice, hola Jerry, ¿cómo está? Muy buenos días. Déjeme mandar un cordial saludo a mi queridísima amiga, la contadora Sandrita Rivera Nava. Y le quiero mandar un cordial saludo a su familia, la familia Rivera Nava, a don Héctor y a doña Elisa, que me están escuchando en estos momentos. Buenos días, también a Clarita, que es la señora que les ayuda ahí en la casa, mi Jerry. Mándales un saludo, te están escuchando. ¡Don Héctor! Doña Elisa, muchas gracias. Les mando un abrazo muy grande. Compañerita de la primaria, la contadora Sandra. Le mando un cordial saludo. Gracias, Sandrita. Un abrazo muy grande para ti también, para tu familia. Hace mucho calor, dice Edith. Hola, Jerry, ¿cómo está? Muy buenos días. ¿Qué les iba a decir? Que tengo saluditos. Tengo mensajes de WhatsApp. Dígame, buenos días.
3: Buenos días, señor Jerry Ballesteros.
1: Hola, hola.
3: Servidor y amigo.
1: A sus órdenes.
3: De toda la perrada.
1: Sí, señor. Oiga, mande.
3: A mí no me gusta el chisme, ¿verdad?
1: ¿Qué pasó?
3: No me gusta el chisme, ¿verdad? Pero mi compadre Robo y yo nos quedamos pensando en qué quedó ayer. Ya nomás oímos la mentada de mamá. Ya no supimos nada de los toquines de ayer.
1: Ajá.
3: Ilumíname, ilústrame, porque voy prendiendo el radio.
1: No, pues es que le tuve que cambiar de tema al asunto.
3: Muy bonita canción, mi Jerry. Esa canción yo se la dedico a mi nuera. A mi nuera cuando se llevó a mi cachorro. Pero siempre sugerencia y gusto, ¿verdad? Ponla con Vicente Fernández. Para que veas qué plan con esa ropa.
1: Sí, es muy bonita. Fernández. Jerry, ¿cómo está? Buenos días. Hola, dígame. Discúlpeme, ¿podría mandar un saludo hasta el cielo para esta persona que partió ayer? Fue su aniversario luctuoso. Benigno Vázquez Pérez, por favor, mi Jerry. Un saludo a él. A Benigno Vázquez, ¿verdad? Jerry, ¿habrá alguna canción que es para la madre hacia el hijo cuando se va a casar? Hay una que dice, ¿por qué te lo llevaste, desgraciada? Algo así dice. Pero no me hagan mucho caso. A ver, ¿cómo dice aquí? Les quiero presentar mis canciones para el concurso de canciones originales. Ok, hay que mandarlo a un correo, amigo. Déjame te digo cuál es el correo. Hay que mandar esta canción. Yo no la puedo reproducir así nada más directamente. Tienes que mandar esta carta, esta petición a la persona que tiene celular terminación 2896. Envíala, por favor, al correo. ¿Dónde está el correo? Aquí. hechoensaltillo@rcg.com.mx. Ahí manda todos estos datos que me estás pasando y ahí te van a responder, ¿sale? Y ojalá para que te escuchemos aquí, ¿sale? Dice, hola Jerry, ¿cómo está? Muy buenos días, mándame saludos a Mauricio que está descargando vidrios en roto. Ok. ¿Me podría decir cuánto cobran los de la letra R? ¿Cómo? ¿Que cuándo cobran los de la letra R? pues ahora sí que me... Ahorita que venga Román, ahorita en la noticia rojo le pregunto, ¿sí? Desde Parras, Coahuila, mi Jerry, desde la carpintería de mi papá, Eugenio Robles, ¿me podrías complacer con una canción, La Gata Bajo la Lluvia o Taxi de Arjona? Están ad hoc, mi Jerry, ¿ok? Fuerte abrazo a Leo Martínez, te encargo las mañanitas de LB, muchos años más, lo queremos mucho en su primera vero. En su primavero. Escríbanle bien. Felicitaciones a Leo Martínez. Ponle la canción de Somos los que somos de la MS, mi Jerry. Ahí te va. A ver, déjame le apunto aquí el correo al caballero. Espérame tantito. Hecho en Saltillo. @ Aquí. Ah, ¿por qué no sale? Permítame. @.com .mx. Ahí está. ¿Sí? No pude sacar el signo de arroba, pero le puse @. Pero se entiende, ¿verdad? Digo. Ok, ¿quién más deja aquí mensajes? Jerry, ¿cómo está? Muy buenos días. El 24 cobra la letra R. ¿A qué estamos hoy? A 22. ¿Y cuándo cobran? El 24. ¿Y a qué estamos hoy? A 22. ¿Y cuándo cobran los de la R? El 24. ¿Y a qué estamos hoy? ¿Cuándo regresa Adrián? Cuando le dé su gana. Él es jefe. El viernes dice aquí que cobra la letra R. Muchas gracias.
4: Buenos días, Jerry. Vamos a pedirte una rola, güey. La rola de la coche, por favor.
1: Siga dormido, oiga. De qué bárbaro, de veras.
5: Hola, buenas noches, tú, Jerry.
1: Hola.
5: Así le pones una canción de Sonido Master. La que quieras. Las que más borra te caiga.
1: Ok.
6: ¿Qué hay, mi Jerry?
1: ¿Qué ha habido?
6: Buenos días. Aquí reportándose el Peter de la Perris Morris. Y aquí nos estamos juntando, aquí toda la banda. Nos estamos cooperando de 200 varos cada uno. Para que vengas y nos hagas un toquín. ¿Cómo ves, mi Jerry? Ya nos estamos juntando aquí toda la banda. Dice que sí. Ahí tenemos ahí para la plaza, y te vienes a la plaza y aquí mero se nos vence el toquín.
1: Ok.
6: Solo para toda la banda de la Perry Morris.
1: Imagínate.
6: Así para que le hagas, mi Jerry, ¿cómo ves?
1: Saludos a todos. Saludos a toda la bola de pandilleros marihuanos. Marihuanos. De la Perry Morris.
7: Tócanos, Jerry, tócanos.
1: ¿Quién más?
8: Con el ristrazo. Oye, si ¿sí me puedes poner, por favor, la de Otro Día Más Sin Verte de Apache?
1: Ok.
8: Muchas gracias, excelente programa.
1: Gracias, el gato malandrín, mi Jerry. Ponte la jefa de Alicia Villarreal, saludos. ¿Qué precio tiene el boleto de los niños? Me dice aquí. Saludos para Leo Ortiz Martínez. La señora todavía anda con los del circo. Se fueron hace como 3 horas. Saludos a Leonardo Ortiz Martínez, es su cumple de parte de Lulú Martínez, mi Jerry. Hola, quisiera que nos explique en qué es un toquín, porque tenemos esa duda. Toquín se le llama a una, como nosotros en aquellas décadas de los 80s les decíamos tardeadas o guateques, ¿verdad? Se les decía así, guateques. Ahora son toquines. Pero hay de toquín a toquín. Depende de ¿cómo le explico? Para que se oiga. Es un baile como los. ¿Cómo se llaman los bailes de ahora de la chaviza? Los rev, ¿verdad? O rib, no, rev, ¿verdad? Así se les dice. Y un toquín es pues. Los rev es acá entre la raza fifí, y los toquines son entre la raza de bronce. ¿Sí, no? Nomás que acá, pues las aguas locas y que los pandilleros, las colombianas. ¡Mande! Saludos a Santos, que es un gato, un miau, mi Jerry. Me hizo recordar a mi yerno Beto, mecánico, murió hace 10 y medio años, mi Jerry. Ponme una canción. Ok, ¿quién más? Dígame.
9: Ahorita van a empezar las señoras peleoneras, mi Jerry. Ahorita van a empezar. Saludos.
1: Oye, gracias. Sí se puso muy tensa la cosa, ¿verdad? No, ya les dije, muchachas, abrazos, no balazos. ¿Podrías felicitar a Nadia Araceli Rosales, que cumple años de parte del amor de su vida, José Guadalupe? ¿Cómo?

0: Ahí están sus mañanitas.
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3: 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Sí, señor. Ahí les va una vieja buena. Una vieja buena aquí en zona de traslado. Esta es una vieja buena. No, de esa no, mi Jerry. No. Yo estoy hablando de canciones, mi Jerry. De canciones. Y esta que vamos a escuchar a continuación dice: aquí están los Muecas.

0: ¿Y cómo dice? ¿Cómo dice? A ver, espérame. ¿Cómo dice?
1: Tiéntanos, Jerry, tiéntanos.
0: ¡Wow! Vamos a escuchar más música, señoras y señores. Esto que voy a proyectar a continuación...

El saludo a la señora María Elena Amaro, que está cumpliendo años, escucha allá en Agua Nueva, mi Jerry, mándale unas mañanitas, por favor. Ahí va, sus mañanitas, con muchísimo gusto. ¡Feliz cumpleaños! Y también los papás de Itzayana.

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6: Oye, le mando un cordial saludo a la señora Blanca Estela Pérez allá en Ramos Arizpe, Coahuila, que hace mucho no se reporta ni a través de TikTok, pero un abrazo muy grande para ella. Si está escuchándonos, Blanquita, te mandamos un abrazo muy grande. Tu amigo el Jerry Ballesteros y la racita de TikTok. ¿Sale? Tengo más mensajes a través del WhatsApp. Jerry, una de King clave, mi Jerry. Se la dedicas a Daniela, por favor, te escucha en la 2000. Pónmela, mi Jerry. Porfa, pónmela. Hola, buenos días.
7: Jerry, en la canción que le pedí para los todos los papás que se les va una hija, se llama Letting Go, con Susy Vagos. Ahí te la encargo, por favor. Parte del amigo Martín de acá de Taquitos a Vapor de Ramos Arizpe.
6: ¿Y qué fue de la muchacha? No, se leringó. Se leringó. Leringó. Leringó. Leringó. ¿Quién la leringó? A ver, vamos a ver si como la escribo aparece. Porque no me dijo ni quién la canta. Yo creo que se escribe Let In Go. Porque si no sería C, Chi, y no, ¿verdad? No, así no. No, mi Jerry, así no. ¿Cuál canción sería? Sería esta. Es esta canción. Este caballero

0: Qué bonita canción, muy al estilo de Passenger. Let. Si era la canción, que no vi aquí que apareciera absolutamente nada acerca de una boda o de un vestido de novia. Pero es muy bonita la canción con este grupo que se llama, en español se llama Pasajero, ¿verdad? Passenger. Qué bárbaro, Jerry. Vamos a una pausa, regresamos.
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0: Oiga, déjeme presumirle que ya tenemos 301.2K de tap aquí en el TikTok Live. Gracias. Recuerde que si ganamos en la competencia de locutores con más tap, nos vamos a ir a cenar. Hacemos un sorteo con el primer lugar y nos vamos a cenar, ¿sí? 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

¡Qué bárbaro, mi Jerry! Señoras y señores, y con este otro tema que voy a incluir, nos vamos a despedir de aquí de ¿Qué cura con el Jerry? Jerry, siempre ponen las buenas ya al último, mi Jerry. Oh, pues, levántense temprano. No, pero qué bueno que les esté gustando. Con esta nos vamos, gracias. Aquí están los Freddys. Yo soy el Jerry Ballesteros. ¡Hasta mañana!

todo por hoy. Ya estamos felices y contentos para continuar con nuestro día. ¡Qué cura con el Jerry llegó a su fin! Pero en nuestro siguiente programa regresamos con más música, chistes, energía, pero sobre todo con más y más de lo que te gusta. ¡Qué cura con el Jerry!

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9: Bueno, son puntualmente las 12:09. ¿Cómo anda la temperatura, mi Jerry?
10: La temperatura en estos momentos registrando ya 31 grados.
9: Muy bien, se siente más fresco que ayer, ¿eh? Ayer fue un día de canícula primaveral, no, otoñal, ¿no? ¿Qué? ¿No? Veraniega, ¿no?
11: Veraniega. Todavía de verano.
9: Veraniega, ¿no? Pero bueno, aquí estamos ya en la noticia en rojo. A nombre del comandante de este equipo de la noticia en rojo, los Román Vázquez y González, bienvenidos.
11: Gracias.
9: Román, ¿cómo estás?
11: Bien, aquí viendo a ver qué nos trajo de almorzar.
9: No, pues es un encargo. Me lo encargaron.
11: Ya hasta dije, mira, don Carlos, hoy sí se acordó de nosotros, Jerry. Sí, no nomás de Adrián González.
10: Dije que traer ahí, don Charlie, sí. Pan de pulque o unas campechanas o algo.
11: Tamalitos o algo.
9: Bueno, así. Tamalitos.
11: Pues vámonos, don Carlos.
9: Sí, hombre, fíjate que la nota que está dando la vuelta al mundo en el internet es que ya murió el perrito Rocky.
11: Sí, es lo que
9: ya
11: dice.
9: Murió y se agrava la situación de esta Liliana. Se agrava, ¿no? ¿Cómo le podemos llamar?
11: Un perricidio, ¿qué?
9: Perricidio. Sería llevar el caso a la tremenda corte. Ojalá que doña Juanita no se enoje, ¿no? Porque estoy bromeando, ¿no?
11: Eso. Pues ahorita 12:30, el delegado de la Fiscalía General de Justicia en el Estado, el licenciado Julio Loera, va a ofrecer una rueda de prensa para darnos a conocer qué fue lo que pasó, cómo va a quedar la situación jurídica de Liliana N., Y pues ver todos los pormenores, qué pasó con el tremendo Rocky.
10: Porque dicen que va a ir a la cárcel.
11: Ah, no, está
9: ya
11: en
9: está
11: la cárcel.
9: Ya está detenida.
11: Ya pasó la noche en el penal de mujeres.
9: Ya está sujeta a proceso, ¿ya?
11: Sí, anoche estuvo ya internada en el reclusorio femenil.
9: Hay un malestar en todo el país, ¿eh? Y en el extranjero por esto.
11: Ah, pues cómo no, claro.
9: Hay un malestar general, ¿verdad?
11: Y ahorita hubo una manifestación, por cierto, afuera de la Fiscalía General de Justicia en el Estado, aquí en la carretera Torreón.
9: Pidiendo toda la aplicación
11: allá
9: de la ley.
11: Allá afuera, sí, pero contra el que atropelló al motociclista. Eran familiares del motociclista y pues ellos también se expresan en ese sentido, de que qué bueno que se haga justicia con el caso del perrito Rocky, Pero que también, así como en ese caso, humanos, que también en el caso de los seres humanos, los seres que también humanos, la fiscalía aplique todo el rigor de la ley y que se busque al responsable de que atropelló a este motociclista ahí en la de Nazario, en Nazario, el Boulevard Nazario y Ortiz Garza hace días, porque se está debatiendo entre la vida y la muerte. Y bueno, un grupo de familiares y amigos hicieron ahí hoy, hace ratito, una manifestación afuera de la fiscalía.
9: Muy bien.
11: ¿Qué más tenemos?
9: Bueno, vamos a los titulares. Muere una persona de 40 años de edad. Aparentemente es un suicidio. La fiscalía llevó el cuerpo al CEMEFO para deslindar las causas de la muerte de esta persona. Bueno, pues ya hablamos de la señora que le dio muerte a Rocky, el perrito. A un hombre le cayó una gran cantidad de vitropiso y bueno, le lesionó el cuello. No sabemos cómo está, pero es muy peligroso eso, ¿no? Volcó una camioneta al perder el control en Emilio Arizpe y de la Maza. Por otra parte, resulta gravemente herido un motociclista, choca en la carretera Montes de Saltillo, ayer le dimos a conocer. Y bueno, hay plaga de garrapatas en la colonia 26 de marzo. Andan por todos lados, dicen los vecinos, las garrapatas. De esto y más en la noticia en rojo. Bueno, y en cuanto a lo demás, Román, pues ya te adelantaste.
10: Estaban, ¿no? Me comentaron hace un momento en el programa de Qué Cura que estaban cerrados bulevares de ambos lados.
11: Sí, efectivamente. Okay. Ya, yo creo que no tardan en abrir la circulación. Estaban acomodando las ballenas.
10: Ah, ok.
11: Estaban acomodando y reponiendo las ballenas de los últimos accidentes que se han registrado. Y efectivamente había que tomar vías alternas. Pero afortunadamente parece que ya ahorita ya no tardaban en darle de nuevo vialidad aquí a ambos cuerpos del bulevar. Hablando de cuerpos, pues bueno, un hombre se suicidó.
9: Exactamente.
11: ¿Verdad? Pero otro también fue local. Sí. Ese es el que fue localizado sin vida en
9: La colonia.
11: Como un anexo.
9: Rincón de Asturias.
11: Ah, no, entonces ese es otro.
9: Es otro.
11: Sí, porque hay uno que fue encontrado sin vida en un anexo, pero no es propiamente un anexo, sino más que nada aquí trataban a personas con problemas de salud mental.
10: Ok.
11: Es lo que trataban a estas personas ahí. Pero bueno, ahorita checamos eso porque hay confusión. Eso fue ahorita en la mañana. Los dos casos son de ahorita en la mañana.
9: Bueno, y en cuanto a lo del perrito Rocky, surge otra nota. Amenazan al veterinario porque quiso ocultar las lesiones del perrito.
11: No, nunca lo quiso ocultar, ¿no es cierto? No. Nosotros tuvimos acceso con él y con la persona que dio auxilio al perrito, que fue un vecino, que fue el primero que junto con una mujer estuvieron en el lugar de los hechos y abrazaron al perrito, lo echaron en su camioneta y lo llevaron hasta la veterinaria Pet Care ahí para que lo empezaran a atender. Y él agradecía ayer todas las atenciones que le estaban dando a Rocky.
9: Está la nota del hombre encontrado sin vida en una clínica de rehabilitación en San José de los Cerritos.
11: Exactamente, ese es el que le digo, ¿no?
9: Sí, en San José de los Cerritos, tengo muy pocos datos.
11: A ver, ¿ese fue el que se suicidó?
9: Fue esta mañana a las 8 de la mañana.
11: Sí, sí. Los dos casos son de hoy en la mañana.
9: De Héctor Antonio, de 63 años de edad. ¿Verdad?
11: ¿Cómo
9: fue encontrado suspendido en una estructura al aire libre? Los trabajadores del lugar reportaron la situación a través del sistema de emergencia 911 y bueno, pues llegó la emergencia, encontraron los paramédicos de la Cruz Roja ya sin signos vitales a este hombre, ¿verdad?
11: Entonces, el del Rincón de Asturias no es suicidio. Entonces, el suicidio fue este, el de Héctor Antonio.
9: Ok.
11: ¿Sí?
9: Muy bien.
11: No, pregunto.
9: No, yo también.
10: Dice Quique.
9: Tengo dudas.
11: Sí,
10: no dice que se confirmó que Luis Javier se desvivió.
9: Se desvivió.
11: Se
10: aquí dice: tragedia llegó a la colonia Rincón de Asturias.
11: Okay. O sea, entonces son dos suicidios.
9: Se desvivió. Entonces, pues, se ahorcó. Se suicidó.
11: Estamos hablando
9: de. Esta palabra no me la había echado yo. Eso de desvivió, no.
11: Es
9: la
11: que
9: había escuchado.
11: Se utiliza mucho en las redes sociales para que no te tumben tu cuenta.
9: Ah, ok.
11: Porque las redes sociales prohíben muchas palabras.
9: Pues como yo no tomo las redes, ¿verdad?
11: Pues, entonces ahora, no, pues ni yo, pero más o menos ahí le buscamos por qué fue, por qué esas palabras, ¿no? Pero es eso, es para que no te tumben tus cuentas ahí, que no se.
9: Muy bien. Ojalá que no suene como doña Juanita o el otro que me critica, ¿no?
11: No, ¿por qué?
9: A que se ponga bien informado, que ahí la está regando.
11: No, por eso estábamos ahorita checando. Nosotros mismos tenemos duda. Como
9: yo no nací con el chip integrado, ¿verdad? yo soy de la octava edad, ¿verdad? O sea, es no
10: que
9: tengo
10: dice
9: mucha.
10: Dice que la señora, la misma esposa, encontró suspendido dentro de la vivienda al señor de nombre Luis Javier. De 40 años.
9: Ajá.
11: Este fue en Rincón de Asturias.
9: Muy bien, pues ya dio la nota el famoso Jerry, ¿no?
11: Así es, entonces
9: el cuerpo de este padre de familia fue llevado al CEMEFO, donde pues se hará la necropsia de ley para determinar las causas de su muerte. Ahí está ya la información. Parece que vamos ya al corte.
11: Qué triste, ¿no? Dos suicidios en
9: la misma mañana.
10: ¿Cuántos van ya en el año? En
11: cuestión de horas, ¿no?
9: Se dio la cuenta ya.
11: Ya, yo creo que
9: ya ni nos alarmamos, fíjate, así de tan seguido es el asunto.
11: Sí, está muy, frecuente, muy crítico esto.
9: Que ya ni nos alarmamos, ya otro más, ¿verdad?
11: ¿Y
9: pero
11: qué
9: no
11: triste?
9: Hay una campaña.
11: Qué
9: no
11: lamentable.
9: Hay, sí. Que nada más dan un teléfono, esto. Pero pues no hay una campaña muy profunda, ¿no? Algo está pasando en Saltillo.
11: Definitivamente.
9: Y ya tiene años este fenómeno. Pero bueno, pues
11: ya autoridades
9: de ninguna especie hacen algo por prevenir, ¿verdad? Adelante.
10: Vamos a mensaje, regresamos a la noticia en rojo.
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5: ¿Cómo ven, Jerry? ¿Vivir en condominio es un problema?
6: Sí, pues es que mira, están pasando un reporte de que hay unos condominios y la gente que vive en la parte de arriba tira el agua. Obviamente no bajan a barrer.
5: Exactamente, para tirarla a la calle.
6: Exactamente.
5: Y se escurre a las viviendas. Uh-huh. Y se han inundado algunas viviendas, ¿no?
6: Es en la herradura 3.
5: En la herradura 3.
6: Entre Criollo y Andaluz.
5: Qué barbaridad.
6: Y hay otro reporte de una perrita que es de la calle, es muy brava.
5: Ay, caray.
6: Tuvo a sus cachorros hace unos días aquí en un jardín que está en General Charles entre Constitución y Reforma. El teléfono de la perrera estaban solicitando. ¿Saben el teléfono de...?
5: De la perrera.
6: De, o sea, pues control canino, ¿no?
5: Control canino.
7: Control y bienestar canino.
6: Sí. Ok.
7: Híjole, no, pero está el chatbot, ahí pueden pasar del reporte.
5: Uh-huh. El 911 debe tenerlo, ¿no?
7: ¿Quién sabe?
5: Ya reportaron.
6: Yo dice. Creo que es mejor en el chatbot, don Charles.
5: Sí.
7: Bueno. Más directo, ¿verdad?
5: Más directo. Uh-huh.
6: Sí, bueno. Porque pues sí está muy peligroso, ¿no? Si la perrita, pues, como es de la calle,
5: sí.
6: No tiene la confianza.
7: ¿Verdad? Sí.
6: Para el humano y... A ver si pueden canalizar este reporte. En la esquina de la avenida Libertad y avenida Las Moras de la colonia La Morita.
5: ¿Qué? No dice.
6: Pero no entiendo qué.
5: Se cortó. Sí. ¿O estarán escribiendo todavía?
6: Yo creo que sí, ahorita lo, a ver si lo reportan bien. La persona que presentaron detenida es del estado de Chihuahua, del caso del perrito Rocky. No es del que están buscando, dice aquí, no es del que están buscando.
5: Bueno.
6: Ah, ok.
5: Voy a dar una conferencia de prensa para hablar y aclarar todo esto.
7: Sí, ¿verdad? Yo creo que ahorita ya no tardan en iniciar, dijeron 12:30.
5: Pues ya son las 12:26.
6: Ok.
5: Hay una de voz, a ver.
6: ¿Cómo dice don Charlie?
5: Hay una de voz, no sé qué diga.
6: Uno de voz. Vamos a escucharlo.
8: Jerry Ballesteros, a ver si le puede pasar este mensaje al señor don Carlos.
6: A ver.
8: Falleció un señor de una notaría y andaban tirando todos los libros muy nuevecitos de ahí en la notaría. Yo quería regalárselos a don Carlos. Están nuevecitos, vienen empaquetados.
5: Ah, muchas gracias.
8: Si quiere aceptar.
5: Don Fidel, déjeme anotar el teléfono, don Fidel. Préstame la pluma, Román.
7: Sí, cómo no.
5: La perdí la mía, hombre.
7: ¿Dónde?
6: Aquí está.
7: Mientras no le pase lo que a Pepito, todo está bien.
5: Préstame un billete a 500 para que no se me olvide. Don Fidel. 669-8209.
6: Ok.
5: No se lo va a dar a cualquier persona, don Fidel. Yo voy por ellos. Me interesa mucho.
6: Usted se comunica con él, ¿verdad?
5: Sí, yo le hablo y voy por los documentos. Muchas gracias, don Fidel.
6: Muy bien.
5: Muy amable, gracias.
6: Ah, aquí está. Ojalá y nos puedan apoyar con canalizar el siguiente reporte. En la esquina de la avenida Libertad y avenida Las Moras de la colonia La Morita está el cuerpo de un canino que falleció antier. Lo demás no lo puedo mencionar así abiertamente porque hay gente que está comiendo ahorita.
5: Claro, claro.
6: Y hay muchos puntos que está aquí llevando a cabo. Uh-huh. Lo que quiere saber es de quién lo puede recoger.
5: Pues a veces es muy difícil que el control canino vaya por él.
7: No, va a ser difícil.
5: Muy difícil. Yo le sugiero, con todas las medidas de higiene posibles, que lo pongan en un costal, lo carguen en una camioneta, lo lleven al basurero municipal. Allá por la carretera Torreón, ahí se encargan de incinerar al perrito, ¿verdad? Porque me ha tocado a mí suerte que se me han muerto perritos.
6: Claro.
5: Y tengo que cargar con ellos al tiradero municipal. donde ahí les dan ahora sí que, perdónenme lo que voy a decir, cristiana sepultura.
6: Claro.
5: Les dan la sepultura, ¿no?
7: O alguien que sea caritativo lo puede llevar a una veterinaria, bueno, mira, para que lo cremen.
5: También lo pueden cremar.
6: Aquí nos están pasando el reporte de los teléfonos de control canino.
7: Mira, está, sí.
6: Control canino al 844-413-6626.
7: Otra vez,
6: 413-6626. Este es reportes generales de control canino.
5: Ahí puede anunciar, digo,
6: También me pasan el de adopciones.
5: Ándale.
6: El de adopciones, o sea, si yo quiero adoptar un perrito, ¿verdad?
7: Ah, ¿no? Ok, sí, sí, sí.
6: 844-204-0517.
5: Muy bien.
6: La policía ambiental, quejas continuas, las 24-7 al 241-1000.
7: 241-1000.
6: Es policía ambiental, quejas continuas. Si usted ve que alguna persona está maltratando algún animalito.
5: Al Propapec.
6: Así es, al 844-698-1088.
5: Bueno, ahí están los teléfonos. Sí, hombre, lástima que pues no se puede hacer gran cosa por el perrito en la vía pública que ya murió, pero la recomendación es que si usted no tiene escrúpulos, colóquele en un costal de Isle, póngale una camioneta, llévelo
6: a... O hay cajitas de esas de fruta, don Charlie.
5: También,
6: de esas que ya, que nomás son desechables, que... Okay. Que son cajitas de madera, de las...
5: De fruta.
6: Sí, o hay unas cajitas también de plástico donde también traen...
5: Luego desinfectar el área de la camioneta, ¿no?
6: Claro.
5: Es que es muy delicado.
6: Les ponen cal, ¿no, don Charlie?
5: Sí, cal.
7: Cal es lo más conveniente.
5: Había una sustancia que se llamaba creosota, Creolina.
7: Creolina, sí.
5: A ver.
6: Vamos a escuchar este audio.
4: Para que corrijas, por favor, mi Jerry, buenas tardes.
6: A ver.
4: El teléfono de control canino es 844-412-6626, no es 13.
5: 12.
4: Es 844-412-6626.
5: Ah, le pusieron, bueno, 13, le pusieron 13.
6: Es que aquí está como 13, 413-6626. Pero usted dice que es 12.
5: 412.
7: Pues sí, más.
6: No, pues ya me confundí 26. Yo. Bueno, bueno, si ya me confundí, sí, yo, que no, verdad, nos confundamos, no, todos. Sé. Pero bueno, el señor dice que es 12, pero aquí en esto que
7: pues
6: es,
7: marque, nos mandaron
6: información,
7: dice
6: 13. De Google.
5: Marque 12 y pues si no es 12, marque, mira, 13. Pues,
6: ahí le va. Según el señor es 844-412-6626.
5: Uh-huh. Okay.
6: Pero en Google dice 413-6626.
7: Marque los dos, a ver en cuál le contestan, hombre. Pues, claro. No batalle, ¿verdad?
5: Vamos, claro, al corte, mi Jerry, sí, mejor.
7: Ah, deja paso otra queja, nada más que dice ahí, dice, nosotros, los vecinos de la colonia San Vicente. Dice, ocupamos una caseta de vigilancia en la calle San Carlos y San Jorge debido a los múltiples robos a casas, habitación, y actos vandálicos. Sí. De antemano le agradecemos al señor Miguel Ángel Garza Félix que nos dé sus atenciones. Atentamente, los vecinos de la colonia San Vicente. O sea, lo pasamos ahí al comisionado.
5: Bueno.
7: Directo al licenciado Miguel Ángel Garza, a ver si nos hace favor ahí de que les coloque una caseta de policía. Permita. Claro que sí. Vamos a ver si no se tarda mucho el trámite para que nos puedan colocar esta caseta ahí de parte de...
5: Hay que decirle a don Enrique Garza Tobar, a lo mejor se anota, ¿no?
7: ¿Verdad? ¿Verdad? Otra caseta.
5: Otra caseta. Vamos con este trabajador que a ver qué lesiones sufrió en el cuello, le cayeron varias piezas de metropiso. Carlos Hinojosa tiene toda la información.
9: Un hombre identificado como Ángel N. de 41 años resultó lesionado luego de que una pieza de vitropiso le cayera en el cuello mientras realizaba maniobras al interior de un domicilio ubicado en el cruce de las calles Pedro Ampudia e Ignacio Ramón en la colonia Chamizal. El incidente movilizó a paramédicos de Cruz Roja Saltillo, quienes brindaron los primeros auxilios al afectado y posteriormente lo trasladaron a la clínica 73 del IMSS para recibir atención. De acuerdo con las primeras investigaciones, Ángel transportaba una caja de piezas de vitropiso cuando esta golpeó el marco de la puerta de una habitación. El impacto provocó que la caja girara y una de las losetas se desprendiera, alcanzando el cuello. La pieza le ocasionó una herida, por lo que fue necesario su traslado para su valoración médica más detallada. Será el personal médico que determine la gravedad de la lesión y el tratamiento que deberá recibir el trabajador, aunque de manera preliminar se informó que se encontraba consciente al momento de ser atendido. Carlos Hinojosa, RCG Media.
5: Bueno, estaba consciente el hombre después de recibir heridas en el cuello. Qué peligroso es esto, ¿no? Vamos a ver esta información comercial. 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
8: 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Dice en rojo, muy bien, Miguel Yarri. 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
8: 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Me fui muy rápido, ¿no?
9: Sí, ¿verdad? Como que ya quería terminar. Muchos más. Ah, caray. No, hombre, pues vamos ahora con nuestros buenos amigos de Jomar. Oye, Jomar Autopartes les hizo un... Pues prácticamente es un tributo a nuestros amigos mecánicos, que nosotros también, igual sí, que Jerry en su programa, tenemos muchos amigos mecánicos, sí, y no nada más en Saltillo, Arteaga, bueno, Ramos, General Cepeda.
8: Y a todos los que se dedican a esta actividad, que bien una, dice la canción, ¿verdad?
9: Una labor muy noble.
8: A brindar seguridad al automovilista, ¿no?
9: Así es, y Jomar lo que hace es pues mandarles componer una canción muy bonita. Sí. ¿Verdad?
8: Sí, para tiene ritmo, tiene letra.
9: Todo, estamos
8: buena voz.
9: La escuchamos, Jerry, tú nos dices.
10: Vámonos a escucharla.
11: Estaba dedicada a todos los mecánicos,
9: a los
11: que con sus manos, su esfuerzo y su talento hacen que el camino siga adelante.

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9: Hay plaga de garrapatas en la colonia 26 de marzo. Que andan los animalitos por todos lados. Vamos a escuchar el reporte de Lalo Hernández González. Adelante.
10: Entre pulgas y garrapatas viven decenas de familias de la colonia 26 de marzo, las cuales se concentran en la privada Andador Nardo.
11: Yo digo que ataquemos el problema de una vez, porque pues al rato vamos a tener ahí una experiencia de que van a picar a alguien y entonces alguien nos va a poder ayudar, pero pues mientras tanto alguien no nos ayuda.
10: Las garrapatas están a simple vista y se ven caminando entre las banquetas, las paredes, puertas y ventanas de las viviendas. Los vecinos temen que estos bichos entren a sus casas y les piquen a los integrantes de la familia.
11: Sí, porque pues es peligroso y no es una zona, o sea, sí es como una plaga. Sí, andan por todas las casas así, por la pared, por el techo, y pues sí es peligroso ya hasta caminar por ahí por miedo de que se nos suban a alguien, a los niños más que nada.
10: Solicitaron la intervención de las autoridades, de la Dirección de Salud, Control Canino, porque de un domicilio de ese andador se origina el problema por un vecino que tiene gatos y perros con pulgas y garrapatas.
11: De hecho, pues estoy enfrente de donde está el problema, ¿verdad? Pues como están los pasillos, están muy pegados, pues de enfrente hay cierta persona que tiene mascotitas y pues ahí es donde está generando el problema. Aunque ya fumigaron, pero como quieras, sigue persistiendo ese problema.
10: Señalaron que en ese sector, hace unos años, se presentó un caso de rickettsia donde un menor de 6 años de edad perdió la vida por esa enfermedad. Por eso, la preocupación de las familias por la presencia de las garrapatas. Con imágenes de Marco Gamis, Eduardo Hernández.
9: Bueno, pues no vemos a la imagen, pero de todas maneras, muchas gracias. Oye, pues está peligroso eso, ¿no? Ahora, pues hay dos vertientes, digo yo, es una opinión muy personal. Una, que vayan al centro de mediación del Poder Judicial, que inviten a la persona que tiene gatos y perros, y la otra es un problema de salud. Corresponde al sector salud de la región sureste de Coahuila combatir este tipo de problemas, ¿no? Incluso yo sé que hay un evento, una campaña de fumigación de colonias para eliminar garrapatas y pulgas. Yo creo que hay que reportarlo al sector salud. Lo mismo que, pues, que la persona que está reportando, pues que nos envíe algún dato, un video, una foto, con exactitud del domicilio para poderlo canalizar, porque pues no tenemos mayor dato más que fue, esa es la colonia de los periodistas, en una privada, pero ahí es necesario que nos manden alguna foto, ¿no? Con la dirección exacta, entre cuál calle y cuál calle. Ojalá que nos estén escuchando y estamos para servirles. Gracias.
12: Muy bien. Reportan varios conductores de motocicleta, de los de Didi,
9: sí,
12: de los de aplicación, que no traen luz atrás.
9: Ah, caray.
12: Que debe de actuar más seguido en este tipo de casos la policía. Y tránsito, no traen luz, las direccionales sí, pero la luz no la traen, don Charlie.
9: Bueno.

0: Alfredo Aguirre.
1: Gracias, sobrino.
0: Alberto Aguirre, de aquí, el Ojo de Agua.
1: ¡Ajúa! Muchas gracias, mi sobrino. Un abrazo.
2: Buenas tardes, Román. Quiero reportar unas liebres.
3: Ah, caray.
1: Que traen un control y un llaverito. Ah,
2: unas llaves. Es que la ortografía de mi amigo no me ayuda. Quiero reportar unas llaves. Esta las reportó temprano, pero les voy a pasar otra vez el reporte. Para reportar unas liebres. Unas llaves que extravió. Traen un control y un llaverito de moneda. Se le perdieron el domingo. Si alguien las encontró, favor de reportarlas al 844-807-2892.
1: Bueno.
2: Sí.
1: Ay, por favor, Román.
2: Ahí está. ¿Qué más, don Charlie?
1: Pues, ¿qué más? ¿Hay mensajes? De viva voz. Ah, dicen el condominio.
2: ¿Dónde puedo solicitar un apoyo ya que una semana falleció mi abuelo y mi tía tiene todavía que pagar lo del funeral? ¿Dónde se piden un apoyo, don Charlie?
1: Pues parece ser que hay un apoyo en el DIF, Coahuila. Uh-huh. Si el hombre tenía seguro social, también el seguro social puede conseguir un apoyo llevando el acta de defunción. Ajá. En prestaciones del seguro social. Lo pueden apoyar. Que nos diga si tiene seguro social, oíste, ¿verdad? Y si no, que vaya al DIF. El DIF puede ayudarle, ¿no?
3: Estamos tratando de hacer comunicación, de entablar comunicación con Lalo Hernández, que se encuentra ahí en la conferencia.
1: Sí, hombre.
3: En la conferencia de prensa de la Fiscalía General del Estado. Pero no logramos. Aún están todavía. Están aún ahí en la conferencia. Pero lo que sí nos pasa es una entrevista que se realizó. Que se realizó al director de la veterinaria donde estaba el perrito, donde estaba este animalito que, pues bueno, el Rocky, que terminó por morir, dice, por el síndrome inflamatorio generalizado murió esta mañana Rocky. El director de la veterinaria Pets Karen, Humberto Vaca, informó que el síndrome se produce por la gravedad de las lesiones internas que comprometieron el nervio vago y funciones primarias del cuerpo. Empieza así a fallar por la falta de oxígeno. El cuerpo empieza así a fallar por la falta de oxígeno. Eso provocó que cayera en un paro cardiorrespiratorio. Convocó a la población que quiera participar esta noche a partir de las 8 a una sencilla ceremonia con veladoras para pedir por la esperanza y el dolor que sufrió Rocky durante todo su proceso.
1: Bueno.
3: Pues eso es lo que dice el director de esta veterinaria, ¿verdad? A consecuencia de esto fue de lo que murió
2: Rocky. ¿La ceremonia va a ser afuera de la clínica?
3: No nos dice, fíjate, pero es lo que...
4: Empieza a tener una disfunción. Por el nervio vago. El nervio vago es controla muchas funciones primarias del cuerpo. Este nervio se comprometió y al final del día el perro dejó de tener una oxigenación correcta.
1: ¿Dejó de respirar?
4: Cayó en un paro respiratorio y posteriormente en un paro cardíaco. Cabe mencionar que desde el momento y el minuto número uno, y esto es muy importante que me ayuden a compartirlo, desde el momento número uno que el perro pisó este hospital, hasta el último segundo y respiro que él dio, tuvo una atención médica oportuna y profesional.
1: Bueno, ahí está.
2: ¿Se hizo todo lo posible?
3: Pues sí, lamentablemente. Oye, le pasó tres veces la camioneta por arriba del cuerpo. ¿Cómo ves? Aparte de la arrastrada.
2: Yo no me atreví a ver el video, fíjate.
3: No, estaba terrible. O sea, lo vimos porque pues ahora sí que era nuestro trabajo, ¿no? Tener que verlo y ver cómo se lo platicábamos al público. Pero sí, fue algo muy terrible, muy feo. O sea, te imaginas arrastrarlo.
1: Salvaje.
3: Y luego todavía pasarle la camioneta por su cuerpo tres veces.
1: Muy salvaje. Oye, dice, están recomendándonos a Jerry, a Román, a mí, que hagamos un libro sobre los hechos policíacos más sobresalientes de las últimas décadas en Saltillo. Bueno, mire, mi amigo, ya en una parte de esa historia va en el libro de la noticia en rojo. Si usted gusta, se lo puedo regalar. Ahí va una parte importante de las notas policíacas que a usted le pueden interesar, y sobre todo los hechos resueltos aquí en el programa La Noticia en Rojo.
3: Pues vamos a esperar a ver qué dice el fiscal, el delegado de la fiscalía, ¿no?

0: porque, pues bueno, esta mujer está detenida, podría alcanzar hasta 6 años de prisión, es lo que señalan las leyes en el estado de Coahuila.
1: 6 años,
0: que se me hace muy poquitas, Jerry, por toda la hazaña que utilizó con este ser indefenso, porque, pues, ¿cómo se defendía el animalito?
1: Pues sí.
0: Entonces, no se vale, pero bueno, es lo que marca la ley, que podría alcanzar hasta 6 años de prisión.
1: Que tengan cuidado, don Charlie.
2: Ok.
1: ¿Con qué? Porque hay una rejilla que está en Periférico abierta. Y, bueno, dice al sur de Saltillo, entre Landín y La Joyita.
0: Landín y La Joyita, okay.
1: Está debajo del puente y puede, pues, los mismos motociclistas, ¿no? Que son los
0: sí,
1: que...
0: imagínate.
2: Sí, cualquier...
0: Sí, no se pueden accidentar, entonces hay que tener mucho cuidado. Desde Parras de la Fuente, rapidito, ya nos vamos, Char, tú. Pero déjame escuchar a Benjamín Fuentes Gómez. Bueno, que escuchemos a Benjamín.
3: ¿Cómo están, compañeros? Muy buenas tardes. Un gusto y un placer saludarlos desde este pueblo mágico de Parras de la Fuente. Saludo con gusto al maestro Román Vázquez, Carlos Gaitán, Adrián González y, por supuesto, a todo nuestro amable auditorio. Les informo que el día de ayer fue presentado ya de manera oficial el calendario de las vendimias 2026 y de la 79ª Feria de la Uva y el Vino de Parras. Esto durante una rueda de prensa en un conocido hotel de aquí de este pueblo mágico. Las autoridades municipales, representantes de la OCB Parras, del patronato de la feria y de las principales casas vinícolas, pues dieron a conocer la amplia agenda de...
0: Pues ahí está. Ya viene la feria de Parras.
2: Muy buena feria.
0: Oye, gracias a Benjamín Fuentes que nos informa acerca de todo esto de la vendimia. Ya viene la feria de Parras. Jerry, hay que ir, Jerry Ballesteros.
1: Vámonos.
0: ¿Verdad? Hay que ir por los vinos. Bueno, de perdido el jugo de uva.
1: Así ¿verdad? Es.
0: Pues ya unos vinos, no, pero un juguito de uva, ¿qué tal? Gracias a Benjamín Fuentes Gómez desde Parras de la Fuente, Coahuila. Y vamos que no, ya nos vamos, ¿verdad? Pues va a quedar pendiente lo de la...
1: Oye, hay un poste ladeado muy peligroso.
2: Ahí está la foto, fíjate. Ahí se ve la foto.
1: Ya está un poste, solo está sostenido por los cables.
2: En la calle Ciénega del Toro, Colonia Nueva Teresitas. Sí, está.
1: Es que le dio sueño, don Charlie.
2: Le dio sueño.
1: Y se recostó.
2: Se recostó y está peligroso, ¿no?
1: Uh-huh.
2: Cualquier momento se desprende y deja tú el problema de la falta de energía eléctrica, ¿no?
1: Sí, sí está complicado. Normalmente los postes también llevan varilla.
2: Sí.
1: Entonces yo creo que nomás está sujeto de las varillas.
2: Por la varilla.
0: Imagínate. ¿Sí? Qué peligroso.
1: Y más si trae cableado eléctrico, o sea, de comisión. Pero no, no se ve que traiga aquí fotografía de...
2: Se ve que parece que son de otra
1: son
2: empresa.
1: Son de cablevisión, ¿no? De teléfonos.
2: Algo así. Oye,
1: pero
2: bueno.
1: Como quiera. Sí,
2: es en Ciénega del Toro, en la colonia Nueva Teresitas.
1: Así es. Vámonos.
0: Vámonos. Vámonos, Jerry Ballesteros. Claro que sí.
1: Muchas gracias.
0: Gracias a ti por todo el apoyo que nos has brindado. Y para quienes preguntan por Adrián González, no se preocupe, ya no tarda en regresar.
2: El miércoles, aquí está.
1: Deje usted, la gente acordándose de él y él ni siquiera se ha de acordar de...
0: del público, de la gente, no, sí. Sí, cómo no, sí nos extraña, hombre. ¿Sabes? No, ¿sabes
1: pues
0: de andar,
1: es que yo en la playa sí me olvido de todo.
0: Ah, claro, no.
1: Te desconectas completamente.
0: No, y más él que anda en su yate privado y anda, no, sí, olvídate, que se va a correr.
2: Pescando en alta mar.
0: Exacto.
1: Va a llegar doradito.
2: Sí, con el yate lleno de chicas.
0: Como que bien quemado, más, no, hombre, no sean así. Vámonos, gracias por el favor, su atención, gracias por habernos acompañado en los próximos espacios de RCG. Le van a tener ya toda la información acerca de esta rueda de prensa que dio el delegado de la Fiscalía General del Estado, el licenciado Julio Loera. Ya nos vamos, los esperamos el día de mañana, 1:30 de la tarde. Viene don Antonio Moreno con más información y por lo pronto se despiden de ustedes sus amigos.
2: Don Román Vázquez González.
1: Don Carlos Gaitán Dávila.
0: Y el tremendo Jerry Ballesteros. Juntos somos
1: La Noticia en Rojo.
0: Se oye mejor.

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1: 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Ya no le están produciendo las cosechas, ya no produce sino gastos. Usted que ve que tiene esos hijos que se han vuelto alcohólicos, drogadictos, rebeldes, que ya no se puede dialogar, no se puede tener una plática con ellos. 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Yo analizo muy bien su carta astral y puedo decirle sin temor a equivocarme, eso que usted padece, esa inflamación de su estómago, esos fuertes dolores de la cabeza, y siente en ocasiones como si se le fueran a salir los ojitos, eso no es problema de presión arterial, no, eso de la inflamación que usted tiene en el estómago, tampoco es problema del colon, como le han hecho entender algunas partes donde usted acude, esto no es natural. Y usted gaste e invierta dinero en exámenes, en una cosa y en otra, y tome medicinas, medicamentos, y cada día está peor. Mire, yo les explico, hay enfermedades impuestas por las manos del hombre que son brujerías y se muestran como si fueran enfermedades naturales, y por eso las personas acuden a un lugar y a otro a curarse a través de lo farmacéutico, pero cada día están peores. Es debido a daños, y en este caso lo que a usted le sucede es que le hicieron, le mandaron a hacer un daño de magia negra y de muy alto poder, y a través de hechicería le hicieron dar unas cosas, unas porquerías, las cuales en su cuerpo se le formaron unas larvas satánicas que están causando esa inflamación y están causando ese dolor de cabeza, causando ese dolor en su cuerpo. 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
0: Es la 1:12. 31 grados centígrados.

0: Es la 1:16. 31 grados centígrados. 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
8: 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Es la una. Con 23 minutos. 31 grados centígrados. 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
1: 1:32, 31 grados.
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0: Muy, pero muy buena tarde. Hoy es miércoles 22 de julio del 2026 y estos son los titulares. Todo listo para celebrar a Saltillo desde la noche del viernes 24 de julio. Un éxito total el programa de telemedicina en todas las regiones del estado. Y solo en julio, 7 intentos suicidas tienen en sus registros la UNIF. Y en información nacional, propone la presidenta Claudia Sheinbaum volver a la enseñanza a la antigüita ante el avance de la inteligencia artificial. Y en más información nacional, Unidad de Inteligencia Financiera ha congelado diversas cuentas a El Mayo, aunque ninguna a nombre de El Mayo Zambada. Y esta información la da el secretario de Seguridad Protección Ciudadana, Omar García Harfuch. Todo esto y más a continuación aquí en las noticias, y esto apenas comienza.
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0: Muy, pero muy buena tarde, ya estamos iniciando las noticias en este miércoles ya 22 de julio del 2026. Los saludo a nombre del titular de este espacio, el señor Toño Moreno, que andará ausente los próximos días. Les saluda a un servidor en voz y controles, Juan Reyes. Los saludo y le doy la más cordial bienvenida a nombre de todo el equipo, que en este momento, bueno, pues me encuentro nada más yo, pero los saludo con gusto y le recuerdo que usted puede ponerse en contacto a través de mensajes de WhatsApp, ya sea de texto, mensaje de voz, y con gusto le atendemos en el 844-107-5319. Ahí estamos al pendiente de sus mensajes, cualquier opinión, cualquier duda, cualquier sugerencia. Bueno, aquí lo escuchamos a través de la SJ en el noticiero del señor Toño Moreno. Los saludamos y 844-107-5319 es el teléfono para que usted se ponga en contacto. Buena tarde, vamos iniciando ya con el noticiero y precisamente vamos a pasar a informarle a través de la SJ para lo que viene siendo el pronóstico del tiempo aquí en el noticiero con el señor Toño Moreno.

0: Es la 1:00 p.m. ya con 42 minutos, temperatura al norte de la ciudad, 31 grados. Esta es la temperatura máxima que estaremos alcanzando el día de hoy en Saltillo. Así es que bueno, ya alcanzamos los 31 grados. La mínima descenderá a los 18 ya en la tarde-noche. Habrá ligeras ráfagas de viento para que tome precauciones, por lo menos hasta las 5 o 6 de la tarde. Tomen precauciones porque son, bueno, son altas las probabilidades de ráfagas de viento. Aquí en la capital, la posibilidad de lluvia va en descenso, es de un 5% ya para lo que resta del día. Así es que bueno, tomen sus precauciones también, aunque es un 5%, pues es muy baja la posibilidad, pero se mantiene presente para que tomen sus precauciones el día de hoy en Saltillo. El día jueves, la mínima será de 18, la máxima alcanzará los 30, será un día parcialmente soleado y la posibilidad de lluvia para el día jueves es de un 20%. Pero atención, porque para el día viernes la probabilidad de lluvia es muy alta en Saltillo, de hasta un 65%, la mínima será de 19 y la máxima podría alcanzar hasta los 25 grados. Para Saltillo, quienes van a visitar el pueblo mágico de Arteaga, Coahuila, la temperatura máxima hoy alcanzará los 30 grados. Ya cuentan con la máxima en Arteaga, la mínima será de 18 en la tarde-noche. También hay ligeras ráfagas de viento en Arteaga, por lo menos hasta las 6 de la tarde, y la probabilidad de lluvia en lo que resta del día es muy baja también, de un 5%, pero tomen sus precauciones. Jueves, mínima de 18, máxima de 28, día parcialmente soleado, y también es de un 20% la probabilidad de lluvia, pero para el viernes también en Arteaga es muy alta, de un 65% la probabilidad de lluvia, la mínima será de 18 y la máxima solamente alcanzará los 25. Para Ramos Arizpe, la máxima hoy alcanzará los 32 grados, ya cuentan con la máxima en Ramos, la mínima descenderá a los 18 en la tarde-noche. Hay un día parcialmente soleado, también en Ramos Arizpe se esperan pues algunas ráfagas de viento para que tomen sus precauciones, y hay un 5% de probabilidad de lluvia en lo que resta del día para Ramos. Jueves, mínima de 19, máxima de 31, parcialmente soleado, 20% de probabilidad de lluvia. Pero atención para el viernes, atención en Ramos Arizpe, porque el viernes hay hasta un 75% de probabilidad de lluvia, la mínima será de 20 y la máxima solamente alcanzará los 25 para Ramos, con un 75% de probabilidad de lluvia. Así para la región sureste de Coahuila, en la región norte, específicamente allá en Ciudad Acuña, la temperatura máxima hoy alcanzará los 37 grados, ya cuentan con la máxima en Acuña, la mínima desciende a los 24 en la tarde-noche. Hay un día parcialmente soleado y es prácticamente baja la posibilidad de lluvia, prácticamente pues va en descenso, en 5% a Ciudad de Acuña el día de hoy. Para jueves y viernes se descarta la posibilidad de lluvia en Ciudad de Acuña. Las mínimas estarán oscilando entre los 23 y 25, las máximas podrían alcanzar hasta los 37 grados, serán días parcialmente soleados y se descarta, como le digo, la posibilidad de lluvia para jueves y viernes en Ciudad Acuña. Así para las regiones de Coahuila, quienes van a visitar el vecino municipio de Monterrey, Nuevo León, la temperatura máxima hoy alcanzará los 38 en Monterrey, hace calor, la mínima descenderá a los 25 en la tarde-noche, hay un día parcialmente soleado y también se descarta la posibilidad de lluvia por lo pronto para el día de hoy en Monterrey. El jueves, mínima de 25, máxima de 36, parcialmente soleado, probabilidad de lluvia 20%, pero también atención porque para Monterrey la probabilidad de lluvia el día viernes es de un 85%, será un día parcialmente nublado, la mínima será de 23 y la máxima podría alcanzar hasta los 30 grados para Monterrey, Nuevo León. Así, el pronóstico del tiempo para las regiones de Coahuila y el vecino municipio de Monterrey. Por lo pronto nosotros hacemos una pausa y regresamos con más en las noticias.
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2: Bien, es la 1:52, 1:52 y la temperatura al norte de la ciudad es de los 31 grados. Esta es la temperatura máxima que estaremos alcanzando el día de hoy en Saltillo. Y ya nos llegan mensajitos de texto y también de audio a través del 844-107-5319. Y precisamente nos dejan un audio aquí.
3: Escuchando. Buenas tardes, Toño. Saludos para Diana y para Juanito. Kilómetros y kilómetros de fila para llegar acá a Los Chorros. Ya te imaginarás por qué. Está la fila larguísima y a vuelta de rueda. Al rato te paso el informe completo y detallado.
2: Perfecto, ahorita escuchamos que nos mande el mensajito para ver qué está sucediendo ahí en la carretera y tenemos otro mensaje de audio. Bueno, tenemos un video. Llevan unas motos, es una caravana de motos con jóvenes, son jóvenes. Escuchemos qué nos tiene que decir aquí en el audio.
4: Buenas tardes, Juan Reyes.
2: Buenas tardes.
4: Comentaste el día domingo, 9 de noche, en Calle Aldama, en Victoria y Allende, perdón. Pasaron más de 100 motos haciendo un escandalazo por ahí en el centro. Y con nadie sin placa, sin casco, y nadie le pone un alto de gente. Un ruidazo a todo lo que da.
2: Gracias, gracias por el reporte. Sí, vamos a hacer Vamos a hacer llegar el audio que nos manda y también el video que nos manda las autoridades correspondientes, porque sí, bueno, están haciendo ahí la caravana. Digo, no se les puede prohibir, pero también hay gente que, bueno, está transitando ahí y, bueno, también pues el ruido es bastante. Entonces también hay que respetar pues a la demás gente. Gracias por el mensajito y ahorita con gusto lo turnamos. Vámonos con más información nacional, porque la presidenta Claudia Sheinbaum destaca que ayer se registró la cifra más baja de los últimos 8 años en materia de homicidios, esos de homicidios diarios, y bajó a 21 casos solamente. Así lo dice la presidenta Claudia Sheinbaum.
5: Cuando llegamos al gobierno, nosotros entramos el 1 de octubre del 2024. En septiembre de 2024 había 86.9, 87 homicidios dolosos cada día en promedio. Y ahora, a junio de 2026, lo que llevamos del 2026, tenemos un promedio de 45.4 homicidios. Un promedio quiere decir que hay días en que a lo mejor pasamos de 55 homicidios ahora, y hay días en que tenemos menos homicidios. En efecto, ayer fue el día de menos homicidios desde hace muchísimos años, 21 homicidios diarios. Y estos son, obviamente, son personas, pero estos indicadores nos muestran cómo vamos avanzando.
2: 1:55, temperatura 31 grados al norte.

0: 2026, en el Estado de México hayan sido detenidas 3.300 personas por delitos de alto impacto. Se aseguraron más de 1.300 kilos de droga, 819 armas de fuego y más de 28.000 cartuchos. Estos resultados reflejan una estrategia basada en inteligencia, investigación, pero sobre todo una coordinación operativa que nos ha permitido afectar a las estructuras criminales y dar un auxilio más rápido cuando hay llamadas al C5, detener objetivos prioritarios y fortalecer la seguridad de las familias mexiquenses. Entre las acciones más relevantes realizadas en coordinación con las autoridades del Estado de México, destaca la Operación Enjambre, una investigación sin precedentes para detener a servidores y exservidores públicos que brindaban protección o colaboran con grupos delictivos. Gracias a esta operación, se han desarticulado redes criminales y solo en el Estado de México han sido detenidas 60 personas y se han obtenido 16 sentencias condenatorias para 22 servidores públicos, entre ellos presidentes municipales, directores de seguridad y otros funcionarios vinculados con organizaciones criminales.
1: 1:57, 31 grados la temperatura al norte de la ciudad. Y en más información nacional, sobre una denuncia de anomalía sobre el uso de inteligencia artificial en el examen de admisión de en línea de la UNAM, la presidenta Claudia Sheinbaum señala que la institución deberá definir cómo resolver la situación y llama a los aspirantes pues a no hacer trampa.
2: Bueno, es una decisión autónoma. La UNAM es una institución autónoma. Ellos toman la decisión de cómo hacer el examen. Evidentemente, pues no es una, desde mi punto de vista, no es una falla de las autoridades universitarias o de quienes aplicaron el examen, sino a lo mejor no tomar en cuenta pues todo el desarrollo tecnológico que existe ahora con la inteligencia artificial para la aplicación de exámenes en línea. Y ellos tendrán que definir pues cómo resuelven esta situación y cómo caminan hacia adelante.
3: ¿Haría un llamado usted a los aspirantes?
2: Bueno, sí, a todos los que aspiran a una institución de educación que tiene algún examen de admisión, pues a que no se haga ningún tipo de trampa, ¿verdad? Y a las instituciones.
1: Pues ahí están las declaraciones de la presidenta y algo relacionado con el tema también, pues ante el avance de la inteligencia artificial y de cara a la iniciativa para regular esta herramienta en México, se plantea trabajar con exámenes orales y escritos en las escuelas. Así lo comentó también la presidenta Claudia Sheinbaum.
2: En muchos lugares donde se utilizaba la tecnología, que es parte de la discusión que iniciamos ahora a partir del lunes de esta semana, se está regresando en muchos países que utilizaban la tecnología para la enseñanza de la educación básica, están regresando de nuevo a la escritura manual, a la lectura, a los libros de papel, porque pues puede haber un abuso de la inteligencia artificial de los estudiantes. Entonces, pues hay que tomar todo esto en cuenta e ir adaptando nuestros sistemas a esta nueva forma de desarrollo tecnológico.
1: ¿Usted qué opina sobre este caso de la inteligencia artificial y lo que propone la presidenta Claudia Sheinbaum de volver pues a lo antiguito? En más información nacional, la presidenta Claudia Sheinbaum señala que la aplicación de aranceles por parte de Estados Unidos tiene que ver con un esquema de sanción por parte del presidente Donald Trump y afirmó que se trata de aranceles recíprocos y que México no forma parte de estos.
2: Bueno, vamos a esperar, pero esta aplicación de aranceles tiene que ver con una nueva forma que le llaman la, bueno, 301, es el esquema de sanción, tiene que ver con aranceles que en su momento puso el presidente Trump, si recuerdan, fue el esquema de aranceles recíprocos. En esos aranceles recíprocos México no estaba por que previamente pues se habían aplicado a todos los productos que no pasan por el tratado comercial. Entonces estamos esperando, tuvo audiencia la Secretaría de Economía la semana pasada, si mal no recuerdo, para dar todos los argumentos de por qué no debe haber mayores aranceles a México, pero vamos a esperar. El jueves voy a recibir al embajador Greer.
3: ¿En Palacio?
2: En Palacio Nacional.
3: Sí. ¿A qué hora sería, presidenta?
2: En la mañana. Todavía no tengo la hora, pero en la mañana.
1: Bueno, perfecto. Son ya las 2:00 p.m. con un minuto, la temperatura 31 grados al norte de la ciudad. Gracias a la gente que se pone en contacto a través del WhatsApp, mensaje de texto, mensaje de voz, con gusto le atendemos. Y ya para antes de irnos al corte, tenemos un mensajito que nos llega. Dice, quiero denunciar el abuso de oficial.

0: Ya que están quitando placas a las pipas que están esperando su turno de cargar, una patrulla le quita las placas y a los pocos minutos otra pasa despertando a los operadores. ¿Por qué los despiertan y no les piden que se muevan antes de quitar las placas? Bueno, nada más le voy a pedir que en el mensaje me mande dónde están haciendo la fila, dónde se están quitando las placas, qué lugar es, dónde están esperando. Si me está escuchando, nada más mándeme dónde es que se encuentran, páseme la dirección correcta y con gusto lo turnamos para que chequen y que puedan ustedes saber por qué están quitando las placas, en qué lugar se están parando, dónde están cargando el agua o dónde están las pipas, por qué les están haciendo eso. Mándenme la información completa y con gusto lo turnamos. Por lo pronto nosotros hacemos una pausa y regresamos con más en las noticias.
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17: Estamos de vuelta, son las 2 de la tarde con 10 minutos y la temperatura sigue en los 31 grados acá al norte de la ciudad. Y tenemos más información. Antes el mensaje de WhatsApp que nos iban a dar para el reporte allá en la carretera Los Chorros.
18: Andan reparando el muro de contención del lado izquierdo antes de entrar a al túnel de Los Chorros,
17: okay.
18: De sur a norte. Reparando el muro de contención antes de entrar a Los Chorros.
17: Perfecto.
18: De sur a norte.
17: Perfecto, no hay ningún accidente, todo en calma. Solamente están reparando el muro que se encuentra ahí. Gracias por la información. Vámonos con más notas porque precisamente el gobernador Manolo Jiménez Salinas destacó que el programa de telemedicina se ha consolidado como una herramienta estratégica para acercar servicios médicos especializados a las familias de todas las regiones del estado, especialmente a quienes no cuentan con seguridad social o viven en comunidades alejadas de los grandes centros hospitalarios. De acuerdo con la Secretaría de Salud, desde el 2024, el programa ha otorgado 15,734 consultas de especialidad, mientras que durante el presente año se han realizado 6,155 teleconsultas, cifra que representa más del 72% de las 8,515 registradas durante todo el 2025, lo que confirma el crecimiento sostenido en la demanda de este servicio. Son ya las 2 de la tarde con 12 minutos, 31 grados la temperatura al norte de la ciudad. Y en más información, el alcalde de Saltillo, Javier Díaz González, llevó a cabo la entrega del puente peatonal ubicado en el bulevar Emilio Arizpe de la Masi, la calle Jesús Berlanga, cumpliendo así su compromiso con los vecinos del sector, quienes solicitaron la obra para poder cruzar la transitada vialidad.
19: Hay que aprovechar este puente peatonal, pero sobre todo hay que seguir trabajando en la seguridad de las familias saltillenses. Aquí trabajamos todos los días de la mano de Manolo Jiménez, de nuestro amigo el gobernador, porque todas las obras, todos los programas, todas las acciones que realizamos en conjunto tienen un solo fin. Y ese fin es cómo mejorar la calidad de vida de las y los saltillenses. Y sobre eso tenemos que trabajar todos los días. Vivimos en una gran ciudad.
17: 2 de la tarde con 13 minutos, 31 grados la temperatura al norte de la ciudad. Y en más información, el alcalde de Saltillo indicó que todo se encuentra listo para celebrar el 449 aniversario de Saltillo desde la noche de este viernes 24 de julio. A partir de las 9 de la noche se llevará a cabo una verbena popular en el Parque Mirador, con grupos musicales en ese sitio y se entonarán las tradicionales mañanitas a nuestra ciudad a las 0 horas del sábado 25 de julio y se partirá el día tradicional pastel conmemorativo. Posteriormente, el alcalde Javier Díaz y las autoridades que lo acompañen acudirán a la ofrenda floral en la parroquia del Santísimo Cristo del Ojo de Agua, en donde el obispo de Saltillo, Monseñor Hilario González, ofrecerá un mensaje y se llevará a cabo la tradicional toma de agua en el Ojo de Agua, ubicado en la parte frontal de la parroquia. Así es que bueno, todo está listo ya para festejar el 449 aniversario de Saltillo desde la noche este viernes 24 de julio para que usted, si tiene la oportunidad de ir, bueno, pues vaya, se pone muy bonito ahí en la noche del viernes 24 de julio ya para estar entonando las mañanitas el sábado 25 a las meras 12. Ahí está el mariachi y todo, muy bonito que se pone ahí. Vámonos con más información y solo en el mes de julio la Unidad de Integración Familiar de Saltillo atendió 7 casos de personas que intentaron quitarse la vida. En el año se registró, pues es un registro de 200 aproximadamente. Dichos números encienden la alerta de las autoridades por la frecuencia con la que se presentan este tipo de situaciones. Así lo informó Patricia Moreno, titular de la UNIF.
3: Porque tenemos muy bien registrado qué persona ha intentado suicidarse. Entonces recabamos toda la información que es domicilio, teléfono, si no existe familiar de algún conocido, amigo o compañero de trabajo. La finalidad es pues que nos acompañen para darle todo el seguimiento que requiere a una persona que está en situación de crisis emocional. Lo primero que se hace es, si no tiene ningún daño físico, bueno, pues entonces es llevarlo al Hospital General para que de ahí nos den un pase de manera inmediata para poder ser atendido en el CESAM. Hablamos a la familia o a algún familiar, o estamos a veces en espera de que alguien lo reconozca y nos pueda dar datos. A veces, una vez que ya pasó la crisis, la persona accede a darnos datos. ¿Y qué hacemos? Bueno, pues vamos y los buscamos al domicilio que nos dan para poderlo traer y que se haga cargo de su familiar, o bien que nos acompañe al traslado, ya sea al Hospital General o al CESAM. Si hay un daño visible y que ponga en riesgo a la persona, esta persona tiene que ser trasladada de inmediato al Hospital General para que puedan atender la emergencia. Y una vez que ya se concluyó con la emergencia, pues ellos nos hablan y nos avisan que ya está la persona disponible para poder ser trasladada al CESAM.
17: Bien, son ya las 2 de la tarde con 16 minutos, 2 con 16, la temperatura 31 grados al norte de la ciudad. Y bien, ahí están, bueno, pues los números y también recuerde que usted ahí puede pedir ayuda, ahí en la UNIF, precisamente acérquese ahí con la titular de la UNIF, con Patricia Moreno, ahí puede usted recibir ayuda y cualquier persona que tenga pues algún conflicto, que tenga pues algún pesar, que tenga algo que lo esté incomodando o que esté rondando por su cabeza algo, comuníquese con ellos, también con algún familiar cercano, con amigos, con personas que siente usted la confianza, acérquese y verá que todo se puede solucionar. Todos tenemos un problema pues cargando, pero todo tiene solución. Son ya las 2 de la tarde con 17, la temperatura 31 grados al norte de la ciudad. Recuerde que nos puede mandar mensaje de texto, mensaje de voz al 844-107-5319 y ahí nos deja mensaje de texto, mensaje de voz y con gusto le atendemos. Nos llega ya un mensajito, dice, ¿qué se podría hacer con estas personas? Desde ayer están tomando, eran 6 y ahorita quedaron ya 2. Y ya empezaron a llegar los demás. Es en la colonia Ampliación 23 de noviembre, en la plaza de la calle Emiliano Zapata. Ah, caray, pues están ahí tirados. Están tirados, están tomando. Son, bueno, ahorita en la fotografía son 2 personas. Y dice que pues eran 6 en la Ampliación 23. Ahorita turnamos, lo vamos a mandar ahí al grupo de seguridad de WhatsApp. Con gusto lo mandamos y ahorita vemos qué pasa con eso. Vámonos con más información. Hacemos una pausa y regresamos con las noticias a través de la SJ.
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4: Bien, son ya las 2 de la tarde con 24 minutos, 2:24, la temperatura es de 32 grados al norte de la ciudad. Vámonos precisamente con mensajitos que nos llegan al 844-107-5319 y ya estamos turnando a quien corresponde los casos que nos están mandando aquí a través del WhatsApp y precisamente, bueno, nos llega un mensaje de audio.
22: Juan Reyes, buenas tardes. Oye,
4: buenas tardes.
22: Para preguntar en qué hospital es donde puede acudir las personas que tienen seguro. ¿Y dónde está ubicado? ¿Dónde hay que ir o qué?
4: Sí, ya le respondimos. El hospital donde pueden ir quienes no tengan el seguro social es en el Hospital General. Se encuentra ubicado ahí a un lado del Parque Maravillas. Y también me pregunta que si es gratuito. Tengo entendido que por ciertas cosas hay un costo, pero el costo es muy, muy mínimo. Sí, es muy, muy barato el Hospital General. Tengo entendido que por dependiendo del caso que usted lleve o del caso que usted tenga, pues hay un cobro. No sé los precios, pero sí tengo entendido que es muy barato. Entonces, bueno, ahí si usted no tiene seguro social, ahí puede usted ir a checarse y con gusto le atienden. Tengo entendido también que las consultas, bueno, pues ahí sí creo que no tienen ningún cobro, pero acérquese y pregunte y con confianza. Ahí lo van a atender si usted no tiene seguro social. Y nos llega otro mensaje a través del 844-107-5319 y nos dice, buenas tardes, para reportar un terreno baldío que está lleno de mucha hierba y con la lluvia sale mucho animalillo de diferentes especies. Debido a eso, es en la calle 25 de julio, 21 de marzo, esquina en la colonia Provivienda. Ahí mismo también en la esquina la alcantarilla está tapada por tanta tierra o basura, ya que salió hierba en la alcantarilla y pues bueno, ahí sí como si fuera maceta. Y usted lo puede reportar al chatbot Saltillo y precisamente aquí ya le acabo de pasar los números de WhatsApp. Ahí le van a, insista, ahí le van a atender precisamente también todo ese tipo de cosas que están sucediendo ahí en su colonia, ahí en la Provivienda. Usted lo puede reportar a través del chatbot, que también es para servicios públicos y trámites. Usted mande mensaje para reportarlo, es en el 844-160-0808 y también para emergencia o seguridad, que precisamente es el que nos mandaban ahorita. Por acá debe estar el mensaje que nos mandaban ahorita, donde están unas personas en la colonia Ampliación 23 de noviembre, ahí en la plaza de la calle Emiliano Zapata. También usted puede reportar, déjeme le paso el número 844-893-0909. Ese es el chatbot también de emergencia y seguridad. Ahí puede mandar el mensaje y sí, insista también. Ahí con esos números que les acabo de mandar, ahí pueden hacer también ustedes su reporte. Dice, buena tarde, en la colonia de la Madrid, de calle Pablo Neruda y Gutiérrez de Cetina, hay un exceso de camiones de carga invadiendo plaza y banquetas y nadie pone un alto con esos camiones, gracias. Ahorita lo turnamos también precisamente ahí al grupo de seguridad de WhatsApp. Dice, ¿qué pasa, Juan Reyes, con el albañil y el... con el albañil, entendí mal. ¿Qué pasa con Adrianelle y el padrinolio? No, pues andan de vacaciones y me dejaron aquí a cargo el changarro. Pero aquí andamos al pendiente. Son ya las 2 de la tarde con 28 minutos. La temperatura es de 32 grados al norte de la ciudad. Aprovecho para mandarle un saludo a mi buen amigo Héctor, que se encuentra ahí en la base, que siempre escucha el SJ y las noticias. Le mandamos el saludito. Ahí está siempre en pendiente. Ahí me lo encontré anoche ahí comprando el mandado. Vámonos con más audios.
23: Hola, buenas tardes.
4: Buenas tardes.
23: ¿Dónde me pueden ayudar a hacer una prueba de paternidad más barata? Ustedes me pueden ayudar con eso. o a una fundación que me pueda ayudar a hacer la prueba esa, por favor?
4: Ah, bueno, ahorita turnamos el caso, nada más aguánteme, y ahorita lo checamos con gusto. ¿Tenemos otro mensajito de audio?
2: Buenas tardes, Juanito. Oye,
4: buenas tardes.
2: Hay un terreno baldío ahí en Avenida Revolución y Misión San Andrés, ahí en el estacionamiento Lucio Cerritos. Ya lo agarraron ahí de basurero, Juanito.
4: Ok.
2: Buenas tardes, la colonia. ¿Qué puedes hacer ahí al respecto?
4: Ahorita lo reportamos con gusto también. Y también le voy a mandar... le voy a pedir que apunte el número de chatbot, también ahí lo puede hacer. Insístales de verdad, sí pasan y llegan, como quiera también aquí lo turnamos con gusto, pero mándeles un WhatsApp al 844-160-0808, ahí se lo voy a mandar, mire, 844-160-0808, ahí mándeles un mensaje de WhatsApp, sí, como quiera también ahí le contestan. Muy buena tarde. Son ya las 2:30, la temperatura 31 grados. Es momento de hacer una pausa y ahorita regresamos con más noticias aquí a través del SJ.
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2: Bien, son ya las 2 de la tarde.
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2: Todavía no nos vamos a pausa, aquí estamos totalmente en vivo. Nada más déjeme acomodar otra vez aquí la pausa, la ida a corte, ¿verdad? Porque todavía no nos íbamos a corte. Pero ya estamos aquí de regreso. 2:37 ya en este momento, 31 grados la temperatura al norte de la ciudad. Vámonos con más información porque precisamente ante el periodo vacacional de miles de estudiantes de educación básica, el Instituto Municipal de Movilidad Urbana Sostenible afirma que se continuará con la credencialización para el transporte. Aquí vamos y los detalles completos los tiene nuestra compañera Dalia Moreno.
7: Ante el periodo vacacional de miles de estudiantes de educación básica, el Instituto Municipal de Movilidad Urbana Sostenible afirma que se continuará con la credencialización para el transporte Aquí Vamos en las instalaciones del organismo y previo al arranque del ciclo escolar 2026-2027 se llevará este trámite también a varios centros comunitarios.
8: Pasa de año con año, el incremento del estudiante debe estar entre unos 2.000, 2.500 credenciales, por mucho, lo que incrementa.
7: Asimismo, explicó que la ruta del programa social Aquí Vamos Gratis continúa siendo una opción de movilidad para las familias saltillenses, sumando al último corte 5.2 millones de usuarios beneficiados, lo que representa un ahorro de 70.8 millones de pesos. Informó para RCG Media, Dalia Moreno.
2: Ahí está la información, 2:00 p.m. ya con 38, la temperatura 31 grados al norte de la ciudad. Recuerde que estamos aquí a través de mensajes de texto y también mensajes de audio en WhatsApp 844-107-5319. Aquí estamos leyendo y respondiendo también los mensajes que nos mandan a través de WhatsApp. Y en más información, el rector de la Universidad Autónoma de Coahuila, Octavio Pimentel Martínez, arrancó en la preparatoria Venustiano Carranza el campamento de verano Lobos Camp 2026. Detalló que en esas actividades se inscribieron más de 1,000 niñas y niños en las unidades de Saltillo, Torreón, Musquis, Monclova y de Piedras Negras. Aquí pues nos informa el rector de la Universidad Autónoma de Coahuila, Octavio Pimentel Martínez.
9: Muy contento porque pues tenemos ya más sedes, como lo habíamos comentado desde hace tiempo. Fomentar la unidad en todos los universitarios, fomentar la participación, el sentido de pertenencia y sobre todo ofrecerles a nuestros hijas e hijos de trabajadores y de la comunidad, pues lo que es la Universidad Autónoma de Coahuila, enseñarles que convivan las niñas, los niños, que conozcan su universidad y que pues, el día de mañana muchas y muchos de ellos aspiren a ser lobas y lobos de la Autónoma de Coahuila. Ya abrimos ayer en Saltillo con dos sedes y muy contento porque es la primera vez que podemos trabajar también con el sindicato. Abrimos una sede ahí en la explanada de rectoría, Ateneo Fuente, también en las instalaciones del sindicato ahí en Saltillo. Hoy aquí en la PBC, mañana estaremos en Piedras Negras, en Moncloa y Acuña. En Musquis, es en donde vamos a tener sedes. Con más de 1,000 niñas y niños ya registrados al momento que van a participar con nosotros. Y la verdad que muy contento de que estos ejercicios realmente fomenten una cultura de apertura a la sociedad, pero sobre todo de que las niñas y los niños conozcan desde temprana edad la Universidad Autónoma de Coahuila.
2: Perfecto, son ya las 2:40 p.m, temperatura al norte de la ciudad es de los 31 grados y tenemos más mensajes de audio.
10: Ah, que Juan Reyes, te echas la botana contigo mismo, ¿verdad? Sí. Con las cosas que te pasan ahí, que sí. Te dejan solo el changarro.
2: Es que me dejan solo y aparte hay que estarle moviendo a todos los aparatos. Entonces, de repente, estar hablando y luego moviéndole aquí el aparato, que por cierto, ahorita estoy haciendo una recarga. Entonces, sí, aquí me dejan abandonado a mi suerte el señor Toño Moreno y Adrián González, pero ya me cobraré y sí, es que los cortes aquí están bien asignados y tenemos que mandarlo exactamente a la hora que es. Entonces, si se nos pasa algún detallito o no le movemos bien aquí a la computadora, se carga todo el corte hacia un lado y entonces pues ya hay que corregirlo y ahorita es lo que estamos haciendo, corrigiéndolo, pero gracias por estar al pendiente del noticiero. Vámonos con unos mensajitos de audio y bueno, también tenemos mensaje de texto. Ok, disculpe, y si tengo seguro también puedo ir con alguien, con algún ginecólogo ahí en el Hospital General, también se puede acercar, claro, sí se puede acercar, ahí usted puede también obtener algún servicio, muchas gracias. Tenemos mensajito de audio, a ver, escuchemos.
11: Buenas tardes, señor Adrián. A ver si alguno de sus radioescuchas tendría duloxetina. Le agradecería si comunicaran al 844-609-8104. Duloxetina. Le agradecería si comunicaran al 844-609-8104.
2: Muy bien, perfecto. Pues ahí está la gente que pueda tener el medicamento, y la verdad es que no lo puedo pronunciar como lo dijo la señora, pero ahí está el medicamento que le están pidiendo. Buenas tardes, Juan Reyes. ¿Dónde puedo reportar a unas personas que tienen un perro en mal estado, por favor? Ahorita les mando un ahorita le contesto aquí a través de WhatsApp para decirle dónde puede hacer el reporte, porque sí, ya se están dando casos. De hecho, precisamente tenemos información de último momento donde nos están reportando a través de aquí de nuestros reporteros en la redacción de noticias, y nos están informando también que ya se elevó la cifra de perros envenenados en San Antonio de las Alazanas, y los dueños de las mascotas informan que suman ya 15. Los primeros 6 eran domésticos, el resto en situación de calle, y elementos de la Fiscalía General del Estado ya están iniciando las investigaciones, y bueno, esperan denuncia para poder ampliar el reporte. Y precisamente esto se está dando allá en San Antonio de las Alazanas, y también se está dando el reporte en la privada La Torre, que tienen a un perrito atado de pies y de la pancita con un alambre ahí en la avenida La Torre y privada La Torre. También lamentable lo que está sucediendo. No sé qué esté pasando con la sociedad. Son animalitos. Yo sé que no a todas las personas les gustan tener animalitos en casa o convivir con ellos, pero eso no les da ningún derecho a maltratarlos, a envenenarlos, a matarlos. Entonces, bueno, también hay que tener conciencia en ese sentido, y se respeta a quienes no quieren tener animalitos, pero también respeten a nuestros animalitos, y pues ellos al final del día no están haciendo nada, simplemente los perritos que están en abandono, alguien tuvo que haberlos adoptado, alguien tuvo que haber tenido a alguna familia de perritos, y ahí los animalitos pues no tienen la culpa. Entonces, bueno, no sé qué esté pasando de verdad con la sociedad, que ahorita se destapó el caso del perrito Rocky, y así han salido más casos como esto de que se está dando en San Antonio de las Alazanas. La verdad, no lo entiendo. Hacemos una pausa y regresamos con más en las noticias.
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3: Bien, son las 2 de la tarde con 50 minutos, temperatura al norte de la ciudad 31 grados. Vámonos precisamente con nuestros corresponsales que ya están preparados para hacernos el reporte. Desde ya, desde Piedras Negras, Coahuila, está nuestro compañero Pedro Jaime Valdés. Pedro Jaime, muy buena tarde.
14: Buenas tardes, Juan Reyes. Buenas tardes a todos los radioescuchas de la SJ, la capital del estado, Saltillo, Coahuila. Bueno, pues aquí en Piedras Negras tenemos una temperatura de 40 grados centígrados, pero se está comentando que ya más tarde estará aproximadamente entre los 40 a 45 grados centígrados, según el sistema meteorológico tanto de la vecina ciudad de Iglepaz como de aquí de Piedras Negras. Bueno, pues comentarte que ya se alistan los paquetes escolares que serán entregados a estudiantes aquí en Piedras Negras, aun y cuando es periodo vacacional de fin de ciclo escolar. Arrancó desde el pasado viernes. La Dirección de Servicios Regionales de la Secretaría de Educación sigue trabajando y alista los paquetes de útiles escolares que serán entregados a estudiantes de la región norte. Benito Luis Costilla, director del organismo aquí en la localidad, comentó que, bueno, se entregarán los paquetes a los supervisores de zona escolares de Ciudad Acuña, Allende y Piedras Negras para que después los distribuyan en sus escuelas. Se inició con la distribución de útiles escolares que manda el gobernador del estado, Manolo Jiménez Salinas, para todos los niveles. Así también como explicó que concluyeron con la dispersión de útiles escolares a supervisores de Ciudad Acuña este lunes. Este martes y miércoles se hará lo propio en el municipio de Allende para continuar con Piedras Negras entre jueves y viernes. Aclaró que la primera etapa es entregar los paquetes correspondientes a los almacenes de cada municipio y los supervisores escolares se encargarán de llevar a las escuelas asignadas los útiles como una segunda etapa de distribución. Y bueno, hay una queja de acoso, así como también de tocamientos por parte de dos pasantes de medicina en la jurisdicción sanitaria número uno aquí en Piedras Negras. Un doctor Morales, una persona que desafortunadamente de profesionista no tiene nada. Bueno, pues estas jóvenes pasantes de medicina se quejan de las palabras oeces que les dice, así como también de los tocamientos que realizan cuando ellas tienen que acudir con él a alguna de las brigadas o algún lugar dentro de lo que son los hospitales o lo que son las clínicas de la jurisdicción sanitaria número uno. Desafortunadamente, ellas comentan que no quieren presentar una denuncia porque como esta persona se dice influyente y ser parte importante dentro de la Secretaría de Salud por parte de lo que es Eliud Aguirre, bueno, pues comentan que ellos tienen miedo a que les vayan hacer algún bloqueo dentro de lo que ya va a ser su profesión. Y es por eso que no lo han hecho, pero dicen que si de seguir este doctor Morales con este tipo de acciones, ahora sí tomarán cartas en el asunto, sin interesarles quién sea esta persona o quién lo esté protegiendo en la Secretaría de Salud aquí en la jurisdicción sanitaria número uno. Bueno, Juan, es todo lo más relevante que tenemos en información y ojalá las autoridades de la Secretaría de Salud pongan atención en el problema que se está teniendo con el doctor Morales, el cual, bueno, pues es un ahora sí que gañán, podríamos decirlo, ya que está acosando a las doctoras que están precisamente dentro de lo que es su servicio social. Ojalá y pongan atención. Es lo más relevante. Nos escuchamos, si Dios lo permite, el día de mañana.
3: Gracias a Pedro Jaime desde Piedras Negras. Lamentable, lamentable la verdad, y esperemos que sí se tomen cartas en el asunto. Vámonos desde la región norte hasta la región centro y también región sur, acá para cerca de Torreón, Coahuila. Bueno, no cerca, en Torreón, Coahuila. Vámonos con nuestro compañero Alfonso Hernández, que nos tiene ya información. Alfonso, muy buena tarde, Alfonso.
15: Auditorio de la SJ, Juan, les saludamos con mucho gusto desde el municipio de Torreón para informarles. Durante la sesión ordinaria de Cabildo, celebrada esta mañana, el alcalde de Torreón, Miguel Ángel Riquelme Solís, tomó protesta a tres nuevos integrantes de su gabinete. Las designaciones corresponden a la Consejería Jurídica, bajo el mando de Gerardo Márquez Guevara, José Ignacio Máñez Varela como titular de Ordenamiento Territorial y Urbanismo, mientras que David Fernández Hernández estará al frente del Sistema Integral de Mantenimiento Vial. El presidente municipal subrayó que la Consejería Jurídica atenderá todos los temas legales de las dependencias municipales y descentralizadas. Destacó que en urbanismo se están agilizando los trámites rezagados y que con el apoyo del gobernador Manolo Jiménez Salinas habrá inversiones importantes en pavimentación.
16: Es la conjunción de esfuerzos en los juicios que tiene el ayuntamiento en distintas dependencias, inclusive en descentralizados, y que luego los llevan por aparte y al final únicamente vienen a dar cuenta del estatus del juicio, que a veces no son favorables, y eso ya no puede estar sucediendo. Entonces, Urbanismo me dice que prácticamente hemos entregado la mayor parte de lo que estaba detenido allá en trámite. Enfrentar este reto del mantenimiento vial que requiere Torreón. En este caso, el gobernador del estado también anunció el apoyo con recursos públicos para poder sumar a la pavimentación de Torreón.
17: Ricardo Zurín mencionó que Angelina García Ruénes fue designada titular de la Secretaría Técnica del municipio. Adelantó que habrá más ajustes dentro del organigrama municipal, así como baja de personal en las dependencias que sea necesario. Juan, auditorio, nuestro reporte informativo. Que tengan una excelente tarde. Regresamos con ustedes a la ciudad de Saltillo. Fuerte abrazo.
3: Gracias, Alfonso. Gracias. Y bueno.

0: de Parras, esto durante una rueda de prensa en un conocido hotel de este pueblo mágico. Las autoridades municipales, representantes de la OCB Parras, del patronato de la feria y de las principales casas vinícolas, pues dieron a conocer la amplia agenda de actividades que se desarrollará esto en las próximas semanas. La feria oficialmente inicia el 1 de agosto, aunque el 26 de julio será el cómputo final. El 31 de julio se llevará a cabo el desfile real, la coronación de la reina con la presentación de los claxon. La inauguración oficial, como ya les señalaba, es el 1 de agosto, y posteriormente continuarán con diferentes actividades como cabalgatas, eventos artísticos, actividades religiosas, el tradicional baile de clausura. Además, también se anunciaron pues las vendimias, que serán Los Durmientes, Segovia Fuantos, Las Pudencianas, Casa Madero, Marqués de Aguayo, Sotelo, Doneo, por mencionar algunas. Las autoridades destacaron pues que se trabaja de manera coordinada para poder mantener la seguridad y recibir a miles de visitantes que llegarán a disfrutar de la cultura, la gastronomía, los vinos que distinguen a Parras de la Fuente. Es una fiesta que se vivirá aquí en este pueblo mágico. Pero no todo es información positiva, hay información lamentable, y es que un hombre resultó gravemente lesionado tras una presunta agresión registrada durante la madrugada del pasado domingo, esto sobre la calle Ramos Arizpe. De acuerdo con el testimonio de una de las víctimas, la pareja viajaba en una motoneta cuando un automóvil blanco comenzó a seguirlos metros más adelante. El conductor descendió de la unidad para presuntamente agredir a este motociclista. Durante este altercado, el afectado sufrió heridas cortantes en el rostro, parte del cuello, que requirieron pues atención médica y suturas, siendo trasladado a la clínica 6 del INF por un automovilista que les brindó ahí el auxilio. Los afectados informaron que ya presentaron la denuncia correspondiente al Ministerio Público y solicitaron a las autoridades pues realizar una investigación para localizar al presunto responsable y esclarecer los hechos. Además, por supuesto, de pedir que el caso pues no quede impune debido a la gravedad de las lesiones sufridas por la víctima. Es la información que tenemos desde Parras, compañeros, amable auditorio. Regreso contigo, Juanito Reyes, que tengan una excelente tarde.
1: Gracias, Benja, por el reporte, y bueno, también gracias a usted por el favor de su atención. Qué bueno que estuvo esta hora y media acompañándonos aquí. Pues es la información más relevante sucedida y acontecida en el día aquí a través de la SJ. Por lo pronto, pues ya nos vamos, nos despedimos, que tenga usted una excelente tarde-noche, cuídese, y el día de mañana aquí nos escuchamos con los cortes informativos de cada hora, como siempre, de 8, 9, 10 y 11, y a la 1:30. Aquí lo esperamos con el noticiero del señor Toño Moreno, en ausencia, un servidor, Juan Reyes. Que tenga usted muy buena tarde, nos despedimos, y como dice Adrián González, yo solo. ¡Adiós! Saludos al licenciado Osvaldo. Está aquí el pendiente, toda la cabina y control. Vamos.
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0: 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Dice este mensaje, indiecito, mi fecha de nacimiento es el 28 de enero de 1969. Ayúdeme, por favor, tengo mucho dolor de mi cuerpo, me duelen mucho mis piernas y ya no puedo caminar. Claro que sí, mi querida personita. Yo sé que usted ha visitado muchos médicos. Aquí veo claramente en su carta astral que toman cantidades de medicinas para una u otra enfermedad, pero no le funciona, no le sirve de nada. Cuando son buenas medicinas, buenos médicos a los que usted acude, pero esto no ha servido de nada. Y veo que hay muchas enfermedades que se pueden tratar por medio farmacéutico, por medio natural, pero veo un bloqueo que usted tiene, a usted le mandaron a hacer un daño y ese daño lo tiene bloqueado y por eso la ciencia médica no puede curarle. Si usted quiere curarse, es importante me visite, lléveme agua bendita, una cucharadita de sal de la que consume en su casa y tráigame 3 veladoras en la ranchita indígena y yo le curo, y se va a dar cuenta que usted así tome un vaso de agua, con eso se va a aliviar, porque usted necesita ser desbloqueado, necesita quitar ese daño que le hicieron, y así usted puede, cualquier medicamento que 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Gracias por darme la oportunidad de poderles guiar.
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3: 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Comenzamos, porque esto se va a poner, pero

0: lista para estar contigo en estas tres horotas. Espero que me aguantes, por favor.
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0: Aguántese, aguántese.
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0: Se aguantan a sus señores y a sus señoras, que no me aguanten a mí. Ahí los tienen durmiendo en la casa. Y los aguantan. Un ratillo conmigo no es nada. ¡Ah! ¿Cómo quisiera uno aventarlos? ¿A que sí?
1: 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Te pones.
0: Yo soy Ceci Elizondo, la chica grupera, y voy a estar contigo, sí, hasta las 6 de la tarde.
1: Con todo ese
0: 3 con 13 minutos.
1: Oye, mami,
0: 32 grados, bombones. No se vayan por la sombra, porque diga, ¿por qué? ¿Por qué? No, por el sol.
1: No,

0: para que me envíes tu WhatsApp al 844-107-5319 y que me las pidas, Chabela. No, por la sombra no, por el sol, que no se vayan por el sol, bola de bombones. Bombones asesinos. Váyanse por la sombrita. Y ya te la, you know, tú me las pides y yo te las pongo, Chabela.
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0: Saludos al abuelo Pacheco.

es miércoles de chistes. ¡Ay, qué buena onda! Pero chistes cortitos y abusados porque hay niños, ¿eh? El que salga con una sonzada lo bloqueo.

0: book o no book? O sea, ¿sí la libro o no la libro?
1: Ah,
0: el colmo de un libro, que en otoño se le caigan las hojas. Ah. ¡Qué bonito! ¡Malo el chiste! ¿Te crees? ¡Mándame tu chiste! 844-107-5319 y te dejo con esta canción para que me vayas enviando mensajes.

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0: ¡Soy la mera, mera, maromera! ¡Vámonos rápidamente a leer audios! Dice, a ver acá qué dice, espérense. No, este no es audio para mí, este sí es para mí, a ver.
1: Buenas tardes, Chabela, saludos. ¡Hola! Para mi papá, para mi mamá y para Matías, que es un tremendo.
0: ¡Saludos!
1: Y para mi hermana Chelita y para mi cuñado Armando. Por favor, ¿me puedes poner la canción de Los Tigres del Norte, señor locutor? Hola, señor locutor, si me hace el favor, póngame una canción que no hable de amor. Quiero que sepa esa mujer que su Dios me dolió. De Anarco, Colombia, Chabela.
0: Eso, ya te extrañaba, ya te extrañaba. No me habías mandado mensaje, me tenías bien olvidada. Yo dije, a lo mejor ya no me quiere. Ay, yo dije, ya no me quiere porque ya no me manda mensaje. Ay, pero ya te vi. Gracias por el mensaje y ahorita te la pongo. A ver acá qué dice.
2: Buenas tardes, Chabela.
0: Buenas, las tengo.
2: Buenas tardes. Oye, Chabela, ¿sabes cuál es la cucaracha que paga todas sus deudas?
0: ¿Cuál?
2: La que sale del buró. ¿Y cuál es la cucaracha, güey? La que sale del closet. ¡Saludos, Chabela!
0: ¡Saludos! ¡Están bonitos los chistes! A ver, otra.
3: Buenas tardes, Ceci. Buenas. Dedícame esa canción que estás tocando para mi esposa Filo, que me escucha en Zaragoza. De parte de Ricardo, que lo amo mucho.
0: ¿Cuál estaba tocando? ¿Cuál es la de Sabes, amor? Todo mi sentimiento eres tú. Ah, no, canto bien bonito. Bien bonito que canto.
4: Ay, no, que fue el caso.
0: Buenas tardes, mi chica grupera. Ahí te envío un chiste blanco en audio. A ver, échalo.
5: Estaba el papá regañándole a su hijo por no haber pasado el examen que consistía en una pregunta.
0: Ok.
5: El papá, bien enojado, le dijo al niño: ¿cómo es posible de que tú no sepas que los delfines coman sardinas? El niño, todo atónico, se quedó viendo a su papá y le dijo: ¿y cómo abren las latas, papi?
0: ¡Ah! ¡Ay, está bonito! A ver, acá qué dice.
6: Soy yo. El presidente del club de tus admiradores. El que te quiere, el que te adora, el que te manda decenas de flores. 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Es a ver a mi Chabelita, ay, por favor, aquí para toda la bandera que nos está escuchando, de parte de su amigo el Rorro de la Sur. Un saludo a mi compa Huicho Pipero y a mi hijo el Jordi. Saludos, muñecona, y la interpreta el grupo Mandingo. Y la rolita se llama Número Equivocado. Saludos, muñecona, cuídate.
0: Saludos para ti. Mientras tanto, yo me voy con esta rola de complacencia y regreso contigo. Así que no te vayas, quédate conmigo.
7: Bueno, diga, ¿con quién tengo el gusto?
8: Hola.

0: nos vamos, pero regresamos. Ya volvemos con la chica grupera en la SJ.
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3: 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agotamiento. 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Que nada en la vida usted lo avasalle, que nada en la vida usted lo derrumbe, que nada en la vida lo tumbe, porque muchas veces Dios le pone pruebas en la vida para ver cuánto tiempo usted resiste, para ver cuánto es tu paciencia llega al límite. Pero hay que orar, hay que pedirle a Dios fortaleza en esa fe para que usted logre la curación, la sanación, para que usted busque de Dios, porque la única manera de ganar la batalla es con Dios, porque el propósito de Dios en tu vida es bendecirte. Dios no quiere verte enfermo, Dios no quiere verlo a usted tirado en esa cama, Dios no quiere verlo a usted llorando, Dios no quiere verlo a usted sin dinero, sin comida en su casa, Dios no lo quiere ver endeudado. 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
1: 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Bien, estamos llegando al final del programa. 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

0: 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Chao, chao.
1: Son las 3 con 50 minutos. 31 grados centígrados. 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

0: ya de todo me dicen ya. La tía loca, la gordis.
1: La vaca.
0: La vaca. A leer audios. A ver, acá qué dice.
2: Buenas tardes, Chabela.
0: Buenas las tengas.
2: Chiste.
0: Échalo, échalo.
2: ¿Sabe cuál animal puede saltar más alto que una casa?
0: ¿Cuál?
2: Pues cualquiera, porque las casas no saltan. Saludos.
0: Está bonito, Chabelita, está bonito. A ver acá qué dice, espérenme. Ya me dicen la loquita del centro, sí, ya me habían dicho. Ay.
3: No, Chabela, sí me acordaba de ti, pero nomás que andaba muy ocupado. Yo te quiero mucho, mucho, mucho.
0: Yo también te quiero muchísimo. Yo también te quiero, sí te extrañaba, te lo prometo. Te lo prometo que sí te extrañaba. A ver acá qué dice, espérame tantito.
4: Es a mi Ceci, buena tarde.
0: Hola.
4: Hay saludos para la osita de Ramos.
0: Ajá.
4: Que ya me trajo las enchiladucas.
0: ¡Ah, qué rico!
4: Y ahí te encargo la de Panamá. Ámame hoy, ámame siempre. Quiero ser el amor con este calorón. Ahí dedicada para la osita. Saludos a Mateo, Matías, Ale, Irving, Leopardo y Chelita y Mateo, Matías y Ale.
0: Con este calor no costea, no costea, Chabelo.
4: ¿Qué le dijo una pulga a otra pulga cuando vio un perrito pasar?
0: ¿Qué le dijo?
4: Le dijo, ahí nos vimos porque ahí viene mi transporte gratuito.
0: El aquí vamos. Ah, no, ¿verdad? hombre, ese sí, ¿qué andas diciendo, hombre?
5: Por buenas tardes.
0: Hola.
5: Oye, perdón, buenas tardes.
0: Este buenas corazón, las tengas.
5: Te fuiste y no me dejaste la comida sin hacer nada. Nomás te arreglaste y te alistaste y te fuiste.
0: Perdóname, Cecilia. Se me hizo fácil.
5: Este muñeco también come.
0: Ay.
5: No crees que vamos a comer puro amor, mi amor. Oye, dice que se acabó el gas anoche.
0: ¿Ah?
5: Y ya lo compré y no me haces de cenar. No. Que estás tratando muy mal.
0: Oye,
5: muy mal.
0: Oye, pero
5: nos dejan.
0: Ah, pero también tú, se acaba el gas y no me puedo ni siquiera ni bañar. Y tú también, o sea, tienes que mantenerme como debe de ser. Con

0: Las comodidades que tienen que ser, o sea, no quieres que me bañe, no tenemos gas, y quieres que te deje el desayuno, pues mira.
1: Te borró la sonrisa.
0: Vámonos rápidamente, último mensajito y me voy con música.
2: Hola, hola, buenas tardes. ¿Cómo estás, Chaverita?
3: ¡Cachechores!
2: Aquí saludándote. Gracias. Y escuchándote como siempre. La mejor locutora de RCT. Aunque tuerzan la boca quien la tuerza, eres la mejor locutora. Un saludito para ti muy especial, para Cielo, para todos los que escuchas, para los chiquitines. Una cancioncita, por favor, la de Malabares.
0: Ya sé, sí,
2: te lo agradecer y que tengas una bonita tarde. Gracias, Chabelita. Adiós.
0: Saludos.
2: Parte de Cachichurris. Adiós.
0: Ya te la ayuno. Saludos, mi querido Cachichurris. Vámonos rápidamente con esa canción de complacencia. Porque la pediste cantando, Chabelo. Y aparte chiste me dio chiste, me dio canto, me dio actitud, me dio todo. ¡Vámonos! ¡No te vayas! Quédate conmigo.

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0: Abusadora, yo no soy. Hola, Lorenzo, ¿cómo estás? ¡Qué buenas patrullas! A ver, acá vamos a leer audios. A ver, acá, ¿qué dice?
1: Hola, Chola, ¿me puedes poner la canción de los tigrillos? ¡Qué linda es Lupe!
0: ¡Mira qué linda es Lupe! Mira, espérame, ay, es que estoy escribiendo. No puedo escribir, pensar y hablar a la vez. No puedo, no puedo. La verdad es que no puedo, Chabelo. Ahora vamos a leer otro audio.
2: Oye, oye, Chabela.
0: ¿Qué onda?
2: Tú sabías que mi amor por ti es del 1-9.
0: ¿Por qué?
2: O sea, sincero.
0: Ay, qué bonito. Pero mira, mira, mira, solamente mentiras.
3: ¡Cállese! ¡Cállese!
0: A ver, acá, ¿qué dice? Espérate, montonero. A ver, acá, espérame. Son muchos audios, a ver.
1: ¿Me puedes decir el precio de los boletos del circo de niños y a qué edad no, pues empiezan no a pagarlos? Tú. Porque tengo una bebé de 10 meses. Tengo un cupón que dice que... ¿Y en dónde se compran los boletos?
0: No, oh, Chabela, ¿quieres? Parece que tengo aquí el letrero de pregunte información, no te creas.
4: Ceci, buenas tardes.
0: Dígame.
4: Feliz miércoles, feliz tarde de miércoles, Ceci, chiste,
0: ajá,
4: chiste.
0: Échalo.
4: Le dice un niño a su mamá: mamá, mamá, ¿no nos afecta vivir a un lado de la carretera? Y la mamá le contesta: No. Ay, por favor, mi canción, Ceci.
0: ¿Cuál era?
4: La de Ciclón, de JLB y compañía. Gracias, Ceci. Hasta luego.
0: Oigan, saludos para Doña Lourdes también y para Doña Ofelia, que andan aquí en el Tistos, y para Maldonado, también para Lorenzo, para para Eve, ¿quién más está? También para Diana, que anda ahí. ¡Ay, esa tremenda, tremenda niña! ¡Qué bárbara! Oigan, vámonos con esta canción de complacencia y yo regreso con ustedes. Sígueme enviando tu WhatsApp, dice... Así te veo ahorita que te quitaste los tenis con los pies todos sucios. Ay, es que en TikTok me quité los tenis, poquito nada más, para enseñarles mis tenis. Y lo olí, y la verdad es que ¿cómo les explico que olía? Olía diferente. Ah, no se creas, cotorren, Chabelos. Como el plecito de tu enamorado, ya sé. Es que la verdad, el osito cariñosito. ¿A queso fundido dice? ¿Qué comes que adivinas? ¿Estabas aquí o qué? ¿Me estás grabando? ¿Me tienes checada, verdad? Por eso dices que a queso fundido. ¿Cómo sabes que olía eso? O sea, la gente no tiene por qué saber, Lorenzo. No tiene por qué saber. Diles la verdad, dice. A chetos. ¿Cómo saben? Me están checando, ¿verdad? Bola de liosos. Van a ver, ¿no? Así son todos.
5: ¡Pam! Y eres el sesame. Oye, Chabela.
0: ¿Qué onda?
5: ¿Sí sabes que le encargó la mosca bebé a su mamá?
0: ¿Qué?
5: Que le comprara.
0: ¿Qué le encargó?
5: Una caquita feliz.
0: ¡Ah! No, eso no. Vámonos rápidamente con esta canción. ¡Cántela todo pulmón! Y este es para mí, para cantarla, pero con toda su fuerza. ¡No te vayas! Quédate conmigo.

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0: Vámonos rápidamente a leer nomás tres mensajitos y me lanzo con canción, porque sí, quiero ponerles todas las canciones.
3: Chabela, ¿quieres vas a poner el gallinazo de botar las canciones?
0: Al ratito, Chabela.
3: ¿Quieres de poner el gallinazo media hora para estar votando por las canciones?
0: Oigan,
3: que se ponga más bueno.
0: Oigan,
3: es que
0: fíjate que ya se está volviendo como que el momento esperado del día, ¿verdad? Así de todos votar así como locos que son, porque todos son unos desquiciados.
4: Oye, Chabela.
0: ¿Qué onda?
4: Chabela. Ahí te encargo, por ahí, si alguien se encontró unas llaves que se me extraviaron el domingo de una camioneta.
0: Ok.
4: A ver si las reportan. Que se comuniquen al 844-807-2892, por favor, Chabela.
0: ¡Saludos! Por si alguien perdió unas llaves de una camioneta, comuníquese 844-807-2892.
5: Hola, buenas tardes, Chabela.
0: Hola.
5: Un chiste de mi sobrinita.
0: ¡Échalo!
5: Dice que andaban dos limoncitos en la calle jugando y que los avientó un carro.
0: Ajá.
5: Y uno al otro le dice, hermanito, ¿qué te pasó? Le dice, no sé, fue muy rápido, no lo vi porque me cayó una gota de limón en el ojo. Chiste de chiquitos.
0: ¡Está bonito!
5: Oye, ¿puedes poner la canción de Quiero perderme contigo, como se pierde el horizonte?
0: ¿Cuál es esa, Chabela? Si pudieras, por favor, ayudarme y no me pongas a trabajar, Chabela, por favor. Y me mandas el nombre y el grupo, por favor, de la canción esa. Pues el que perdió las llaves te está hablando. ¿Quién me está hablando? ¡Ah! Es el...

0: no, ya me voy con canción. Ay, no, yo soy malísima para esto, la verdad. Discúlpenme, perdónenme. Quiero pedir a todos, en nombre de Ceci Elizondo, de la Chabela, perdón.
1: Chabela, Chabela, Chabela.
0: ¡Qué
1: onda! Toda una fantasía. Siempre te sigo.
0: ¡Gracias! Gracias, gracias, a ver.
2: Ella te está aprendiendo la canción de Quiero Perderme Contigo de José José.
0: De José José, uno está muy triste. No, no me pidan canciones tristes. Estamos bien alivianados.
3: ¿Cómo estás, mi ángel hermoso?
0: Hola.
3: Ponme la de Naila, la, antes de que te vayas. Que ya me desocupé.
0: Naila de Conjunto Primavera o Bronco. ¿Cuál quieres? ¿Cuál quieres? Bueno, la voy a poner Conjunto Primavera, pero te voy a dejar programada. Es que, mira, de dolido sí pónganme. De dolido sí pídanme. Pero así de que, ay, que acá, ay, qué tristecillas, así no. Vámonos rápidamente con esta canción de complacencia. Mira
4: esta
0: nomás.
4: Es la chica sexy.
0: ¡No te vayas! Quédate conmigo.

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9: Chica, ¿por qué no se toca en vivo? No, pues ¿quién la va a tocar en vivo? Pues yo la voy a tocar, compadre.
10: Probando, sí, probando.

0: Tienes un minuto para hablar, cucaracho. Mensajes.
1: Con Conjunto Primavera, pónmela. No me pongas bronco, es con Conjunto Primavera. Pónmela, Chabela.
0: Sobres.
2: Hola, Chabela. ¿Me puedes poner la de No me conoces aún de Palomo? Gracias, bendecida tarde.
0: No me conoces aún. ¿Por qué lo? Y no la tengo. ¿Por qué lo nuestro fue tan pasional?
3: Ya me di cuenta, Chabelita, ya me di cuenta que no quieres poner de José José, no te gusta, por eso la vez pasada te pedí una y no quisiste ponerla, canija.
0: Pues es que son puras así como para andar todos tristezones y todo, y no, oigan, no, ¿qué es eso? Así no se puede en este mundo, no se puede uno andar ahí todo tristeando. Sería el que encontró 300 la dona. Dice, saludos para allá en la Guayulera. Saludos, manda saludos al taller Osjo Maquinados. Allá en la Guayulera, de parte de Martín Rodríguez. Saludos para todos ustedes. Ponla de Dame tu Cosita. Es Alexa. ¡Ah!

0: cómo se encuentra, que Tita de salud, ya que en el programa de Jerry sí se puede comunicar contigo para saber cómo se encuentra. Gracias, Chabelita, Dios te bendiga. Y te felicito por tu carácter, bendiciones, doña Ketita. Si nos está escuchando, mándenos mensajito, ¿cómo anda? ¿O algún familiar de doña Ketita?
1: Ay, toma. Dame tu cosita.
0: ¡Ay! Vámonos rápidamente con esta canción y regreso. Y regreso contigo, no te vayas. Quédate conmigo.

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1: 5.50 y 4.53, 31 grados centígrados.
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1: ¿Qué tal, amigos? Muy buenas tardes. Son las 5:02, las noticias al momento. Inversión superior a los 25 millones de pesos, el alcalde de Saltillo, Javier Díaz González, dio arranque a la construcción de drenaje pluvial sobre los bulevares Cedros y Revolución, beneficiando a los vecinos de la colonia Mirasierra. El edil explicó a los vecinos que las obras de drenaje no son las más vistosas, pero sí muy necesarias, ya que ayudan a la canalización correcta del agua durante las temporadas de lluvia y evitan incidencias e inundaciones.
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1: En más información, un juez de control dictó prisión preventiva necesaria en contra de Liliana, presunta autora material del delito de maltrato animal

0: La víctima, ya lo sabemos, fue Rocky. Julio Loera, delegado de la Fiscalía en el estado, informó que se encontraron elementos suficientes para ponerla ante la ley. Liliana N. no se entregó a las autoridades, fue ubicada y detenida para cumplimentar la orden de aprehensión en su contra. Durante los próximos 3 meses va a permanecer recluida en el Centro Femenil de Saltillo.
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0: Aunque la cifra supera los 160 casos de gusano barrenador en Coahuila, son 40 los que están activos y 127 han sido ya desactivados. Lo anterior lo informó el secretario de Desarrollo Rural de Coahuila, Jesús María Montemayor. Informó que al momento se mantienen las acciones necesarias como el barrido sanitario en los diferentes ranchos donde se detecta esta enfermedad.
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0: Vamos a la información del clima. Según los reportes meteorológicos, mañana en la ciudad de Saltillo, la temperatura máxima podría alcanzar los 33 grados. La mínima sería de 18. Prevalecerá un cielo medio nublado y mañana no son muy altas las probabilidades de lluvia para la región sureste de Coahuila. Están ustedes informados. Gracias por el favor de su atención. Los espero con más noticias en punto de las 6 de la tarde.
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O sea, ya te la sabes. Yo te voy a poner tres canciones. Tú votas por la que más te guste como un verdadero anormal. Hey, DJ, turn it up. Y la que más votos tenga, anormalmente hablando, esa es la que ponemos. El día de hoy vamos a votar como mormados. Así mero, vamos a votar como mormados. Como mormados. Como si estuviéramos todos bien enfermos, mana. Así que prepara la línea de WhatsApp 844-107-5319. Y ahí te va la opción número uno.

0: Así piérdale el amor a la quincena y dénmela. Es cotorrea.
1: Entrada la noche. 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
0: Ahí está la opción número uno. Salones de la Tracalosa de Monterrey. Y ahí te va la opción número dos.

0: tú vas a decidir qué canción vamos a poner. Tú dime cuál. Yo no sé. Tú dime. 844-107-5319. ¿Ya estás listo? ¡Cotorrea, Chabelo! Y ahora sí, ¡que empiecen los Juegos del Hambre! ¡Vámonos! Ahora sí, vámonos a ver quién va a ganar el día de hoy. A ver esta votación. Espérense.
1: El perro recuerda. Saludos, Ceci.
0: ¡El perro recuerda! ¡Lleva un voto!
2: Hola, Chabelita. Pues como ves, sí, parezco Carleto. Pero ponme la 3.
0: ¡La 3 lleva dos votos!
2: Esto que te sé, el perro recuerda. Para escucharla un ratito. ¿Cómo ves, Chabelita?
0: ¿Qué dijo? ¡Traducción!
3: Por la número 3, Chabela, por la número 3.
0: La número 3 ya lleva 3 votos, bien rápido.
4: Oye, Chabela. Chabela. Vamos a poner el cañón. Espérame.
5: La 2. Ay, me curé.
0: Se curó. Ay, Dios mío de mi vida. ¿Qué haría sin ustedes?
6: Ya sabes, ¿cuál quiero, mi amor? Fue con el que me enamoré. ¿Te acuerdas cuando nos conocimos la primera vez? 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Bueno, mi amor.
0: Y ahí está la opción,
7: Chabela,
0: número 2.
7: Chabela, por la 1 de Edwin Luna.
0: ¡Cotorrea, Chabela! A ver acá, ¿qué dice?
8: La número 1, Chabela. La tracalosa.
0: La número 1 lleva un voto. La 2 lleva 2 votos. La 3 lleva 3 votos.
9: La número 1, Chabela.
0: ¡Eso! La número 1 lleva 2 votos. ¡Modo gangosos!
10: Yo voto por la 3.
0: Por la 3 ya lleva 4 votos. A ver si este es el decisivo. Vamos a ver. Espérenme.
11: Buenas tardes, Chabela. Voto por la número 3. Es que estoy en mano de la gripe, Chabela. No puedo hablar mucho.
0: Y acaba de ganar la número 3.
12: Yo voto por la canción número 2.
0: Es un mormado bien macho. A ver acá qué dice.
13: Por la tracalosa, Chabela, la tracalosa.
0: Ya ganó la 3, pero quiero escuchar todos los audios,
14: La número.
0: Esa ni siquiera la puse.
15: Acúsalo con tu mamá, Chabela. Yo voto por la 2.
0: Ese voto estuvo bueno. A ver acá qué dice.
16: Ay, Chabelita, ¿por qué me ofendes si yo hablo así?
0: Pues es que
16: voto por la 2, Chabelita.
0: ¡Qué bárbaro!
17: Ando bien papadito que ando, Chabelita. Yo voto por la 2.
0: ¡Ah, qué bárbaro! Les digo que esto es un manicomio. Nosotros estamos en un manicomio de 3 a 6 de la tarde y no puede haber nada sin ustedes. Así que vámonos con la canción ganadora, la número 3. El perro recuerda. No te vayas. Quédate conmigo.

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1: ¡Báilele! ¡Échamelas! Esa canción todas nos tenemos que parar a bailarla, ¿sí o no? En las bodas, las que vamos solas, las que no pueden conseguir un cucaracho, son las que bailamos.

0: Ben, animalito de la creación.
1: Me dijo, ven, animalito, ven y sígueme, verá lo que vas a aprender. No ves que soy muy guapo, artístico, muy listo.
0: Ay, animalitos de la creación, arriba los mariposones. A ver acá, ¿qué dice?
2: Ya te voy a hacer un momento, me canso en el conjunto primavera, Naila, o vuelve conmigo. Las ponen unas. Además, yo sigue el hermano, el otro, y tú no me has puesto nada. ¿Qué onda, mía? Que no vas a poner nada, ¿o qué?
3: Chela, ya no me quieres. Porque no me escucha mi audio. Y rapidito. Cole, póneme el botecito, por favor.
0: ¿Cómo no? Claro que te voy a poner el botecito, mi Chavequí, que te extrañaba. ¿Dónde andabas? ¿Qué andabas haciendo?
3: Bueno, tú de Chabelita. Tenemos problema de técnico. Y manda de hablado mensaje y chimes. ¿Qué? Aquí estoy,
0: mi amor.
3: Salud para todos. Al Pesimente, al profe Chavacadeli, ajá, al Chichu de Guapo,
0: ajá,
3: Cielo,
0: ajá,
3: la Pico,
0: ajá,
3: Nunca Chavacadeli, todos me escuchen. Saludos para que andamos.
0: Eso.
3: Te amo, Chabelita.
0: Yo te amo más, mi amor hermoso.
3: Vamos pintando.
0: Qué buena onda. Yo pensé que andabas de vacaciones, Chave Quique.
4: ¿Qué onda, Chabela? Buenas tardes. Ya tenía rato que no te escuchaba. Andaba de vacaciones forzosas. Pero aquí andamos, mi Chabelita. Escuchándote, controlando toda la acción. Ah, no, esa es otra, ¿verdad? Saludos, Chabelita.
0: Saludos para Eve, la chiquita del Tistox. Saludos para Eve de Lorenzo. A ver acá.
5: Hola, Chabelita.
0: Hola, mi reina hermosa.
5: Soy la Chave Carelli.
0: Ya lo sé,
5: y
0: mi amor.
5: Y el día de hoy quiero que le mande saludos a mi primo que está cumpliendo 11 años.
0: Ajá.
5: Y quiero que le pongas las mañanitas, por favor.
0: ¡Claro!
5: Y saludos para todos los que se comentaron. Hola, Chabelita. Soy la Chave Carelli y el día de hoy quiero que le mande saludos a mi primo que está cumpliendo 11 años.
0: ¡Feliz cumpleaños a
5: tu primo! Y quiero que le pongas las mañanitas, por favor. Un saludo para todos los que se comentaron.
0: ¡Saludos al primo de la Chave Carelli! Javi Verde y tuyo, 11 años ya preadolescente. Ay, no, ya empiezan así con la preadolescencia. ¿A que sí?
6: Hola, Chabela, ¿cómo andamos?
0: Bien,
6: un saludito
0: buena
6: para el Chavequique, por fin lo escuchamos.
0: Sí.
6: Aquí el profe, fan número uno de él. Que siga pintando. Saludos.
0: Profe, ¿cuánto es la derivada? La derivada de 3x. A ver, dígame, ¿cuánto es? ¡Dígame! No sabe.
6: Después de la 1X sigue la 2X, luego la 3X, que ya está ya extra grande, súper grande.
0: Un 6 dice el otro. ¡Qué bárbaro! Vámonos rápidamente con canción de complacencia para mi querido Chavequique, que ya te extrañaba, mi amor hermoso. ¡No te vayas! ¡Quédate conmigo!
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0: 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Sí, claro que sí, le puedo ayudar. Yo analizo muy bien su carta astral y puedo decirle sin temor a equivocarme que eso que usted padece, esa inflamación de su estómago, esos fuertes dolores de la cabeza y siente en ocasiones como si se le fueran a salir los ojitos, eso no es problema de presión arterial, no. Eso de la inflamación que usted tiene en el estómago tampoco es problema del colon, como le han hecho entender algunas partes donde usted acude. Esto no es natural. Y usted gaste e invierta dinero en exámenes, en una cosa y en otra, y tome medicinas, medicamentos, y cada día está peor. Mire, yo les explico, hay enfermedades impuestas por las manos del hombre que son brujerías y se muestran como si fueran enfermedades naturales, y por eso las personas acuden a un lugar y a otro a curarse a través de lo farmacéutico, pero cada día están peores. Es debido a daños, y en este caso lo que a usted le sucede es que le hicieron, le mandaron a hacer un daño de magia negra y de muy alto poder, y a través de hechicería le hicieron dar unas cosas, unas porquerías, las cuales en su cuerpo se le formaron unas larvas satánicas que están causando esa inflamación y están causando ese dolor de cabeza, causando ese dolor en su cuerpo. 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

0: papá Héctor Posada, que viene saliendo del trabajo. ¡Saludos! Saludos para la princesa hormonal de Tractozón. ¡Vámonos! Trabajé en plataforma. ¡Ah, trabajé en plataforma! ¡Ok, súper! ¡Chavequi, qué pintando! ¡Mira! ¡Eso!
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0: Mira, Chavequi, qué pintando, mi amor. Eso, mi amor, échale muchas ganas. Te amo, mi Chavequi.
2: Chabela. Nomás no le hagas como la llorona, Chabela.
0: ¡Ay, mis hijos! ¡Ay, mis hijos!
3: ¡Hola, flaquita!
0: ¡Hola!
3: De mi vida y de mi amor.
0: ¿Cómo estás, mi amor?
3: Tenía mucho que no venía a saludarte.
0: Ya
3: a saludarte.
0: Bien,
3: porque
0: abandonada.
3: Verte diario y escucharte. Ay, también. ¿A poco vas a cerrar el programa con las chiquillas?
0: Ah.
3: No, hombre. Por eso te amo.
0: ¿Cómo?
3: Cuídate,
0: supiste?
3: Muchas bendiciones, flaquita. Aquí andamos.
0: Aquí andamos. ¿Cómo supiste? ¿Cómo supiste? ¿Cómo supiste que te lo iba a poner? ¿Cómo sabes? Ya me tienes bien checada, ¿verdad? Ya.
4: Chabela, ¿cómo vas a estar preguntando que cuál es la de Vara de 3X? Esos son temas para adultos. De Vara de 3X, no, pues no.
0: No te la sabes.
4: No andes tocando esos temas, Chabela.
0: Perdóname.
4: No, es que anda Chavi Quique.
0: Perdón. Se me hizo fácil. Ay, la verdad es que fue lo primero que se me ocurrió.
3: Con una canción de Los Temerarios.
0: Chabela, de Los Temerarios, para que te pongas deprimida, Chabela. ¿Qué pasó?
5: Chabelita, ponme Ramita de Matimba, voy en carretera, voy manejando.
0: ¿La de qué?
5: Pónmela, porfa, quiero escucharla. Gracias.
0: ¿La de qué dijo? ¿La de qué dijo?
5: Chabelita, ponme Ramita de Matimba, voy en carretera, voy manejando. Pónmela, porfa, quiero escucharla.
0: No me sé cuál es esa canción, Chabelos, ayúdenme, mande el nombre de quién es esa canción, por favor, ayúdenme, ustedes que todos saben, y lo que no, lo inventan. Saludos hasta Santa María, California, saludos para allá, algo de Apache, muchas gracias, ahorita la pongo, espéreme, Apache, es que luego se me olvida, porque yo, la verdad, yo estoy como la Doris, la neta, soy como la Doris.
6: ¡Horrible!
0: Soy como la Doris, tengo falta de memoria de corto plazo.
6: Se te borró la sonrisa.
0: Así le, ni modo. Por eso cuando dicen, es que no me la has puesto, pues ¿cuál te pongo? Que ni siquiera me acuerdo. Haz tiempo, al rato pierde señal y ya dice, sí puse la canción. ¡Chabelo! No me enseñes trucos, Chabelo. Lorenzo, no me enseñes trucos, Lorenzo, porque luego después se me va a quedar eso. ¡Qué bárbaro! Ya ni lo haces. Pero sí, buen consejo, ¿eh? Guiño, guiño. Así te oigo yo. ¡Vámonos rápidamente! ¡Alégrame! Te voy a alegrar, Chabela. Te voy a alegrar, nada más y nada menos. ¡Ay! ¡Alégrese, Chabela!

0: nos vamos, pero regresamos. Ya volvemos con la chica grupera en la SJ. 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
1: 5:53, 30 grados centígrados.
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0: Para Eric, el papá de la Areli.
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0: Y saludos para, dice así, saludos para mi amorcito Eric Saucedo Orozco.
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0: ¡Habemos novio! ¿A que sí? Y luego el Orozco respondió y dijo, saludos para la hermosa. ¡Ay! ¡Se están mandando mensajes!
2: Chabela, Chabela, ponme la de... ¡Qué calor! ¡Qué calor!
0: ¡Ah, ya no alcanzó, Chabelo!
2: Aquí echándome una 3X.
0: ¡Ándele!
2: Pero una cerveza.
0: Fue un placer, Chabelita. Gracias por hacernos la tarde. Bonita tarde. Que Dios te bendiga grandemente. Gracias, mi querido Cachichurris.
3: ¡Ágrala, ágrala! ¡No, hombre! ¡Híjuela!
0: ¡Íralo!
3: ¡Híjuela! ¡Híjuela!
0: ¡Íralo! ¡Chala!
2: Chabela es la que dice... Ramita de mapimba, ramita de mapimba, porque yo no sé, ramita de
0: mapimba.
2: Algo así va la cancioncita, algo así va.
0: Pues ya la cantaste todo.

0: que pasen un excelente miércoles el resto de la tarde. Gracias por haber estado conmigo estas 3 horas y aguantarme. Recuerda que mañana nos vemos igual a las 3 de la tarde. Saludos también a toda la raza de TikTok. Gracias por todos esos tap taps. Cuídense mucho. A los Chabelovers, a Blanca, a Maldonado, Martín, Yamilet. Para Rubén, el ignorado. ¡Ay! Para el user. O sea, no loser de perdedor, así se llama user. Papá Toño, para todos ustedes, para Cielo.
1: Yo quiero chupar, con super lamas a bailar.
0: George, Martín, les mando un besote y un abrazo. Yo soy Ceci Elizondo, la chica grupera, y estuve con ustedes y...

0: Bueno, mi gente, ya se va la chica grupera, Ceci Elizondo.
1: Ceci Elizondo.
0: Esperamos que hayas disfrutado de la música, historias y buen ambiente. Mañana podrás escucharla de nuevo. Y recuerden, si la vida te da limones, échale.

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1: ¿Cómo les va? Muy buenas tardes. Más noticias en RCG Radio. Son las 5, más bien 6, ya 6 con 3 minutos. En Saltillo la temperatura 29 grados. Vámonos a la información. Al momento, al menos en la zona sureste de Coahuila, está descartada la posibilidad de la presencia de algún caso de diarrea explosiva. Lo confirmó esto el jefe de la jurisdicción sanitaria número 8 que abarca los municipios de la región en mención. El doctor Raimundo Samarripa dijo que por la presencia de las altas temperaturas, eso sí, se han incrementado de manera importante los padecimientos gastrointestinales.
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1: Un total de 45 cadetes de la tercera generación de la Academia de Policía de Saltillo iniciaron ya sus prácticas en campo, lo informó la Comisaría de Seguridad. Son 16 mujeres y 29